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1: Joyitas de la música tropical, nomás porque es miércoles. Pídeme la que quieras. Vamos a empezar con 80.

6 con 4 minutitos, hermanito. Por ahí vele poniendo Jorge el Chamaco, porque nosotros te vamos a poner lo mejor de... ¡Ándale! 287-125-7862. Estamos hablando precisamente de las joyas de la música tropical.

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presencia, señoras, señores, el Tiberio y sus gatos negros. Échale por ahí la melodía que usted quiera porque se la vamos a poner, hombre, cómo no. Son las 6:15 en la mejor FM. Eso. Eso. ¿Qué onda, mi tortuguita? ¿Algo del Super Show de los Vázquez o qué onda? O sea, agüita, hijo. Ahorita la ponemos, pues, aguántame.

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las joyitas de la música tropical, señoras y señores. Y ya para 1028, la tortuguita por allá, hombre, en el taxi, mi hermano. Un abrazo. Viene chido, cómo no. Son las 6:24 minutitos. Ahí andamos. La que quieras, la que quieras, la que quieras.

y amigo, el famosísimo médico Jara. Saludos, médico. Ayer rumbo a Vallejor, cómo no, con la mejor FM a todo volumen, el gran amigo médico Jara, por allá para toda la flota beisbolera de allá de Valle, mi hermano. Valle, Valle, Valle, Valle, súbale, súbale, súbale.

hace regresar muchos años atrás, hermano. Por eso a mi programa, le puse joyas de la música tropical. Porque son canciones que se escucharon en la radio. Y que la escuchabas a lo mejor cuando estabas niño, estás pequeño. O ya estabas grande, no lo sé. Pero por eso son joyas, porque llegaron para quedarse, papá.

para mi queridísima amiga doña Gaby, hombre. Arriba, novedades, Gaby, un abrazo. ¿Cómo no? No te andas pasando, carnal. La neta, te andas pasando. Qué rolas, neta, ¿eh? Súbele, súbele, súbele.

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0: sabroso como jugo de manzana.
1: Señoras, señores, el maestro Chucho Pinto y sus casinos. Y ahorita en cuanto den las 7, vamos a empezar ya con Nativo, con Junior, con el Pulpo. Oye, el Pulpo, mi hermano. Ay, Pulpo, Pulpo, en serio.
2: Una canción bonita.
1: No, vato, no cabe duda que ya después de los 50, después de los 60, ya te llega como quien dice el segundo aire, carnal. ¡Chipulpo! ¡Pulpo!

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10: Pese a la llegada del nuevo obispo que administrará la diócesis de Tuxtepec, continúa sin respuesta por parte de las autoridades municipales la solicitud de liberar los permisos necesarios que permitan iniciar el proceso de electrificación en la catedral, aunque ya existe la autorización de la Comisión Federal de Electricidad para realizar la instalación subterránea. El proyecto permanece detenido ante la falta de atención del ayuntamiento, esta situación que ha comenzado a generar inconformidad entre ciudadanos y sectores religiosos. En otras noticias, familiares de un joven que sufrió un accidente en motocicleta en San Miguel Soyaltepec, Temazcal, solicitaron apoyo y orientación médica tras denunciar presuntas irregularidades de atención recibida. De acuerdo con el relato, el paciente fue trasladado inicialmente al Hospital Regional de Tierra Blanca y posteriormente enviado a Tuxtepec. Debido a la gravedad de las lesiones, la familia expresó inconformidad por la manera en que fueron informados sobre el estado clínico del joven y cuestionaron la falta de sensibilidad del personal médico durante dicho proceso. En otra denuncia ciudadana, habitantes de Agua Fría reportaron el robo de equipo perteneciente al pozo de agua ubicado en Santa Rosa, entre ellos una bomba cloradora y un polipasto propiedad del ayuntamiento. Vecinos responsabilizaron a las autoridades municipales por el abandono y la falta de vigilancia en la infraestructura pública. En otro reporte, ciudadanos denunciaron presunto maltrato animal en un deshuesadero de la colonia El Trópico, donde una perrita permanece en aparentes condiciones de enfermedad y desnutrición, así como maltrato animal. Finalmente, personas del auditorio agradecieron el seguimiento brindado a diversas problemáticas ciudadanas que aseguran ya fueron atendidas y resueltas tras hacerse públicas.
11: Mi mensaje va para agradecer a ORP Noticias por el espacio que dan para los radioescucha, y es que a través de esto pude hacer una denuncia, el cual lo pasaron al aire, y agradezco infinitamente porque a través de esta denuncia el problema quedó solucionado. Muchas gracias, ORP. Gracias, buen día.
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está la maravilla musical de México, Junior Clanes. Saludos ya para mi compa que dice que viene saliendo de la Corona, que fue a trabajar. Eso es todo, mi hermano, qué bonito. Dice por allá, ponme una canción. Venimos de regreso del trabajo, me llamo José Luis. No sé si puedes ponerme una canción de La Arrolladora. Papi, no, de esas no, mi hermano. Oye, mi hermano, todo el día banda y banda y banda. No te aburre, mi rey. Vamos, pídeme tropicales porque nada más me quedan exactamente 23, 24 minutitos. Así que échale por ahí, mi hermano, por favorcito. Es 287-120.

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1: Vamos a mandar el temita para allá, para el terruño. San Lucas, Ojitlán, Oaxaca, algo de Rigo Domínguez, dice por acá, piel candente. ¿Cómo que no, hombre? Y arriba San Luquitas, bello y hermoso San Lucas.

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final. Solamente 10 minutitos de joyitas en la música tropical. ¿Dónde andan? ¿Dónde andan? ¿Dónde andan? Saluditos, buena noche. Llega el superauto a las joyas.

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1: ¿Están listas, chicas?
2: Sí, mi pandita, estamos listas.
1: ¡No las escucho!
2: Sí, mi

0: En directo desde el Panda Call Center estamos arrancando las bromitas del Panda Show en este miércoles, mayo 13 del 2026. ¿Cómo estamos, chiquiringuillos, chiquiringuillas? Estoy al aire a través de la cadena más importante del regional mexicano. Tú te la sabes, la mejor FM, y también por la aplicación de Claro Música. Si no la tienes, descárgala, es completamente gratis. Estamos con censura y sin censura. Y en este miércoles arrancamos con diversión. Por cierto, si quieres hacer tu bromita, entra al pandasambrano.com. Y ahí tengo a Marcelino. ¿Qué onda, Marce? Buenas noches.
1: ¿Qué onda, pandita? Buenas noches.
0: ¿Qué hace, mi rey? ¿Cómo andas, Marcelino?
1: Pues aquí, mira, estoy bien contento.
0: ¿Y por qué estás contento, Marcelino? Platícame.
1: Primero porque es un gustazo saludarte, pandita.
0: Gracias, Marcelino, para mí es orgásmico.
1: Ay, dolor. En segunda, porque pues vamos a hacerle una bromita a mi mujer, ¿no?
0: ¿A tu esposa?
1: A ver
0: qué tal. ¿Cuánto tiempo llevas casado con la chancluda que vamos a bromear?
1: 16 años ya.
0: Órale, pues un buen rato. ¿Cómo se llama ella?
1: Se llama María Guadalupe.
0: María Guadalupe, como mi jefecita. Y también tiene así el humor del nabo, así de la cosa, ¿no?
1: Pues no, bueno, sí, es medio rejegona. Sí,
0: oye, ¿y cuántos hijos has engendrado con María Guadalupe?
1: Tenemos 3 hijotes.
0: Ándale, ¿ya adolescentes?
1: Sí, tengo uno de 16, uno de 15 y el pequeño de 9.
0: Híjole, ¿qué? ¿Y el de 9 no estaba en los planes? ¿O de repente te dijo, ay, gordo, tengo ganas de otro chiquito?
1: No, ¿qué crees que? Bueno, traía el dispositivo y todo, pero pues no funcionó y pues pegó.
2: Ay, viejo, ¿qué crees, Marcelino? Tengo que decirte algo. A lo mejor no me lo crees, pero ves que traigo el dispositivo ahí adentro, pues... Ay, agárrate, viejo. Agárrate, sí, pues estoy embarazada.
0: Oye, cuando te dijo que estaba embarazada y que con el dispositivo no le dijiste, oye, espérate.
1: No, porque pues como yo ya sabía que fallaba, pues la llevé a que la checaran y todo.
0: ¿Le has hecho probar ADN? Porque mujer... a lo mejor ni es tu hijo, güey, tú acabas.
1: No, pues ahí sí falla, porque pues está... Haz de cuenta el mismo retrato, ¿eh? O sea, es original.
0: Ya, es original, no copia. Bueno, ¿y qué bromita para María Guadalupe, tu mujer, Marcelino?
1: Mira, tengo bueno, si yo le decía a la producción que quiero hacer una broma de que me quiero separar de ella, de que me quiero divorciar, de que, pues ya, ya me acostumbré a estar yo solo.
0: Porque ahorita no están juntos, digamos.
1: Bueno, mira, yo me la paso trabajando.
0: Okay.
1: Yo toda la semana me quedo en Toluca, Estado de México. Me quedo aquí en mi camioneta porque trabajo en un servicio escolar.
0: ¿Pero te quedas a dormir y pernoctas en la camioneta?
1: Así es.
2: ¡Ya! ¡Oh, Dios!
0: ¿Y si te dan ganas de ir a la Cueva de las Orquídeas Susurrantes o algo qué?
1: Ah, pues hay una gasolinería, aquí está cerquita, ahí me meto y ahí hago.
0: ¿Y dónde bañas?
1: Ah, no, es que yo, haz de cuenta, hoy me quedo en la noche allá. Mañana bajo a las 5:30, hago lo que tengo que hacer y me voy a casa a bañar. Y ya de ahí me regreso otra vez a hacer lo que tengo que hacer ya durante todo el día y en la noche me voy para Toluca.
0: O sea que prácticamente eres él. ¡Ya llegué, vieja! ¡Ya me voy, vieja!
1: Ándale, más o menos así. Bonito. Entonces... porque tengo la oportunidad de irme a bañar ahí.
0: Oye, ¿cuánto tiempo llevas en este ritmo de vida tan gacho?
1: Mira, fui durante 10 años militar. Y ahorita en este trabajo ya llevo 3 años.
0: Es que está buena la idea, ¿eh? O sea, que le digas, oye, ¿sabes qué? Pues mira, con esta situación, pues quieres el divorcio, pero ¿qué falta justificar? ¿Conociste a alguien más, a una maestra, o ya te aburriste?
1: No. Mira, yo estaba pensando en decirle que conocí a alguien más, que estaba... Pero no. En alguna ocasión tuve una discusión con ella y sufrimos una separación de unos necesitos. Yo me fui a vivir allá donde viven mis papás, en Hidalgo, pero yo seguía pendiente de mis hijos, ¿no? Pero porque me cachó una movida, la verdad.
0: ¿Y cómo te cachó un mensaje? ¿Te vio físicamente? ¿Te vio raro? ¿Dijiste el nombre? ¿Cómo te cachó?
1: Pues ahora sí que fue por cuando yo me quise alejar, pues cuando me fui con mis papás. Ahí fue donde ella supo que yo estaba con otra mujer.
0: Chispales de chocolate. ¿Y hace cuánto tiempo fue eso?
1: Como hace 4 años, más o menos.
0: Pues entonces, ¿no sería raro entonces que tuvieras otra mujer? O sea, porque si normalmente le llamas y le dices, oye, es que pues, quiero el divorcio, pues debe ser chido. Pues, pues,
1: no, vas a... no, pero mira, o sea, yo lo que quiero decirle es para que ella sienta acá medio feo. Uh-huh. Le voy a decir, no, pues mira, ya me acostumbré a estar solo. Okay. ¿Sale? Y pues, ahora sí que cuando estoy aquí los fines de semana, pues me acuesto contigo, ya no es lo mismo, me siento incómodo.
0: Ya tu humor, tu olor, ya sí, no me...
1: O sea, le huele a los pies, despertamos, te huele la boca, o sea, no sé, cosas así.
0: Órale, pues vamos a darle, ¿estás listo, compadre?
1: Ya después me la va a montar, pero mientras le voy a decir así, que no...
0: Órale, que ya te das quito, que te das quito.
1: Oye, pandita, mira, si no contestas su número ahorita de tu llamada, porque okay, luego tiene esa maña de no contestar porque siente que es el abonero. y ya le marcamos, no sé si le podríamos hacer una de test, o sea, una sola llamada, si no llega a contestar.
0: ¿Vale? ¿Alguna vez la has invitado a un trío?
1: No.
0: Pues ahorita podemos hacer un trío, pero de llamada. Órale, vamos a intentarlo. Lo intentamos, okay. Si no contesta, pues nos vamos con llamada de tres. Digo, me agradaría que contestara, porque si no, no podemos ayudarte con indicaciones. Vete por aquí, vete por allá, porque si no tendrás tú solamente el ritmo de la broma. Pero bueno, marcamos, señores, las bromas están en tu show, el Panda Show. Marco ahora.
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11: Bueno.
1: Bueno.
11: ¿Qué pasa?
1: ¿Dónde andas?
11: Me estoy llegando a la casa.
1: Te mandé mensaje y ya me contestaste.
11: ¿Eh?
1: Es que te mandé mensaje. ¿Te puedes hacer donde no haya ruido, por favor?
11: ¿Qué pasa?
1: Que si te puedes hacer donde no haga ruido, porque se oyen mucho los niños.
11: Ya me salí.
1: Ajá. Pues eso, que te dije.
11: ¿Qué?
1: Pues ya, que ya quiero que ya nos separemos.
11: Ay. Pues sí, está bien.
1: ¿O sea que no te importa o qué?
11: Yo te dije que no quiero, ¿no? Y me estás diciendo, dice, te vas a ir con ella, pues entonces.
1: No, yo no me voy a ir con nadie. Yo no necesito irme con nadie.
11: Tú me lo dijiste, que ibas a ir con ella, ¿no?
1: No, es que yo ya me acostumbré a estar solo, yo te dije.
11: ¿Ahorita de qué número me estás marcando?
1: De aquí, del estacionamiento.
11: Sí.
1: Porque mis cargadores ya no funcionan y no puedo cargar el teléfono.
11: Sí.
1: Por eso te estoy pidiendo que me digas, pues sí, para yo buscar la forma de que ya, o sea, créeme, ya cuando llego ahí contigo, pues ya no es lo mismo, ya me acostumbré al olor de mi camioneta.
11: ¿Y luego?
1: Quiero sincerarme contigo.
11: ¿Sí?
1: ¿Puedo hacerlo?
11: Sí.
1: Pues es que ya me incomoda, o sea, ¿tú crees que es bonito dormir así con olor a pies?
11: ¡Ay! ¿A qué?
1: Con olor a pies.
11: ¿De quién?
1: Pues tuyo, ¿no? ¿Que de quién?
11: Ay, claro que no, eso no es todos los días, no siempre.
1: Pero si te apestan las patitas, mi amor, o sea...
11: Sí, por eso, entonces ya...
1: Ya, no, eso... Quiere. Ya, no, o sea, ¿tú crees que es cómodo? De
11: no,
1: pues, y...
11: yo sí puedo doler todo, ¿no? Aguantar todo.
1: Pues es que, oye, o sea, te digo, de en las mañanas, pues, échate una lavadita de diente, porque... Pues, te huele la buchaca y...
11: Pues sí, como llegas y me besas.
1: Eres descuidada, hija. O sea...
11: Sí.
1: Ya, es la neta, o sea... Yo
11: sí,
1: sé que te...
11: por eso, ya. ¿Para qué buscas más pretextos? Total, ya.
1: Huelen los pies, fíjate. Te huele la boca.
11: Ya, no me digas. Ahora sí. Después de... después de cuántos años ya todo me huele, ¿no?
1: Pues es que es la neta, o sea, te has descuidado.
11: Sí,
1: ahora ve,
11: sí.
1: ahora ve, ya te salió roñita en el cuello. ¿Tú crees que si yo te beso no se me va a pegar esa infección en la trompa?
11: Pues sí, por eso no me beses ya. Ya todo ya.
1: ¿Tú crees
11: todo,
1: que a los niños...
11: Todo por servir, nomás que te quede claro.
1: ¿Tú crees que a los niños les agrada?
11: todo por servicio acaba. Así como, así yo te hice cuando te enfermaste del culo y te echaba pomada, ¿no?
1: Pero eso quedó muy atrás, o sea, eso es normal, por mi trabajo.
11: Y que luego me dices, échame pomada en mis pies, y sí, ahí sí la pena, sí tiene que hacerlo, ¿no?
1: Es que a nuestros hijos, te hablo, ¿tú crees que a nuestros hijos les gusta una mamá hedionda?
11: Ajá.
1: Por eso ellos también se están volviendo así como tú, que no se lavan la cara en las mañanas cuando yo les digo.
11: Ya ni modo, ya entre nosotros nos aguantaremos.
1: Ay. Yo te lo digo porque te quiero, porque te amo.
11: Ajá, sí.
1: ¿No puedes cambiar eso?
11: No.
1: Ah, o sea, que te vale, o sea, que prefieres la hediondez a que yo esté contigo.
11: No, yo sé que no, pues, porque me baño.
1: O sea, dime.
11: Pues si tú ya encontraste una mujer que huela rico todos los días, pues adelante ya.
1: Que yo no encontré a nadie,
11: entiéndelo. En mí ya viste todos los defectos, ya.
1: ¿Eh?
11: Y intentó por todo, por servirse acaba.
1: O sea, siempre andas en chancla.
11: Todo por atender a tus hijos, yo me descuidé, pero está bien, ahí tengo.
1: En verdad, me da mucha tristeza, en serio, querer separarme de ti, pero... Pues ya la cochinera, fodonga es tuya, pues ya...
11: Uy, no, sí, puta madre, fodonga, te lo creeré, pero cochina, me disculpas, pero no, ¿eh?
1: Claro que sí, ¿por qué crees que te lo estoy diciendo, morra?
11: Sí, pues por eso sí, ya, tú ya ves todo mal en mí, sí, tú eres perfecto.
1: No, tú no soy perfecto.
11: Siempre hueles exquisito, tú todo... Y ya te dije, si no, por eso me vas a pasarme insultando, ya no me digas nada, neta.
1: ¿Por qué no?
11: Ya,
1: cada quien
11: por su lado y ya.
1: ¿O sea que no te interesa?
11: Sí me interesa, a mí sí me interesa, pero tú eres el que ya estás viendo todos los defectos, ¿no?
1: Te hablo con la verdad porque te quiero, entiéndelo.
11: Sí, sí, está bien.
1: O sea, no me puedes decir, ¿sabes qué? Mi negrito, ya me voy a poner las pilas, me voy a lavar los piecitos cada que tú estés.
11: No, sí,
1: me voy a echar acá desodorantito en el sopilote,
11: Y a mí no me apestan como a ti, fíjate, y así... Yo sí te ando abrazando, ¿eh?
1: A ver, vamos a ser claros, ¿sale? Cuando yo estoy, veo que te bañas porque yo te obligo.
11: ¡Ay, Dios!
1: ¿Eh? Y si no, ¿te bañas cada cuándo? ¿Cada cuándo te bañas?
11: Yo me baño diario. Me baño cada tercer día, ¿por qué?
1: Y ya te he dicho, hay que pasarse el rastrillito y no te... O sea, ve luego los pelos ahí en el sobaco. Suceso de asco.
11: Estás loco, a mí no me... Yo no tengo tantos pelos en los sobacos, ¿eh?
1: Como pero en serio, o sea, te huelen mal.
11: Oh, sí, ajá. No soy tú.
1: Yo porque trabajo. O sea, el hombre siempre...
11: Solamente yo no me estoy haciéndome sentada, ¿no? Estoy acostada.
1: No sé.
11: Por eso ya, entonces no trabajes tú. Cuida a tus hijos y atiende a la casa.
1: Te has descuidado, entiéndelo. Por favor, quiero que entiendas eso. En vez de que me digas, ¿sabes qué? Mira, ya voy a cambiar eso. Ya me voy a bañar seguido, diario. Me voy a lavar mis dientitos.
11: Te lo voy a cambiar porque yo sé que estoy limpia.
1: No, mira, morra. Okay. Si
11: tú ya no ves así, ese es tu pedo.
1: O sea que es mi... Pues si tú eres la mugrosa, no yo.
11: Pues por eso, pues es tu bronca, si tú ya así me... Así ya me ves, así ya me sientes, pues ¿qué quieres que haga?
1: O sea, ve, cuando nos amábamos acá, ¿cómo lo hacíamos? Rico, ¿no?
11: ¿Cuándo qué?
1: Pues sí, cuando me amabas, cuando no eras pandrosa. ¿No te importa? ¿No te importa cambiar esa actitud?
11: No me quieres hacer, pues mi pedo.
1: Ya ni el amor podemos hacer porque hueles mal.
11: Qué bueno que me lo dice, qué bueno.
1: O sea, es que entiende. El olor a pies, a boca, a sobaco, incomoda.
11: Ay, a mí no me apesta el hocico, me perdonas, pero no me apesta.
1: Yo te he dicho, échate un chiclito, aunque sea.
11: Ya, por eso, ¿qué te quejas si ya ni siquiera nos besamos? Entonces, ¿ya qué?
1: Pues por el olor a cochambre, por eso ya no.
11: Está bien, qué bueno que me lo dices para ya no acercarme a ti.
1: ¿Hace cuánto? Bueno, ¿cuándo fue la última vez que te lavaste los dientes? ¿El sábado o el domingo?
11: Que me...
1: Voy a llegar yo el viernes, el sábado en la mañana, y te va a oler el hocico otra vez, morra.
11: No, ya te dije, Martín, a mí no me huele la boca, ¿eh?
1: Te estoy hablando con honestidad, y tú no me haces caso.
11: Por eso está bien. tú sí puedes expresar tus sentimientos y yo aquí soy la pija de que no, yo todo me lo tengo que tragar.
6: Ve, o sea, yo tengo que ir a la casa, me baño, ¿por qué? Porque ando chambeando, me gusta lavarme mis dientitos, me afeito.
11: ¿Sí? Sí, pues, ¿por qué? O sea,
6: me echo perfumito acá, o sea, me gusta andar oliendo rico.
11: Pues qué bueno, tú porque tienes quien te huela, yo no.
6: ¿Eh? O sea, ya, ¿para qué? Imagínate nomás cómo va a doler tu calzón.
11: Si vieras que oliera feo.
6: Fíjate cómo me estás llamando, ¿eh?
11: Pues es que tú, ¿para qué me estás diciendo de cosas? ¿Para qué me estás insultando? Pues ya, búscate una que no apeste y ya. Si ya la tienes, pues ya.
6: Te estoy diciendo que formalmente nos vamos a divorciar. O sea, me quiero divorciar de ti.
11: Pues sí, pues empieza el trámite. ¿Cómo?
6: Por eso, yo consigo el abogado. Yo por eso no te preocupes.
11: No, no me preocupo.
6: Pero pues en vez de que diga, ¿sabes qué? Mira, le voy a echar ganitas, me voy a...
11: ¿Ya para qué?
6: Ah, o sea que no te interesa.
11: No, si estás diciendo que te quieres divorciar, ¿quién te entiende?
6: Pues, ¿por
11: ¿para qué me echar ganas? Ya sí me voy a quedar sola, me quedo ya.
6: O sea, ¿qué le vas a decir a los niños tú? ¿Que por qué nos separamos? Yo no le voy a decir a mis hijos que nos separamos porque eres bien cochina.

0: vieja, sino por
1: qué eres bien marrana. Sí, sí, no, soy marrana. Uy, esta marrana resulté que poca madre, neta.
0: ¿Cómo, morra?
1: Neta, ya esta marrana resulté. Ya, ya, no me digas nada, ¿para eso me hablaste?
0: No, pues es que sí, o sea, quiero que queden las cosas claras y por qué quiero separarme de ti.
1: Pues sí, pues ya, por eso, ya me lo dijiste, ya, saltando, ya.
0: ¡Cambia! Por favor, ¿puedes hacer el esfuerzo de cambiar?
1: No, ¿para qué quieres que cambie si ya nos vamos a separar? Ya sí me voy a quedar sola, ya.
0: ¿No quieres, o sea, no, ya me quieres mandar a la goma también?
1: No, ¿por qué, marrana? No, resulta que yo soy la que te quiero mandar a la goma.
0: ¿Tú estás diciendo?
1: ¿Tú estás diciendo que ya te quieres separar de mí? ¿Y para qué voy a separarme? ¿Para qué voy a cambiar si ya nos vamos a separar?
0: A ver, morra, una pregunta. ¿Qué se siente que te apesten las patitas?
1: Nada, porque no me apestan.
0: Claro que sí, ya te he dicho que te pongas calcetas, que te eches acá polvitos en los pies.
1: Sí me he hecho, sí. Y los primeros días que me puse los tenis, sí, porque eran los tenis, pero ahorita ya no.
0: ¿Qué se siente oler a cochambre? ¿Qué se siente?
1: No sé, que yo no me huelo. Yo cada que me baño me echo perfume en la ropa.
0: ¿Eh? ¿Qué se siente tener acá el cuello negro y luego ahorita así con tus granitos esos?
1: Madre, está el cuello negro. Ya, Marcelino, ya no me estoy ofendiendo, sí, ya.
0: Ya no te estoy ofendiendo, te estoy haciendo ver las...
1: Ya, quédate con la que huela rico o con la que no tenga nada mal.
0: Escúchame bien.
1: Ya, córrele, si es con la mamá de tu hijo, pues también.
0: Morra, escúchame, por favor.
1: No, ya, no me digas nada, ya.
0: A ver, nada más quiero que me contestes una cosa. ¿Sí me oyes o no?
1: Sí, te estoy oyendo.
0: A ver, dime cómo se escucha el Panda Show, que esto es una broma.
2: ¡A toda máquina!
3: ¿Qué onda, morra? Estás en las bromas del Panda Show. Lo bueno es que casi, casi no te huelen las patas. O sea, sí te huelen, pero casi. Lupita Preciosa, es una broma de Marcelino, tu viejo. Oye, pero luego, como todas las viejas, él dice que se va a separar de ti y luego otra vieja, porque otra vieja se te huelen las patas. A ver, contéstame, María Guadalupe, ¿por qué luego una mujer tiene que ser la causante de una separación? ¿Eh?
1: Porque así es.
3: ¿Eh? ¿No te has dado así cuenta es que te huele la muchaca de repente? Oye, Marcelino, te la bañaste. Dile por qué le hiciste la broma a tu esposita.
0: Flaquis, ya sabes que yo te amo mucho y que no importa que te huelan los piecitos, así te amo y te los agarro, ¿no? Tú eres la madre de mis hijos y pues...
3: ¿Qué de onda? Pero eres la madre de mis hijos. Oye, oye, María, ¿te puedo hacer una pregunta?
1: Sí.
3: ¿Y cómo es que le limpiaste el ulito al Chad? ¿Le dijiste a tu... que cuando estaba enfermito tú le limpiaste el ulito? ¿Cómo estuvo eso?
1: Ay, que diga él.
3: ¿De qué se lo curaste? No, estamos hablando, a ver.
0: No, ya ves, morra, nomás me andas quemando el cuadro.
3: Ándale, morra, contéstame. ¿De qué lo curaste?
1: Ay, que le diga él.
3: ¿De qué te curó, Marcelino? ¿Almorrana o qué?
0: Sí, pues es que de andar sentado todo el día, pues salen esas cosas.
3: ¿Y cómo te curó las almorranas?
0: No, pues me echaban nomás la pomada, no me curaba, porque nomás era de que me pusiera pomada y ya.
3: O sea, te ponías en pinacates y de repente ella con el dedito. Oye, ¿y tú cómo le limpias el quesito de las patas?
0: No, yo no se lo limpio, yo la mando que se las lave.
3: Bueno, pues en fin, por favorcito, díganme, bola de cochinos.
0: Oye,
3: los
0: pandita.
3: Dos. ¿Cómo se oye el Panda Show?
0: A todos.

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5: Bueno, mi gente, estamos de regreso con ustedes en este miércoles 13 de mayo del 2026. Haz tu broma y llévate el Panda Cell, el Oppo A5. Está padrísimo, es de colección. Y esto por cortesía de Claro Música, como haciendo tu bromita. Así es que comunícate de todo México si estás por la mejor FM. Mensajito vía WhatsApp al 559900PANDA. 5599072632. Si los acompañas en los Estados Unidos, el área es el 945-223-9850. También envía tu mensajito y escúchate en el único show sin fronteras, que es el Panda Show, al 55-760-PANDA. 55-760-PANDA. 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Y en este miércoles estoy en Guerrero, ahí está Eduardo. ¿Qué onda, Lalo? Buenas noches, ¿cómo estamos?
6: Hola, buenas, aquí andamos, bien va.
5: ¿Qué haces, mi amigote? ¿De qué parte de Guerrero?
6: De aquí, de Taxco.
5: ¿De Taxco? O sea que te está dando tu atascote ahí.
6: Claro, claro.
5: ¿Y qué vendes? ¿Qué vendes? ¿Plata, alpaca?
6: ¿Plata?
5: ¿Plata? ¡Órale! ¡Qué buena onda! ¿Y cuánto tiempo lleva la familia dedicándose a la venta de la plata en Taxco?
6: Ya como unos 5 años.
5: Ah, mira, ¿y qué tal? ¿Sigue siendo negocio o ya no?
6: Pues sí, todavía.
5: Ese pues sí como que no me gustó, Lalo, así como que pues nos da para tragar, pero pues. Eduardo, escucho tu broma, bienvenido al Panda Show, ¿a quién le hablamos?
6: Quería hacer una broma a mi esposa.
5: ¿A poco ya estás casado? Si te escuchas bien, moco.
6: Oh.
5: ¿Neta?
6: La verdad, sí, ya estoy casado.
5: ¿Qué edad tienes, Eduardo?
6: 23.
5: ¿Y ya casado? Chintro. Es lo malo de vivir en un pueblo bicicletero, que no hay nada que hacer más que vender plata y echar pata. ¿Y desde hace, cuánto tiempo estás casado?
6: Ya llevo 8 años.
5: Ay, espérate, espérate. Tienes 23.
6: Ajá.
5: Llevas 8 años de casado, o sea, te casaste a los 15, ¿eh?
6: Exacto, a los 15 años.
5: ¡No manches! ¡Oh, Dios! ¿Y qué edad tenía tu esposa en ese momento?
6: La misma edad que yo.
5: ¿Pero se casaron o se juntaron?
6: Pues nos casamos por el civil y nos juntamos, ¿no?
5: Pero a los 15 años les permitieron casar. Es como si fueran a hacer su primera comunión. ¿Neta, neta se casaron a los 15?
6: Sí, bueno, me das cuenta que me junté a los 15 y a los 16 ya era papá,
5: ¿no? Oye, ¿pero te casaste porque quisiste o porque la habías embarazado?
6: No, porque quisimos primero, ¿no? Ya después la embaracé.
5: Ya, ¿y con pedida de mano y todo?
6: Pues... No.
5: No,
6: así
5: no.
6: Me la robé primero,
5: va. Oye, ¿cómo se llama tu esposa, papá?
6: Mariela.
5: Mariela, pues ya con 8 años de casados, pues ¿cuántos hijos tienen?
6: 2.
5: 2 niños. Ok, bueno, qué historias, 15 años ya. Bueno, ¿y qué bromita para Mariela, Eduardo?
6: Pues quería hacerle de un número disparado.
5: ¿De qué manera quieres tu número disparado?
6: Quería que conversáramos ella y yo, diciendo que nos vamos a ver en el hotel, así, que ya tenía ganas yo de verla, y que, pero que ella esté escuchando, va.
5: Ok, entonces, a ver, la idea es que le llames y que tú estás supuestamente platicando con otra morrita detrás.
6: Ajá, sí.
5: Ok, bueno, perfecto, entonces, pues vámonos para el enganche, ¿no? Primero, ¿que vas a llegar tardecito o qué onda?
6: Lo que pasa que ahorita yo fui a comer a mi casa.
5: Ajá.
6: Y me salí, les digo, porque me marcó mi compadre, como trabajo con él, y les digo, porque suena mi teléfono, el chiquín te habló, y digo, le voy a echar el compadre, le digo, ya me voy porque ya es tarde, y me salí así de volada, va.
5: Uh-huh. ¿Y luego?
6: Y quería ahora sí que mi compadre entrara con una llamada, que él hablara y que le dijera, estoy bien, comadre, no ha llegado Lalo, si va a venir a trabajar, lo que pasa es que ya se tardó, pues, y no surge acabar el trabajo, así más o menos.
5: Ok, entonces primero habla el compadre.
6: Ajá.
5: Okay.
6: Ya después entraría yo con la morra, va, conversando, que ir allá, que ella quería verte, tenía ganas de verte, ya, pues, vamos a un hotelito, así, ir a ver lo que traigo, un condoncito, así, va, que me escuche hablando con la morra, va.
5: Ok. Pero lo que no te alcanzo a entender, compadre, es primero cómo va el compañero y después cómo entras tú con la conversación. Bueno, si supone que el compañero o el compadre va a hablar para preguntar por ti y después cómo viene la otra. O sea, ¿dónde viene la conjunción?
6: La otra le va a hacer como a propósito, le va a hablar a la morra, va. Le va a hablar, así va a hacer una llamada así, donde estamos conversando. El compadre ya cuenta que habla, ya pregunta por mí, cuelga ya, se acaba y entra la otra llamada, va. Donde okay. Sigo, supuestamente yo estoy con la morra platicando así, así para que ella se la diga, no, pues se la crea más que nada, va.
5: Con razón se casó a los 15, no sabe ni le cuesta. Okay. Bueno, ¿qué es lo que hacemos primero, Eduardo? ¿Primero va el compadre o primero va tú ahí con la conversación?
6: No, el compadre, entraría el compadre, okay, para que él pregunte que si voy a ir a chambear o ya no.
5: Ok,
6: va.
5: ¿Cómo se llama el compadre?
6: Jesús.
5: Jesús. Entonces, ¿cómo me dirijo ella? ¿Como Mariel o como comadre?
6: Como comadre, así, comadre, no ha llegado el compadre, nos urge acabar el trabajo, estamos dando un brillo y pues no ha llegado, pues, de comer, así.
5: Listo, marcamos, las bromas, en el Panda Show.
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7: ¿Qué onda, mi pandita? ¿Cómo estás? Saludos desde Tepoztlán, Estado de México. Aquí solo en las mejores tortas y tacos Pachuca. Saluditos, toda la banda te escucha aquí en la radio, todos los días te ponemos.
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5: ¿Cómo me llamo yo, dijiste? Jesús, ¿verdad? Jesús. Como madre.
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11: Bueno.
5: No, para que hay que terminar. Bueno, comadre, habla Jesús. Comadre, oye, comadre, ¿no está por ahí el compadre? Que no ha llegado desde que salió para comer, no ha llegado para acá, andamos bien atrasados del trabajo. ¿Está enfermo o algo?
11: No.
5: Ah, chintrón. ¿No está por ahí?
11: No.
5: Es que no ha llegado. Después de que se fue a comer, no ha llegado. Ya pasó un montón de tiempo. Y estamos bien atrasados el trabajo.
11: Está bien, va.
5: ¿Tuvo algún pendiente o qué?
11: No, ni uno.
5: ¿Ni uno?
11: Uh-huh.
5: Bueno, dígale, por favor, que lo estoy esperando. O que me llame. A ver qué hacemos con el trabajo, ¿sí?
11: Sí.
5: Gracias, comadre.
11: Uh-huh.
5: Nos vemos. Ajá. Creo que de pocas palabras tu vieja, ¿no?
6: Sí, ya se la creyó, ahora sí.
5: Ok, ¿y después qué sigue, hermano? Tú dime, yo aquí hago lo que tú me digas. ¿Después qué sigue de esta parte del compadre? ¿Después qué sigue?
6: Pues, ¿quién le marcamos así? De ese mismo número, que salga, no sé.
5: Bueno, no, vamos a hacer una cosa, ¿ok?
6: A ver.
5: Ahorita ya tenemos que darle redondeo al asunto. Ya como habló el compadre, ¿ok? Ajá. Y tú no has llegado a trabajar, ahorita le vas a decir... Oye, mi amor, fíjate que voy a llegar bien tarde porque ahí tenemos mucha chamba. Tengo retearto trabajo y creo que me voy a tener que quedar hasta toda la noche. Y de repente yo voy a meter ahí una vocecita de algo que está haciendo contigo cosas sucias, ¿ok? ¿Sí entendiste? Listo, sí. Marcamos las bromas aquí.
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8: ¿Qué onda, panda? Te oímos desde Ciudad Neza. 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
13: Sí, pero estás acá agobiado porque, uy, todo un chorro de chamba.
6: Bueno. Bueno, amor. Yo soy yo, mira, voy a llegar un poco tarde. Lo que pasa es que tenemos harto trabajo aquí con el compadre y estamos dando brío. A lo mejor me quedo toda la noche.
11: Bueno, ¿es trabajo mañana?
6: Sí, va, pero es que dice el compadre que, que pues va a acabar y pues estamos un poco atrasados. Ya ves que fui a comer y luego me vine, va.
14: Ay, carajo, ya salí del baño, me dejaste toda salpicada por todos lados. Mira.
6: Espérate.
14: Ah, perdón.
6: Entonces, amor,
11: quédate, va.
6: Llego más al rato, si no, hay cualquier cosa y te hablo, ¿vale?
11: Ajá.
6: ¿No estás enojada, amor?
11: No.
14: ¿Estás hablando con tu mujer?
11: ¿Por qué?
6: Nomás para decirte que sí, ahorita tú estás buena, amor. Entonces te veo al rato.
11: Ajá. Órale, pues.
6: Dale, amor.
11: Te apuras.
6: Dale, pues.
11: Órale, adiós.
6: Adiós.
5: Oye, ¿tu vieja no habla español o algo así? Ok. ¿Por qué? Pues nada, porque hasta chupetones hubo. Y fíjate que le entraste bien acá, pero ¿por qué no crees que haya hecho algún tipo de... pues...
6: no sé.
5: ¿Será que le vale gorro? ¿Ella nos escucha? ¿O tú has escuchado mucho el Panda Show? Entonces,
6: de hecho que le puse una broma, pero no escucha ella.
5: A ver, pues déjale, marco nuevamente. Marcamos.
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5: Pues déjate al compadre otra vez a ver si pues dice algo, porque yo ya no le veo por dónde.
11: Bueno.
5: Bueno. Comadre.
11: Bueno.
5: Comadre. Habla de sus... Oye, ¿me puedes pasar a mi compadre?
11: No está allá.
5: No, pues no está acá.
11: Pues ahorita me acaba de hablar que ya según que... que se iban a quedar más tarde.
5: Pues se fue a la hora de la comida, aquí no ha regresado. Y tenemos un montón de jale. Hay que hacer un montón de pulidas y todo, y no ha llegado aquí. Y yo le marco a su teléfono, pero me manda al buzón. O me desvía la llamada. Y pues por eso le estoy marcando ahí. Pues entonces, ¿dónde anda?
11: Pues quién sabe, va.
5: Qué raro.
11: Me acaba de hablar, según que iban a salir más tarde.
5: ¿Y de dónde habló?
11: De lo que no puso atención, el número no es de él.
5: No, pero no me refiero a eso. ¿De dónde dijo que estaba? Si acá no está.
11: Pues según me dijo que ya estaba ahí, que iba a trabajar, que se iba a quedar más tarde.
5: Para mí que se fue con la muchacha esa. Pues yo no quiero meterme en problemas, comadre, pero... anda ahí de canijillo con una muchacha. Seguro se fue con ella.
11: Oh, órale.
5: Porque aquí no está.
11: Modo, va. Que se la pase bien.
5: ¿Quién? ¿Yo? No, tengo que retar tu trabajo.
11: No, pues quién más da, ¿no?
5: ¿Y no le puedo llamar, comadre?
11: No, ahorita le checo.
5: Pero yo necesito hablar con él porque si no lo voy a tener que correr. Porque si dice que no está ahí con usted, aquí dejó, abandonó el trabajo, pues ¿cómo?
11: Ay, inténtenla marcar, yo estoy ocupada.
5: Bueno, yo le marco entonces. Y le dice por favor que ya no venga a trabajar. Que aquí ya no venga, ya no lo quiero.
11: Ah, órale, yo le digo.
5: Gracias, comadre.
11: Sí.
5: Hasta luego. ¡Compadre! ¡Compadre! Pues no escuchó, compadre.
6: Ya se
5: enojó,
6: así va.
5: Órale, pues vámonos de regreso. ¿Con qué pretexto le puedes hablar, compadre? ¿Con qué pretexto?
6: Que me ponga agua para bañarme al rato, va.
13: Órale, va, pues a la
12: va, va, va.
13: A ver si te dice algo, ya si con esto no, ya.
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13: Listo.
6: Bueno. Amor, mira, me pones agua para bañarme al rato, ¿no?
16: Mira, ¿dónde estás?
6: Aquí trabajando, ¿por qué?
16: Pues según están diciendo que no estás ahí trabajando. ¿Dónde estás?
6: Sí, aquí, amor.
16: Voy ahí, nada más, no, pobre de ti, ¿eh?
6: No, amor, sí, aquí estoy trabajando.
16: Me acaban de hablar que no estás ahí trabajando.
14: Ay, me dejaste bien, Cali.
6: Espérate,
14: no,
6: bueno, sí, ahorita voy.
16: ¿A dónde vas? ¿No que vas a salir tarde?
6: No, que me pongas agua para bañarme, al rato voy.
16: Ay, no sé, ya no te voy a poner nada.
6: Mira.
14: Eduardo.
6: Espérate. Mira.
16: ¿Qué quieres?
14: Ya colgó la sirvienta.
16: ¿Con quién estás?
6: No, con nadie, amor, aquí en el taller.
16: Ya no salgas con tus chaderas porque te voy a...
14: Así.
16: Ya tú, Eduardo, vas a ver, ¿ah?
14: ¿Eh? Eduardo, okay. Sí.
6: No, amor, espérate. No, espérate. No, amor, ahorita. Mira, me pones agua, al rato voy.

0: Órale, órale, marcamos de nuevo, marcamos.
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0: Ahora, ahora va el compadre, ahora va el compadre. ¿Son compadres de qué, Eduardo? ¿Compadres de qué?
3: De bautizo de mi niño. Bueno.
4: Comadre. Habla Jesús. Oiga, comadre, pero le estoy llame y llame y nada. Me desvía la llamada, me urge, comadre.
5: Ay, yo no sé nada, yo intento comunicar con él, no me esté molestando.
4: No, pues comadre, porque ¿sabe cuánto trabajo tenemos? Y que lo deje así botado, porque yo necesito donde están unos casos que solamente se van a untar, comadre. Unos adhesivos, una piedra ahí que tenemos. Él las guardó y no podemos seguir adelante porque ya no contesta, comadre.
5: Mire, ya no me esté molestando. Ah, yo no tengo cosas que hacer.
4: No, pues no me habla así, comadre. Pues yo le estoy molestando porque pues necesito hablar con el compadre. Se abandona el trabajo. Y luego no contesta el teléfono. Y luego él deja unas cosas, que material que le dejó. Y aparte usted se enoja. Y pues, ¿cómo, comadre?
5: Pues a mí no me... Yo no sé nada de eso.
4: No me habla así, comadre. Yo sabe que yo no me estoy hablando porque quiero hablar con el compadre. Es cuestión de trabajo. Y si me está desviando bien la llamada y todo, pues... ¡Comadre!
5: Eduardo,
0: vámonos para el cierre. Mira, le vas a decir, oye, mi amor, te quiero pedir un favor, fíjate. ¿Dónde le puedes inventar que fuiste y que te tuviste que salir de la chamba? Porque supuestamente tu compadre te está llamando y le vas a pedir ahora que te cubra del compadre. ¿Sí me entiendes?
3: Ah, pues sí, le voy a decir que fui a casa Guantes, aquí arriba.
0: Sí, oye, fíjate, no te dije, tuve que salir, me vine acá, pero me está llame el compadre. Dile, por favor, que me duele la cabeza, que no puedo llegar. De tal forma que te cubra, a ver si te cubre. Y bueno, pues ya le dices cómo se oye el Panda Show. Ok, marcamos.
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0: Échale, Eduardo.
3: Bueno, amor.
5: ¿Qué?
3: Mira, vine aquí arriba, a Cazaguates, vine a ver los hijos de Empa.
5: ¿Lo de qué?
3: Con los hijos de Empa, lo que pasa es que pasó algo acá arriba y estoy aquí arriba, en Cazaguates.
5: ¿Y cómo te fuiste?
3: Ahorita ya no pude avisar y pues me salí así de rápido.
5: Me está molestando. ¿Yo qué tengo que ver? Dice que tú no has ido a trabajar.
3: Mira, ahorita si te hablas, le dices que ahorita vuelva para que me duele la cabeza, no sé, que le digas algo, va.
5: ¿Cómo que te va a doler la cabeza? Vete a trabajar, mejor no estés molestando.
3: Mira, dile que estoy enfermo.
5: ¿Cómo vas a estar enfermo? Vente a trabajar, que tanto vas allá, como si de veras.
3: Mira, cúbreme para que no me corra del trabajo, amor. Estoy bien ocupadísimo aquí arriba.
5: Y te corres tu pedo, yo no sé nada. Ahí yo no sé qué vas a hacer.
3: Amor,
5: no me estás molestando. Ira, vente, ya no se chingue.
3: Ira, te voy a hacer una pregunta nomás. Te hablo, Ira.
0: No le dijiste, perdiste tu oportunidad. Perdiste tu oportunidad de decirle cómo soy el Panda Show. Ya no va a contestar, güey.
3: Sí, contesta, márcale. Ya.
0: Ahora ya no va a ser Puebla, no va a ser Taxco, no.
5: Bueno,
3: amor.
5: Espérame,
3: ya te voy a quiero decir algo. ¿Cómo soy el Panda Show? ¡Hiciste una broma!
5: ¡Hijo de tu
7: a toda máquina!
0: ¡Comadre!
3: ¡Sí, iba a ser una!
0: ¡Comadre! ¿Cómo está, comadre? ¡Hola! Oiga, comadre, me mandó la fregada bien gacho, comadre. Oiga, pues no he venido a trabajar Oiga, comadre, ¿no escuchó que le estaban dando sus besotes y todo? ¿No escuchó, comadre?
5: Sí, va.
0: ¿Escuchó o no escuchó, comadre?
5: Sí.
0: ¿Y por qué no le hizo de todos, comadre? Platíqueme, comadre. Le estoy preguntando, comadre. Hola, Mariela. ¿Cómo estás? Buenas noches.
8: Buenas noches.
0: Oye, ¿que te casaste a los 15 años?
5: Sí.
0: Mira, yo quiero utilizar esto, Eduardo y Mariela, que sirva como ejemplo a la gente que nos está escuchando y que a muy corta edad quieren unir sus vidas. No lo hagan. Van a terminar con ellos, con retraso mental, con todas las...
3: Hola, panda, ¿cómo crees?
0: Todas las fibras, células y todos los objetos de la cabeza quemados, frustrados, babosos. En fin, Eduardo, despídase de su esposa, por favor.
3: Dale, sale, amor, esta broma se le dice porque te quiero mucho para que no estés de celosa conmigo, ¿sale?
5: Vas a ver.
0: Vas a ver lo que dice, qué dice. Oye, ¿tú no eres hermana del tamalero? ¿Por qué habla igual? Buenas noches, ¿cómo estás? Mariela, bueno, habla tu hermano aquel de los tamales, ¿cómo estás? Buenas noches. Mal, soy yo tu hermanito, el que vende tamales acá en la ciudad. Mariela, ¿estás ahí, manita? Manita. Ahí el fin de semana voy a Taxco, le dice a mi mamá que voy para allá para Taxco, ¿eh? Dígame cómo se oye el Panda Show.
3: Toda máquina.

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1: Hola, hola, bienvenidos, ¿cómo están? Estamos hoy en un nuevo episodio de Ya Oíste. Hoy les traigo un tema muy interesante, poco conocido, que incluso yo al momento de investigar, la verdad me quedé con muchísimas dudas. Y tener el privilegio el día de hoy de poder contar también con un especialista en el área es algo que, wow. O sea, definitivamente vamos a aprovechar y vamos a sacar todas esas duditas. Es un tema que, pues no creo que muchos hemos escuchado, yo me incluyo en esa parte. Es la lucidez terminal. Pero para yo no quitarle la palabra a nuestra querida invitada, a nuestra querida doctora Adriana Baltasar Bastidas, una especialista en geriatría y cuidados paliativos. Bienvenida, doctora, ¿cómo se encuentra?
5: Muchas gracias, muy contenta, muy feliz de poder estar aquí el día de hoy para compartir este tema que me gusta mucho, me apasiona y creo que es importante que lo conozcamos.
1: Pero antes que nada, me gustaría que nos explicara un poquito a qué se relaciona o qué es la lucidez terminal, porque yo me imaginaba una cosa y ya cuando leí, pues era completamente otra.
5: Claro, mira, la realidad es que la lucidez terminal es un episodio súbito, inesperado de claridad mental y como de un aumento súbito de energía en un paciente que ya está en el contexto de una enfermedad terminal, ya en una situación pues al final de la vida o previo a la muerte. Este episodio pues es súbito, dura generalmente un periodo muy corto de tiempo y lo importante es que se presenta una conexión como muy inesperada, muy súbita, pero a la vez relevante tanto para el paciente como para quienes lo rodean, ¿no?
1: Claro.
5: Imaginémonos, la situación de lucidez terminal es cuando yo tengo a un ser querido, a un pues sí, vaya, un enfermo, un ser querido que ya tiene una enfermedad pues muy avanzada, en un estadio terminal prácticamente, que ya sabemos que quizá el final se acerca,
1: okay.
5: Que ya tiene cierto grado de desconexión con su entorno, que quizá ya no logramos entablar una conversación con él, ya no nos contesta quizá nuestras preguntas, ya no nos pide alimento, líquido, etcétera. Y de repente, de manera súbita, tiene un rush de energía, tiene otra vez entabla una conversación, otra vez logra comunicarse con nosotros, nos pide alimentos, nos pide un refresco, nos pide algo que antes ya no hacía.
1: Ya no.
5: Eso es la lucidez terminal.
1: Estaba viendo que en este tipo de situaciones, pues lo impactante es para la persona también que lo está acompañando, ¿no? Porque creo que piensa que todo volvió a la normalidad, ¿no? Entonces yo creo que ahí es un tema pues delicado, en el aspecto en el que, pues, claro, ¿quién no quisiera ver a su familiar volver otra vez a hacer sus actividades, que salga de esa enfermedad? Pero lo que estábamos leyendo y lo que estamos platicando, doctora, es que a veces pues es cuestión solamente de horas o de días, ¿no?
5: Exacto. Generalmente cuando nos enfrentamos a un episodio de lucidez terminal, nos está indicando que seguramente el final ya se acerca. Uh-huh. Una realidad es que es imposible predecir cuánto tiempo nos queda de vida.
1: Claro.
5: No hay forma, no hay alguna forma que con certeza nos ayude a esto, ¿no? Si bien hay algunos factores pronósticos y algunos puntos, a lo mejor parámetros de laboratorio, parámetros clínicos, etcétera, que nos orientan a que el final ya se acerca, la realidad es que muchas veces los pacientes no se comportan como en los libros y pues desafían, ¿no?, a estos pronósticos. A veces el fallecimiento puede ocurrir pues en las siguientes horas, en los siguientes días, 7 días, o a veces no. A veces los pacientes pues desafían esas posibilidades y lo que pareciera ser un episodio ya de lucidez terminal, pues no, resulta que fue simplemente una lucidez paradójica, se llama, cuando,
1: okay,
5: cuando ya no es, no ocurre la muerte de manera inmediata, ¿no?, sino que a lo mejor presenta esta lucidez y el fallecimiento puede ocurrir en meses incluso.
1: Pero ahora, por ejemplo, doctora, estábamos hablando de enfermedades terminales, ¿no?
5: Uh-huh.
1: Y Hay, por ejemplo, una estadística, perdón, de la edad en la cual se presenta más este tipo de lucidez terminal.
5: Sí, generalmente se ha observado que predomina en pacientes ya adultos mayores, en pacientes geriátricos, y específicamente se empezó a observar este fenómeno en pacientes con enfermedades neurodegenerativas.
1: Okay.
5: ¿Cómo qué? Como las demencias, la enfermedad de Alzheimer, la demencia vascular, las demencias mixtas, otro tipo de condiciones ya de deterioro cognitivo. En estos pacientes como tal se empezó a observar los cuadros de lucidez terminal. Por lo tanto, pues es más frecuente que un paciente presente lucidez terminal ya en edades avanzadas, ¿no? Estamos hablando 80 años o más. En realidad, cualquier paciente que presente una enfermedad terminal propiamente, uh-huh, llámese un cáncer en un estadio avanzado, una insuficiencia orgánica, por ejemplo, una falla cardíaca, una enfermedad renal crónica, una enfermedad hepática avanzada, etcétera, cualquier paciente que se encuentre en esa situación de terminalidad o al final de la vida puede presentar un episodio de lucidez terminal, aunque pues se ha observado o se ha descrito con mayor frecuencia en pacientes mayores con demencia.
1: En la parte psicológica o emocional, ¿cómo es que lo estudian o lo abarcan? Porque creo que es un poquito más, lo vemos en físico, ¿no?
5: Claro.
1: Que me duele algo, tengo malestar, pero ¿cómo? O sea, esa es una parte muy interesante, doctora.
5: Fíjate que en el ámbito de los cuidados paliativos, que es como mi área de especialidad, además de la geriatría, realizamos una evaluación de varias esferas del individuo, ¿no? De la persona. Una esfera biológica, que estamos hablando justo de los síntomas físicos, el dolor, náusea, vómito, sueño, etcétera. Los síntomas emocionales o psicoemocionales, que estamos hablando ahí de cómo afronta su diagnóstico, cómo afronta una pérdida, posibilidad de trastornos de ansiedad, de depresión, incluso el duelo anticipado, ¿no?
1: Claro.
5: De saberse perdiendo su estado de salud. Y también abordamos la esfera espiritual, que muchas veces en la medicina pues difícilmente la abordamos, ¿no? Y en cuidados paliativos sí es súper importante realizar el abordaje de esas creencias que tiene el paciente, ¿no? Si es una persona que se considera espiritual, si tiene alguna creencia, alguna religión.
1: Okay.
5: Espiritualidad va mucho más allá de la religión.
1: Claro.
5: Pero bueno, es como una esfera muy importante también que evaluamos. Y ahí pues vaya en el aspecto psicológico o emocional, es donde pues vamos indagando este tipo de síntomas, ¿no? Si el paciente presenta algún cuadro de depresión, compatible con depresión, con ansiedad, con este duelo anticipado, ahí es donde nos vamos dando cuenta y pues por supuesto, al darnos cuenta, logramos integrar un diagnóstico y dar un tratamiento en esa situación.
1: Antes de terminar, doctora, a mí me gustaría que, pues no sé qué mensaje algo para todos aquellos que están en el sector de salud, porque es un tema, como bien dijimos, que no muchos tienen el privilegio de poderlo ver personalmente o de saber qué les puede dejar a esas personas que están en el sector médico y a las personas que están fuera de.
5: Yo creo que muy importante, no olvidemos que los cuidados paliativos se deben de brindar de una manera oportuna por un equipo. Paliativos no es nada más una persona, el paliativista es un equipo de el médico, enfermería, psicología, nutrición, vaya, somos un equipo de varios integrantes que nuestro objetivo es siempre acompañar y aliviar síntomas, ¿no? Aliviar síntomas físicos, emocionales, espirituales, este sufrimiento, para dar confort, para dar calidad de vida, calidad de muerte también. Y creo que un punto bien importante es que como profesionales de la salud, nadie nos enseña afrontar la muerte, esa es la realidad. Tal vez los que estamos en el área de paliativos lo sabemos hacer,
1: claro,
5: pero en medicina nos enseñan a curar, siempre a curar, y pues no siempre podemos curar alguna enfermedad, y es importante que cuando ya no podemos curar, entonces siempre acompañemos, siempre busquemos dar confort, calidad de vida, aliviar síntomas, acompañar, eso es la clave. Es un tema delicado, pero muy bonito, y creo que se presta reflexión.
1: Así es, y pues muchísimas gracias. Esperemos verla aquí de nuevo, doctora. Y gracias a todos los que se quedaron hasta esta parte del podcast. Nos vemos en el siguiente episodio. Gracias, doctora, y hasta pronto. Yo soy Génesis Sainz. Esto fue un episodio más de Ya Oíste. Adiós.
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3: Y estoy de vuelta contigo en este miércoles 13 de mayo del 2026. No te pierdas de un capítulo de este que es tu show como pandita. Los podcasts oficiales estamos en todas las plataformas, así que entra al pandazambrano.com. Y ahí encuentras toda la información. Estoy contigo a través de la mejor FM en cadena y también por la aplicación de Claro Música. Más diversión, más entretenimiento. Y tengo a Nel en esta noche. Hola, ¿cómo estás?
4: Bien, bien, bien, gracias.
3: ¿Qué haces, trompudita?
4: Aquí, mira, le voy a hacer una broma a mi hermana.
3: Wow, bromita para tu hermana, según escuché.
4: Sí, sí, que es bien débil.
3: ¿Bien débil?
4: Sí.
3: ¿Y a qué te refieres con bien débil?
4: Pues es que luego todos, ella todo se cree, ya después llora.
3: Ah, bueno, a nosotros le decimos tarima pendejuara.
4: Sí, está bien.
3: Oye, ¿cómo se llama tu hermana la débil?
4: Luz.
3: Luz.
4: Luz. Ajá, okay. Mari.
3: ¿Y de qué se trata la bromita para Luz, Anel?
4: Ah, pues mira, pues es que tiene un año que yo me junté con mi actual pareja. Uh-huh. Y pues bueno, ahorita a él pues toda mi familia lo quiere y lo acepta. Pero anteriormente, pues bueno, tuve una relación de la cual tengo una pequeña de 7 años. Pero es el típico el que pues nadie quiere porque es bien patán, bien malo, nunca se quiso ser responsable de mi hija.
3: Pues muy patán, pero te clavó una chamaquita,
4: Sí.
3: La neta.
4: Y pues como nunca nadie, menos ella, entonces pues ahora mi actual esposo pues lo quiere mucho. No, o sea, para todo es su cuñado preferido.
3: O sea, un giro de 180 grados entre uno y otro.
4: Entre uno y otro, sí.
3: A ver, vamos. Entonces, organizándonos. ¿Cómo se llama tu pareja actual?
4: Se llama Brian.
3: ¿Y Brian tiene una edad de?
4: Igual, 26 años.
3: 26 y llevas un añito con él.
4: Un añito, okay. Y tengo una bebé con él.
3: ¡Ah, canija! O sea que si llega a fallar con Brian, entonces te vas a juntar con otro y va a ser otro hijo y así sucesivamente.
4: No, ya no. Ya de aquí soy.
3: Una niña que se llama como la niña.
4: Samantha. Samantha. Tiene 3 meses.
3: Ajá. Ay, está bien chiquita.
4: Sí.
3: Ok, ¿el patán se llama cómo?
4: Brian.
3: No, el patán, dije el patán.
4: Ah, el patán, Eduardo.
3: ¿Pues también es patán Brian?
4: No, no, no.
3: Eduardo. Y con Eduardo tienes una niña de 7 años que se llama.
4: 7 años, Carolina.
3: ¿Y ve a Carolina el papá o no?
4: No. Fíjate que ahí está raro porque él, como él de plano nunca se quiso ser responsable, pues la abuelita dijo, no, pues yo te voy a apoyar en lo que se pueda y así, ¿no? Pues entonces de vez en cuando mi hija va a ver a su abuelita.
2: O sea, a la mamá de Eduardo.
4: A su mamá, así es.
2: Órale, o sea, tu ex-suegra.
4: Ajá, pero haz de cuenta que es la suegra que aferrada, que yo siempre iba a estar con su hijo y ahorita le dolió que pues me casé y todo eso y... Ya sabes, ahí la
2: oye, suegra. ¿Y Brian no se encela de que tengas contacto con tu ex-suegra?
4: Pues fíjate que como tenemos mucha confianza, es así muy... Me dice, bueno, como nada más son cosas de caro, pues va a dejarla y la regresan y hasta ahí. No hay como más comunicación, nada más es para eso.
2: Entonces, Brian se lleva muy bien con Luz y Eduardo Ajá. lo vomita, es vomitable.
4: Exacto, sí.
2: Es vomitivo él para
4: sí.
2: Ok, bueno, entonces la idea es llamarle y decirle qué a Luz con estos antecedentes.
4: Pues le voy a decir que voy a ver a Eduardo, porque pues, últimamente lo he soñado y lo he visto. Y aparte le voy a decir que pues como he tenido unos que otros roces con Brian, pues que creo que me precipité mucho para rápido juntarme y tener una bebé, y le voy a decir que me preste 500 pesos, porque como me invitó a un bar, pero pues como no trabaja, pues igual y me va a tocar pagar y todo eso. Lo vi pasar y también como apenas vi a su mamá el sábado, pues me dijo que, bueno, yo así platiqué, le voy a decir el chorro, ¿no? Que platiqué con ella, que... pues no me siento bien y que ella me apoya para cuando yo quiera ver a su hijo y todo eso. Y le voy a decir que pues me haga paro porque voy a, para que Brian se la crea, que voy a ir a verla, pero pues nada más le voy a dejar acá en un ratito.
2: Okay. Oye, ¿Brian sabe de la broma?
4: Sí, sabe de la broma.
2: ¿Y está ahí contigo o no está contigo?
4: Sí, está escuchando. De hecho, nos encanta escuchar las bromas del panda.
2: Oye, entonces, ¿por qué no le dices que estás con Eduardo? O sea, todo, pues, todo lo mismo, pero al revés. O sea, estás con Eduardo, te reuniste con él, Brian ya te está llamando, o sea, ya es tarde.
4: Ajá,
2: pero sí, aquí, sí, pero espérame,

0: dijiste que pues te ibas a ir a ver a, en este caso, a Luz. Y a ver qué tranza. Vale, vámonos, señores, le pegamos. 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
2: Buenas noches. Este es el número que mandaron para buscar a mi marido el tamalero, porque no ha venido a echar la mantequita a la hoja del tamale, porque vamos a vender mañana de salsa verde, rojo, queso con chile, chile con queso. Adiós, pandita, te escuchamos desde Houston, Texas.
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8: Bueno.
9: Bueno.
8: ¿Mari?
9: ¿Qué onda?
8: Hola, ¿cómo estás? ¿Qué andas haciendo? ¿Cómo estás?
9: Bien, aquí. Haciendo...
8: Oye. ¿Estás ocupadita?
9: Que no.
8: Ah, bueno. Es que me vine aquí al baño porque salí. Pero es que necesito decirte algo.
9: ¿Qué pasó?
8: Ay, pero júrame que no le vas a decir a nadie, ¿eh?
9: No.
8: Bueno, es que... hace 8 días Caro vio a su abuela, ¿no? Pero pues quien me la fue a dejar, pues, este Lalo.
10: ¡Oh, Dios!
8: Y pues ya platicamos todo lo que quedó bueno, y pues llegué a la conclusión de que me dijo que nos podíamos ver. Y pues yo le dije a Bria que iba a verlo de una escuela. Y pues haz de cuenta que me vine a ver ahorita con él. Y estoy pues platicando con él, y pues ya me dijo que pues por qué no arreglamos las cosas, y pues a lo mejor yo me adelanté, ¿no? A estar con Brian, y ahorita pues le dejé a las niñas.
9: Ajá.
8: Y estoy pues ahorita con él platicando, y pues no sé, María, a lo mejor le dejó a Brian, porque pues también he tenido un buen de roces con él.
9: Ajá. ¿Con Brian?
8: Sí. Sí, María.
9: ¿Respecto a qué?
8: Pues ya sabes, roces de pareja. De repente pues como que no nos entendemos. Y pues ahorita pues platicando con él y todo eso, pues me dijo que pues se hace cargo ya de Caro al 100%, todo chido. Y pues me va a apoyar para que pues Brian no me vaya a hacer algo o algo así. Y su mamá pues también. Y pues sí, María, es que mira, ¿para qué me hago mensa?
9: Ajá.
8: Y pues ahorita estoy con él porque pues venimos aquí a platicar aquí por una plaza cerca.
9: Mira, hija, te voy a decir una cosa.
8: Es que también sabes que Brian me está mandando muchos mensajes y yo le dije que estaba contigo. Y quiero pues que me hagas paro. Si te marca, le digas que estoy contigo. Porfa, es que, o sea, yo tengo que pensar muy bien las cosas, Mari.
9: Hija, pero no tienes que pensar. Escúchame. Si tu corazón está en paz, ¿sí? Las cosas se ocultan, ¿sí?
8: Pero es que, Mari, yo tengo que tomar una decisión.
9: No, hija, no, la decisión ya la tomaste, ¿sí? La decisión ya la tomaste.
8: Pero es nada más diciendo que me hagas paro. Mira, Brian,
9: No, ya te voy a hacer paro. Sí, te voy a hacer paro. Escúchame, te voy a hacer el paro. Pero de una vez quiero que sepas que así es como trabaja el enemigo. Cuando empiezan a ver las cosas mejor, ¿sí?
8: Mari, pero es que tú sabes, o sea, a lo mejor es una decisión muy precipitada.
9: No, no sé tú.
8: Sí.
9: A veces es mejor que digas mejor sola y no estar con ese desgraciado, que me acuerdo muy bien todo lo que te hizo.
8: Mari, ¿sí? Pero es que ahorita, bueno, entonces quiero que me hagas paro y quiero pedirte otro favor. Pero, en serio, prométeme que... Bueno, mira, a ver, es que ya venimos, pero nos hace falta dinero para pagar y que me prestes 500 pesos.
9: Y todavía tienes que pagar.
8: Pero yo te los voy a pagar porque
9: yo no tengo dinero, hija. Pues ya te enseñé, me gasté mi dinero.
8: Es que no le han pagado ahorita. Y lo que trae a Eduardo, y ahorita lo que traía, pues ya se lo gastó.
9: Ay, no, discúlpame, pero entonces que se las arregló, que te va a llevar a robar.
8: Está en la quincena, es más el viernes. Y yo el viernes.
9: ¿Te vas a llevar a robar o qué?
8: No, el sábado que te vea, yo se los pago.
9: No, hija, no. Y de verdad, discúlpame lo que te voy a decir, pero siento terrible. Mi corazón está mal, mis pensamientos ya están mal. A lo mejor por algo soñé a tu papá. No sé, hija. La verdad,

0: lástima.
1: Oye,
0: con la M de
1: es que Brianna está mande y mande mensajes, ¿qué hago? ¿Qué
0: pues es lógico, la niña necesita comer, la niña necesita a su mamá.
1: Ay, Mari, ¿pero qué hago? Tú dile que estoy contigo. Mira, ahorita te va a marcar, yo le dije que estoy contigo, me dijo que qué hago hasta allá. Le dije que pues se me hizo fácil pasar a saludarte. Y ahorita pues no, no sé, es muy tarde.
0: No, necesitamos hablar tú y yo. Pero no, las cosas no se hacen así.
1: Disculpa. ¿Vas a prestar el dinero o no?
0: Ay, ¿de dónde te agarro dinero?
1: Ay,
0: no, que muy hombre este, ¿así te va a traer?
1: Bueno, pues voy a tener que hablarle a una amiga.
0: ¿A dónde estás? Dime.
1: Le voy a hablar a Jimena que me preste 500.
0: ¿A dónde estás?
1: No, pues no te puedo decir, estoy en una plaza, Mari.
0: Dime, pero ¿dónde
1: vine
0: estás?
1: Aquí a hablarte. Este, estoy aquí en un sambo. Espérame, ahorita te marco.
0: No, ¿eh? Dime dónde estás para ir, porque ya le dije a Rey que me lleve, que voy a ir por ti.
1: Bueno, por eso, espérame, ahorita te marco.
0: Mándame la ubicación.
1: Sí, ahorita te marco, te digo.
0: Bye.
1: Órale, bye.
2: No manches, definitivamente no lo quiere. Oye, pero lo pintó a tu ex, al papá de la pequeña Carolina, como un desgraciado. ¿Sí realmente lo es?
1: Sí, sí fue.
2: O eso le sumamos un poquito la mala leche.
1: No, sí, sí, por eso pues te digo que nadie en mi familia, nadie, todo ha sido así como que odiado. Y también están parejas y es así de hoy, y todo el mundo lo quiere.
2: Y oye, ¿y crees que te encubra con Brad?
1: No, ya no, ya todo dice, ya no.
2: A ver, vamos
1: nada.
2: A checarlo, comunícame a Brian, viene ya, y échamelo.
1: A ver, déjatelo paso.
2: Comunícamelo, ¿cómo no? Ahorita vamos a ver si realmente escupe o no escupe.
3: Bueno.
2: ¿Qué pasó, campeón? Buenas noches.
3: Buenas noches.
2: ¿Cómo andas, mi rey?
3: Bien, ¿y tú? Bien, bien, gracias.
2: A toda máquina. Oye, ¿no te encelas del ex?
3: No.
2: No, para
3: no,
2: nada.
3: Que no, no.
2: ¿Tú lo conociste?
3: Sí, yo lo conocí en un tiempo atrás. Y sí, yo lo conozco.
2: ¿Crees que tu cuñada te diga que está reunida con Eduardo?
3: No sé, no creo.
2: Bueno, vamos a ver las posibilidades. Si te dijera que está reunida con Eduardo, ¿cómo reaccionarías? ¿Te enojas? ¿Te alteras? ¿Eres tranquilo? ¿Cómo eres?
3: No, sí, sí me enojo. Y de hecho, ¿cómo se llama?
2: ¿Cómo se llama? Se llama Luz. ¿O a qué te refieres?
3: Perdón. De hecho, o sea, sí me enojo y de hecho ya, sí hemos tenido como roces y está su hermano. Su hermana sí ha, se ha enterado de cómo reacciono con su hermana. Entonces,
2: bueno, vamos a darle. Entonces, mira, te vamos a comunicar con ella. Le vas a decir, oye, ¿cómo hablas? Estás ocupado y ocupado. ¿Cómo te cuelgas con el teléfono? Como tú quieras decirle. Ah. Y le dices, oye, no seas malita, Luz o cuñada, como te refieras con ella. Comunícame.
3: Mira, de hecho, la broma creo que dijo mi esposa que... bueno, más bien yo tengo entendido que mi esposa se fue a la casa de ella.
2: Por eso, pues te estoy explicando, baboso. ¿A quién le dices que le digas, la saludes y le digas, oye, no seas malita, comunícame, anhelo, porque pues no me contesta los mensajes o cualquier cosa? Ahí esperas a ver qué te dice. Si te llega a decir de Eduardo, pues te enojas, oye, pues no puede ser posible, estoy cuidando yo a Samantha, de hecho está llore y llore, ahí mencionas un conflicto familiar porque la necesitas, y vamos a ver cómo reacciona y te vamos apoyando. ¿Estás listo?
3: Vale, listo.
2: Vámonos, le pegamos, las bromitas están. Era hasta acá es tu show.
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1: Bueno.
3: Bueno.
1: Hola, Brian.
3: Hola, Mari, ¿cómo estás?
1: Bien, ¿y tú?
3: Bien, oye, ¿qué crees que oye, ¿no está Daniel ahí? ¿Que me la puedes pasar, por favor? Me dijo que estaba en tu casa, pero le estoy marcando y ya no contesta. Yo creo que se quedó sin batería.
1: Yo creo que sí. Me dijo que ya iba para allá.
3: ¿Ya se regresó?
1: Sí.
10: ¡Oh, Dios!
3: Porque sí, ya se fue como desde las 4 y yo ya me la... O sea, Samantha ya quiere comer. Esa sí. Cara ya me está pregunte y pregunte. Y ya, la verdad ya me cayó muy extraño porque me dijo que iba a verlo de su escuela. Pero se fue como eso de las 2 Y ya después la contacté y me dijo que iba a pasar a verte rápido porque tenías unos papeles de ella.
1: Sí.
3: Pero ya no me contestó, ya no sé ni qué onda, ya le marqué a Rufi y no me dijo que no sabía nada.
1: Sí, ya se fue para allá, tendrá poquitito.
3: Oye, ¿pero sí fue contigo o no? ¿Qué hicieron?
1: Pues nada más vino de rápido y se fue.
3: Sí, pero te digo que me dijo que iba a estar contigo. O sea, me dijo que había ido a la escuela y que le habían pedido unos documentos que tú tenías y se iba para allá rápido. Y dije, bueno, ahorita a lo mejor carga el teléfono, pero no nos hizo nada. Y ya, o sea, Samantha está súper inquieta.
1: Como siempre ha sido bien movida, como que se le va la banda a Adrián. ¿No te has dado cuenta?
3: Bueno, Mari, entonces, pues déjame ver qué onda, a ver si ahorita, te hago con esta Samantha.
1: Te hablo, sí.
3: Órale, pues. Órale, Mari.
1: Bien. Bye.
3: Bye.
2: Pues serás muy buen cuñadito, eres Superman y todo, pero
3: no me gustó. ¿Qué crees que le hizo cuando estaba la llamada? Ella le estaba marcando a él. Estaba entrando una llamada.
2: ¡Claro! ¡Pues quiere avisarle! Oye,
3: no me dijo nada, qué mala
2: fíjate
3: onda.
2: Que yo pensé que sí te iba a decir, ¿eh?
3: Yo también pensé que me iba a decir.
2: ¿Y qué sientes?
3: Ya le está marcando.
2: No, que no conteste.
3: Ah, bueno.
2: Oye, ¿y qué sientes de que no te haya dicho nada?
3: No, pues qué mala onda, porque en serio, su hermana es de las que más me ha mostrado esa gratitud.
2: ¿No te da no pechito?
3: No me dejo nada. Imagínate al rato que se haga de veras, ¿cómo voy a decir?
2: Pues mira, ahorita me comunicas, por favor, Anel. Lo que vamos a hacer es que ahora Anel le va a decir, ¿cómo se llama la mamá de Eduardo? Que dice que es una suegra que la quiere mucho. ¿Cómo se llama?
3: Gabriela, Gaby, que dicen Gaby. Ah.
2: Bueno, entonces esa va a ser una de las situaciones, que supuestamente Gabriel, Eduardo, la va a llegar con la señora Gabriela porque pues quiere verla, quiere saludarla. Ese va a ser el pretexto para que te siga cubriendo. Así que señores, ¿cómo va a reaccionar Luz? ¿Qué le va a decir? 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
2: Bueno, mi gente, estoy de vuelta contigo en este miércoles 13 de mayo del 2026. 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Bueno, pues, regreso con Anel. Oye, Anel, tu hermana ha estado llame. ¿Cuántas veces te ha llamado Luz a tu teléfono?
3: Ajá. 7.
2: Y a nosotros como 25.
3: Que es el número del otro.
2: Oye, vamos a aprovechar porque ya consiguieron el dinero, llegó un amigo de Eduardo, ahí te inventas quién, eso es lo de menos. Okay. Pero resulta que tu suegra Gabriela te quiere ver, ¿ok?
3: Ok.
2: Porque vamos a explotar eso de que tú tienes buena relación con ella. Ahora, okay. Tú no sabes de que ya Brian habló con Luz, tú no sabes, ¿ok?
3: Ajá, sí.
2: Bueno. Entonces le va a decir, oye, mira, hermana, ya va a llegar ahorita, no sé, me invente su nombre, amigo de Eduardo. Oye, un favor, necesito que me cubras porque necesito ir a ver, vas a decir a mi suegra, no mi ex-suegra.
3: Okay.
2: A la señora Gabriela que me quiere entregar unas cosas o quiere hablar conmigo, no sé, ahí el pretexto que tú quieras.
3: Okay,
2: y de ahí ya le improvisamos y va a llegar el momento que te vamos a dar la indicación que supuestamente Brian te está mandando un mensaje y que te está pregunte de dónde andas.
3: Okay.
2: Ella cuando te diga, oye, ya me habló Brian, le dices, ¿y qué te dijo? ¿Qué pasó? ¿Y qué le dijiste? ¿Me encubriste? Sí, etcétera. Ahora, okay. Está marcando el mismo número. ¿Entras tú directo o quieres que yo me haga pasar por Eduardo?
3: Sí, tú has que pasar.
2: Bueno, a ver, ¿qué edad tengo?
3: Vale, 26.
2: 26. ¿A qué me dedico?
3: A nada.
2: Ah, pues con eso ya me diste toda la personalidad. Es medio chales,
3: sí,
2: chacalón.
3: Sí, ándale, exacto.
2: ¿Cómo le decía Luz en su momento cuando eran?
3: Lalo, nada más.
2: No. Lalo, ¿cómo le decía Luz? Cuñada, Luz, chaparra.
3: Luz, nada más.
2: No tenía algún mote, alguna forma de. Ok, bueno. Pues vamos a ver, ¿qué estás preparada, mija?
3: Sí, ya lista.
2: Pues vamos a pegarle, señores, en directo desde el Panda Bus Center. Las bromas están en Hasta Casto Show.
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5: ¿Qué onda, mi panda? Saludos desde Ciudad Valle, San Luis Potosí, la puerta grande de la Huasteca Potosina. Soy tu fan desde hace ya hace como unos 15 años. Y la neta es que te quiero confesar algo. Me gusta tu mamá, güey. Hazme el paro con ella, ¿no? Saludos, mi pandita. Y recuerda que el agua no preña, échate un baño.
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3: ¿Qué pasó, Anel? ¿A dónde te llevo el dinero?
2: Bueno.
3: Sí, ¿quién habla?
2: Eduardo, ¿marcaste mi número?
3: ¿Perdón?
2: Ah, es que marcaste mi número. ¿Sí? habla Lalo, déjate, comunico a tu hermana.
3: Gracias.
2: Sí, mi amor, habla a tu hermana.
3: Sí, amor. Bueno. ¿Cómo que amor no digas cosas? No, ya ahorita un amigo de él, ya bueno, ¿por qué está llorando?
8: La niña está llorando bien feo. Me habló Brian ahorita.
3: Ay. ¿Pero por qué estás llorando?
8: ¿Dónde te llevo el dinero?
3: No, ya me son mis amigos, ya pues ya va a venir para acá y ya va a prestar dinero y ya. Ya no me van a traer nada, más que te hablaba pues porque Brian me sigue mandando mensajes.
8: Pues cómo no te va a mandar mensajes, Anel, entiende, así no son las cosas, hija. Vas a andar así.
3: Pero ¿por qué lloras? Yo nada más dije que me hagas ese paro.
8: Pues sí te lo hice, pero me duele, me lastima.
3: Pero ya no llores, tranquilízate, nada más.
8: Oye, no voy a estar tranquila, de verdad que ya no voy a estar tranquila. ¿Por qué juegas así
3: pero
8: con la gente?
3: Tú sabes que en el corazón no se mala.
8: Anel, ¿cómo es posible que digas esas
2: que no
8: tonterías?
2: Sea, o sea, siempre se avienta al teatro, siempre ha sido lo mismo, que nos debe ser felices, estamos juntos.
3: Mari, ¿cómo crees? Ya tranquilízate.
8: Luego, nada más no te paro. ¡Qué asco!
3: Sí. Mari, bueno, nada más es un paro. Ahorita me habló mi suegra. Y ahorita voy a pasar a verla.
8: ¿Cuál suegra?
3: ¿Por quién me quiere? Pues mamá de Lalo.
8: También estás bien.
3: Me cubras y que le digas que que apenas me salí, si te marca o así, dile que apenas me fui.
9: No manches, mi amor, es bien dramática, tardo. Tu hermana,
8: tanto
9: nunca
8: que
9: se
8: decías, Ané, tanto que decías, y mira todo lo que haces, hija.
3: No, pero no, bueno, ya no llores, hazme el paro, ¿sí o no?
8: Yo le dije a Brida que ya ibas para allá, que te acabo de seguir.
9: Pero
8: que la niña está llorando mucho.
9: Cuñada, háblale a Lalo. Háblale a Lalo.
8: No me hables.
9: Espérate,
8: me
9: pues hables. No me ofendas. Mira, hemos tenido problemas. Deja el drama. O sea, te escucho y haz de cuenta que estoy mirando la Rosa de Guadalupe. Hasta haz de cuenta que siento que va a salir la Rosita y le va a hacer.
8: Ay, no, qué vulgar te escuchas.
9: ¿Vulgar de qué? Mira. Escúchame
8: no,
9: una
8: no,
9: cosa.
8: No quiero hablar con usted.
9: Mi amor y yo nos hemos arreglado, ¿sí? Vamos a hacer una familia con mi hija, con la Caro.
8: ¿De verdad que escuchas tu voz? Ay, no, Dios mío, no.
9: Sí, pero tu hermana me ama. Si ella y yo somos felices, déjanos. Y aparte, ya hablamos de la pequeña, ya hablamos de Samantha, y va a ser mi hija. Ahorita vamos a ir con mi jefa porque le tiene un regalito, aquí a mi amor, a Nel. Y lo único que te está pidiendo es que hagas paro. Porque nosotros vamos a enfrentar las cosas y vamos a solucionar todo, porque voy derecho. Y no hagas drama, porque lo único que aquí a la chaparra, la estás presionando. Eso es todo, lo único que te pidió es paro, porque ella y yo nos queremos. Si uno ha cambiado, mi amor, si uno queremos apostar por nuestro amor.
3: Sí.
9: O sea, ella ha cometido errores y tú lo sabes, si uno de los errores es juntarse con el Brian. Entonces ahí está.
3: Sí,
9: entonces,
3: ya, Mari.
9: Pues es que está haciendo drama, Anel, está haciendo drama.
3: Ya. Es que es bien dramática, te dije que iba a llorar.
8: Mírale, te voy a decir, ¿de verdad no escuchas hablar? ¿Qué corriente y qué vulgar habla?
9: Pero ¿yo? Chups, ¿qué? ¿A poco es acá
8: del...? ¿Ese señor?
9: Muy de la High Society.
8: ¿Esa educación le quieres dar a tus hijas?
9: Es que no olvides, sus orígenes, ella vive en Iztapalapa. ¿Eh? Y dice que se está quejando de cómo hablo. Y ella está en Iztapalapa. Pss, por favor.
3: Ay, Mario, ya, pues nada más te pedí un paro.
8: ¿A ti te vas a ir a esconder, hija? ¿Por todos lados?
3: ¿Ves? No, por eso. Ay, pero nos vamos a ir de ahí, de la unidad, ¿sí? Pues ya no me voy a exponer.
8: Piensa bien lo que estás haciendo. Y te necesito ya con la niña.
3: Es que yo lo quiero, ¿no? Muy
8: ahorita
3: bien,
8: voy
3: y
8: a
3: Mari,
8: ir con
3: no.
8: Brian.
3: ¿Eh? ¿Y por qué vas a ir con Brian ahorita?
8: Pues para ver a la bebé.
3: Pero la bebé está bien.
8: No sí, me porque se me han salido tus hijos.
3: Ay, no es cierto.
8: Ay, ¿cómo no?
3: Claro que no.
8: Entonces,
3: no me vale, por eso ahorita voy a hacer todo lo posible.
8: Desde
9: el
8: principio he sido una hipócrita.
3: No, ya
9: ahora
3: se me
9: va
3: a hacer
9: una cosa. Oye, cuñada, mire tus palabras. Mira, nada más cuida tus palabras con Anel. Si quieres, mira, a mí sacrifícame, ¿sí? Pero no te metas con ella, por favor. No quiero tener problemas contigo. Te lo pido.
8: No, cámara. Ahora sí voy a tener que hacer válido muchas cosas. ¿Eh?
9: Pues mira, lo que quieras.
3: Pero es que no te pongas así, nada más te pedí un favor. Ahorita
8: me he guardado muchas cosas.
3: Que apenas me fui.
8: Me he guardado muchas evidencias que tengo guardadas.
9: Sácalas.
8: Ahora sí, bueno, voy a hacer valer.
9: Si realmente tú crees que yo soy malo por amar a tu hermana, pues crucifícame. No hay problema.
8: Tal vez eso no, pero si eres malo, eres una muy mala persona, ¿sí? Que nada más es una persona egoísta.
9: ¿Eso qué te importa? Porque... No seas metiche, tú preocúpate por lo tuyo.
8: Que me digas.
9: Tú no cambias.
8: ¿Qué
9: vas
8: a traer? Con el dinero de tu mamá, con el dinero de tus amigos, con el dinero de...
9: Ya conseguí dinero.
8: De tu mamá.
9: A ti te pidió apoyo a la hermana y te abriste, así que no te metas, no, metiche.
8: Pues, ¿sabes qué? Deberías de correr mejor. Estás acostumbrado a robar, pues róbense la cuenta.
9: Pues deberías entonces de ponerte a chillar, que es lo único que haces. A ver, chilla, chilla, gata, chilla. Pues porque eso es lo único que haces, o sea, chillando quieres arreglar todo.
8: A ver, ¿por qué no cuelgas y te vas a ver otro lado?
9: Mira, ya va a chillar, ya va a chillar, ya va a chillar. A ver, chilla, gata, órale, chilla, cámara.
8: Ay, no.
3: Ya, Mari.
8: ¿Sabes qué? Bueno, entonces... te quiero en media hora allá, si no... De verdad que me vas a conocer, Anel,
9: ay, ay, ay, ay, ay, ay, te quema ya, espántame. Oye, ya colgó uno.
2: Oye, se armaron los cocolazos, tú. La sacamos de sus casillas, ¿eh?
3: Sí, ¿eh? Y ella. Oye, no, Anel, es grosera.
2: ¿Qué te parece que cierre la broma? Ajá. Al que quiere, al que idolatra, al que realmente sí, es el superhéroe.
3: Sí. Vale, vale, me late.
2: ¡Échamelo! Vale, ¡Brian! Lo ¡A vale. los leones! Compadre, tono desesperado, no te contesta, ya mandaste un chorro de mensajes, no hay respuesta, y ya estás un poco desesperado porque, pues, no sabes qué tiene tu criaturita y está chille y chille. Creo que escuché que habías comentado que tu mujer se salió desde las 2, ¿no? Dijiste eso a Luz. Dile, oye, es que mira, yo entiendo que Anel tiene vida propia, estuvo con el embarazo, pero mira la hora, se salió desde las 2, qué inconsciencia. Yo ahorita le apuesto a que realmente ella ya te diga que anda con Eduardo. Si es así, pues obviamente te sorprendes. ¿Listo?
10: Listo.
2: Vámonos, marcamos, teatro, las bromas en el Panda Show.
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2: Vas, vas, vas, vas, Brian.
3: Bueno.
10: Bueno, Mari.
3: ¿Qué pasó, Brian?
10: Oye, ¿todavía no sabes nada? Es que ya le entraron los mensajes, pero no me contesta ni nada, o sea, y ya ahorita ya estás amando, pues ya estoy bien desesperada, ya no, ya le traté de dar fórmula, pero no le gusta, no le gusta la fórmula y... Entonces, pensé que estaba todavía ahí contigo porque ya le llegaron los mensajes, pero no, o sea, ya no sé qué onda. Y tampoco no le quiero decir a mi mamá porque se va a preocupar y va a querer venirlo luego.
3: No, sí, ¿qué crees que mi mamá sí se va a preocupar? No sé, Brian, ¿qué decirte? No sé. ¿Qué onda con Anel, eh?
10: ¿Por qué? ¿No está contigo?
3: Te puedo preguntar, ¿y cómo se lleva?
10: A ver, espérame, está mandando mensajes tu hermana.
3: A ver, contéstale.
10: Pero ves, me dice que está ahí contigo todavía.
3: Ay,
10: ¿no me la quieres pasar o qué?
3: No es eso, Brian. ¿Cómo crees?
10: ¿Me quieres ocultar algo, Mari?
3: No, yo no sé qué onda, Brian. Perdóname. Yo no sé qué onda.
10: Pero es que me dice que está contigo. ¿Me ocultas algo, Mari? ¿O qué pasa?
3: No, ¿cómo crees, Brian? No, yo no. Yo sería incapaz, Brian. Tú sabes que...
10: Ya me pusiste nervioso. Ya me estás espantando.
3: Yo doy mucho por ti, o sea, la verdad.
10: ¿Pero qué está pasando?
3: Pues no sé, sí, o sea, nada más te estoy diciendo que yo no sé, ya nada más...
10: Pero me está mandando mensajes, espérame.
3: ¿Qué te dice? Dime.
10: Sí, que está contigo, porque se va a quedar contigo porque estás enferma.
3: Pero no está aquí. Mira, a ver, te le voy a decir a Don Ray. No te estamos...
10: Es que eso ya está muy raro, Mari, ya no me está gustando. Ven, amor. Como que ya me estás confundiendo mucho ya.
3: No, sí, pero no, ella se fue.
10: Pero me está diciendo que se va a quedar contigo porque te sientes mal.
3: ¿Qué no está aquí?
10: Mira, ¿me sigue mandando mensajes?
3: ¿Qué te dice?
10: No manches, Mari. ¿Y tú sabías esto que me acaba de decir?
3: ¿Pero qué? Yo no sé, Brian, por favor, dime.
10: ¿Cómo se llama el Panda Show?
12: ¡A toda máquina!
2: Luz María, estás en las bromas del Panda Show. Lucecita, una broma de Anel, participó Brian, me fallaste, yo estaba haciendo la quiniela y aseguraba que le ibas a decir a tu cuñado consentido que andaba con el Eduardo. ¡Te mordiste la lengua, condenada!
3: ¡No!
2: Oye, ¿y Brian, de verdad, estabas...?
3: Volví a vivir, gracias. Volví a vivir.
2: Oye, Brian estaba como pavo real. No, a mí me quiere mucho la familia porque yo le he cambiado la vida en él. Me tienen mucha confianza. Y mira, tanta confianza que aguantaste y no soltaste nada.
8: Yo no soy la invitada para decir esas noticias.
9: ¿Qué tranza, cuñada? Buenas noches, hable Lalo. Yo sé que me sigues queriendo, cuñito.
8: Pero 2 metros bajo tierra.
9: A ver, sigue llorando, gatita. Sigue llorando. A ver,
8: ¿qué? ¡Ay, voy a llorar!
9: Te voy a decir qué pasó cuando te dijeron cómo se oye el Panda Show. Salió la Rosita y sentiste el vientecito. Anel, dile por qué le hiciste la broma, Luz, adelante.
13: ¿Por qué acerca tu cumpleaños, hermano? Es para que te hagas más fuerte y ya no llores en los problemas.
8: Pero me hiciste llorar, oye, no te
9: Yo estoy ¿Qué traes, Acuña? Ya te empezaron a salir los de cocodrilo, no manches. Te digo que te la pasas llorando.
13: Es una broma de Panda Show.
9: Oye,
8: gracias.
9: Te hicimos toda una novela, Luz, te pusimos al máximo.
8: Hay que escribirla, yo
9: presionamos creo. Para que realmente, porque neta te lo digo, Brian se jactaba de que había mucha confianza, pero creo que pudo más la sangre y apoyar y encubrir a Nel. Que no sé, lindo de tu cuñadito, ¿verdad?
13: No, por eso les digo que es como mi segunda mamá, porque cualquier problema corro con ella.
9: Ay, pero mira, pero una bromita. Pero,
8: ¿están de acuerdo que yo no estoy indicada para decir esas noticias, verdad?
9: No, y yo creo que te comportaste muy bien porque realmente fuiste una verdadera hermana, pero le estábamos apostando porque de acuerdo a la información, sí, Eduardo, sabemos que fue o es un patán, sabemos y se nota que no lo quieres ni en pintura, y que realmente Brian ha cambiado y han formado una familia muy bonita con Anel, creo yo, ¿no?
8: Sí.
9: Y bueno, él se jactaba y le apostábamos a que tú también le tuvieras esa confianza para decirle, ¿sabes qué, carnal? O sea, está con aquel, pero no.
8: Ay, no. Yo me iba a destrozar el corazón de mi cuñi, ¿cómo crees?
9: Te mordiste la lengua y te salieron lágrimas, nada más.
8: Pero yo lloraba por mi cuñado, por mis sobrinos, pues sí.
9: Oye, mija.
8: Dime.
9: ¿Qué crees?
8: ¿Qué?
9: Te hablan. Hasta el efecto quiso sufrir.
8: Yo no le he podido quitar a la bebé llorar. Ya se me iba a ir con una nodriza a darle de comer.
9: Tú le querías dar una nodriza a Samantha y a este Eduardo le querías dar una.
8: Sí, la
9: risa, la nieve. Bueno, familia, pues ahí estuvo esta bromita. Luz, Anel y Brian, díganme, ¿cómo se oye el Panda Show?
8: A toda máquina.
9: Bien, todos, familia, y con esto nos vamos en este miércoles 13 de mayo del 2026. Hasta aquí las bromitas del Panda Show por la Mejor FM. Regreso mañana, buenas noches. Pásenla bien.
14: Hasta mañana.

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1: Programación nocturna de la mejor 106.5 FM. Le saluda su amigo y servidor Manny Santiago. Cuando son ya las 11 de la noche con 12 minutos, qué gusto poderlos encontrar en sintonía en esto que son las añoranzas de la mejor 106.5. Esperando que sea de su completo agrado este segmento musical que tendremos el gusto de acompañarlos hasta la medianoche. Y por supuesto con los mensajes, las complacencias dentro de la programación al 287-125-7862. Permítanos ser su compañía de esta noche, donde usted se encuentre escuchando la mejor, en su vehículo, en casa, ya descansando, presto a tomar el sueño de ya toda una jornada laboral que concluye. Y bueno, pues ya para mañana poder despertar como se debe, con energías renovadas. Relájate, relaja tu mente, relaja tu cuerpo, relaja tu espacio y por supuesto disfrútalo. Vamos a tener muy buena música. Escuchamos tres temas en línea, iniciando con Quiéreme Más de Grupo Modelo, Actos de un Tonto en la interpretación del conjunto Primavera y por supuesto Jorge Domínguez y su grupo Superclass, Tú Pierdes Más. En este momento te dejamos con algo de los Bukis también para variar un poquito. Y por supuesto, dejar un poquito más de música para todos ustedes. Gracias por estar con nosotros. Son los Bukis. Quiéreme.

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1: Son ya las 11 de la noche con 28 minutos. ¿Qué tal la música que te hace recordar en esta noche? Luto en el alma con los Terrícolas. Aquellas tardes de esperar a la chica fuera de la escuela o del trabajo, ¿verdad? No sé. ¿Cómo eran esos tiempos tan cambiantes ahora? Híjole, unas vivencias que no se pueden describir, y sobre todo el tiempo que se nos ha ido. Era la conquista un poquito más empeñada, ¿no? Luto en el alma con los Terrícolas, Perfume de Gardenias, en la interpretación magistral de la Sonora Santanera. Temas del recuerdo que no dejan de sonar en reuniones, en fiestas, ya de personas de un poquito más edad, ¿verdad? De las que nos piden clásicamente ya para estar más tranquilos a la hora de la comida, a lo mejor la tertulia, estar fondeando. Y por supuesto, Quiéreme con los Bukis, un poquito más de los 90s, podríamos decir así. Un placer poderte acompañar en tus actividades nocturnas. Si estás trabajando, pues qué gusto. Esperemos que tengas un buen turno, que todo salga bien y por supuesto que le pongas mucho empeño a tu trabajo. Recuerda que el esfuerzo de hoy es la victoria del día de mañana. Así que pues bueno, vamos a ir a un breve corte comercial, pero regresamos con más para ustedes. Identificamos la estación y regresamos con más música para ustedes. 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

Las 11 de la noche con 40 minutos en este momento. Y por supuesto, sonando Añoranzas de la mejor 106.5 FM. La agradable compañía la pones tú con tu presencia del otro lado de la radio. Permíteme darte las buenas noches antes de que nos despidamos. Por supuesto, a lo mejor ya te estás quedando dormido con estos temas. Hay quien nos dice es que pues son para dormir o son canciones muy aburridas. Pero quien las vivió, quien las sintió, quien en algún momento las dedicó, pues le hace recordar o nos hace recordar algún cariño, algún querer, algún amor, algún fracaso, algún triunfo, no sé. Diferentes formas de vivir la música, se puede decir. Número en cabina 287-125-7862. Vamos a enviar saluditos para quienes nos están sintonizando en la comodidad de su hogar. Nos solicitan un tema de Alberto Vázquez. Claro que sí, con todo gusto. Ya la tenemos aquí programada. Se llama No Volveré. Y suena en este momento después de haber escuchado Debut y Despedida con Los Ángeles Negros. A pesar de todo, la voz de Vicente Fernández y a la mujer que tanto amé con el Super Show de los Vázquez. Él es el señor Alberto Vázquez. No volveré. 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

Y de esta manera estamos llegando al final de esta programación de 60 minutos de añoranzas en la mejor 106.5 FM. Enviamos el cordial saludo para nuestros amigos que están en la cervecería del Trópico, nos dicen por aquí. Muy buenas noches, esperemos que estén pasando muy bien.

0: ¿Qué les parece si nos despedimos con ese tema? Nos estaban solicitando algo de Charly Sa, Yolanda. Pero bueno, vamos a programarles algo bonito también. Les vamos a dejar por ahí la programación. Ya no quieras lastimar. Y vamos a despedirnos con el ídolo de las multitudes, el señor Rigo Tobar, con este tema titulado Lamento de Amor, clásico también. Esperemos que haya pasado una velada, pues, inolvidable con nosotros y estos clásicos.
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0: Yo soy Manny Santiago, recuerden sonreír y ser feliz porque es completamente gratis. Que pasen muy buenas noches.

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1: Qué rollo, plebada, que andamos grabando unos covercitos por ahí que nos gustan muchísimo. Vamos a cantarles este por ahí de los chavalitos, de manera especial de la guitarra, después del Rancho de Camacho. Chelo, compa Meche, dice...

0: Ahí se hace como prueba.
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1: Compa Edwin, ¿qué dice mi compa flaco? 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
1: Pese a la llegada del nuevo obispo que administrará la diócesis de Tuxtepec, continúa sin respuesta por parte de las autoridades municipales la solicitud de liberar los permisos necesarios que permitan iniciar el proceso de electrificación en la catedral, aunque ya existe la autorización de la Comisión Federal de Electricidad para realizar la instalación subterránea. El proyecto permanece detenido ante la falta de atención del ayuntamiento, esta situación que ha comenzado a generar inconformidad entre ciudadanos y sectores religiosos. En otras noticias, familiares de un joven que sufrió un accidente en motocicleta en San Miguel Soyaltepec, Temazcal, solicitaron apoyo y orientación médica tras denunciar presuntas irregularidades de atención recibida. De acuerdo con el relato, el paciente fue trasladado inicialmente al Hospital Regional de Tierra Blanca y posteriormente enviado a Tuxtepec. Debido a la gravedad de las lesiones, la familia expresó inconformidad por la manera en que fueron informados sobre el estado clínico del joven y cuestionaron la falta de sensibilidad del personal médico durante dicho proceso. En otra denuncia ciudadana, habitantes de Agua Fría reportaron el robo de equipo perteneciente al pozo de agua ubicado en Santa Rosa, entre ellos una bomba cloradora y un polipasto propiedad del ayuntamiento. Vecinos responsabilizaron a las autoridades municipales por el abandono y la falta de vigilancia en la infraestructura pública. En otro reporte, ciudadanos denunciaron presunto maltrato animal en un deshuesadero de la colonia El Trópico, donde una perrita permanece en aparentes condiciones de enfermedad y desnutrición, así como maltrato animal. Finalmente, personas del auditorio agradecieron el seguimiento brindado a diversas problemáticas ciudadanas que aseguran ya fueron atendidas y resueltas tras hacerse públicas.
2: Mi mensaje va para agradecer a ORP Noticias por el espacio que dan para los radioescucha, y es que a través de esto pude hacer una denuncia, el cual lo pasaron al aire. Y agradezco infinitamente porque a través de esta denuncia el problema quedó solucionado. Muchas gracias, ORP. Gracias, buen día.
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1: Muy buenos días, algo de Los Acosta, algo de Sandra Echeverría y algo de la mejor 106.5 de FM suena en este momento. Así que buenos días, ¿cómo están? ¿Cómo la pasan? Espero que muy bien. Ya estamos listos para arrancar ese despertador. Yo soy Gaby Huerta, ya lo sabes que te acompaño hasta las 8 de la mañana. Así que de una vez ve comunicándote, márcame al 287-8750810 y envíame tus mensajes de WhatsApp al 287-125-7862. Somos la mejor, estamos aquí nomás y estoy encantada de la vida de poder disfrutar contigo en esta gran frecuencia.

ganas de decir, oye Gaby, no me pusiste una rola, oye Gaby, quiero dedicar tal rola, oye Gaby, simplemente hoy cumpleaños tal persona, alguien especial, dile esto, dile el otro, dile aquello, lo que ustedes quieran, yo ya saben que soy la portavoz de eso y mucho, pero mucho más. Así que búscanos en redes

0: Entonces, con una nota rapidísima, y es que los Románticos de América están de regreso. A lo largo de su trayectoria, los Románticos de América se han dedicado a hacerle honor a los clásicos que nos han acompañado por generaciones. Y luego de una pausa creativa, la agrupación está de vuelta. El sencillo se llama Adiós, que te vaya bien. Nueva alineación, mismo estilo. Es un tema popularizado por Mario Pintor en los 80s y se reinventa en manos de los Románticos de América. Transforman este bolero, fusionándolo con modernidad, voces claras, melodiosas y toda la cosa, ¿verdad? El día de mañana va a ser cuando vea la luz este video musical, pero ya desde hoy lo puedes encontrar en sus redes sociales. Obviamente, la mejor ya lo va a tener, así que recuerda que, aunado a esto, bueno, pues los Románticos de América tendrán una participación muy especial por su regreso a los escenarios el próximo 23 de mayo en la edición número 20 de la Noche Blanca de Mérida, donde seguramente podrán escuchar también este lanzamiento totalmente en vivo. Así que se llama Adiós, que te vaya bien, de los Románticos de América, como novedad musical en la mejor 106.5 de FM. Voy a un corte, ya regreso, no sin antes saludar y mandarle muchos, muchos saludos a la señora María Fuentes Hernández. María Fuentes Hernández, me piden algo del Grupo Ladrón, me escuchan en Vicente Camalote, Oaxaca, así que buscamos algo de el Grupo Ladrón con mucho gusto. Sale, voy a un corte, ya regreso. 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
8: Bueno.
9: Sergio.
8: Hola, mi amor.
9: Oye, te llamo para decirte que no voy a poder ir a la cena de tu cumpleaños. Porque sabes que acaba de llegar una amiga de Puebla y me invitó a salir con unas amigas.
8: Pero, tú me dijiste que vendría.

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Muy bien, ahí estuvo Crecer Germán, lo que te amo. Ay, cuánto amor, qué barbaridad, ¿eh? Saludos, por cierto, para el Inge Toledo, que por ahí nos está escuchando como todas las mañanas a través de la mejor 106.5 de FM. 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

0: 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Atención, atención, esto está para ti. Voy a un corte y ya regreso. Acomódate porque las notas ya también vienen para estar contigo aquí nomás en La Mejor. ¡Súbele!
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seguir avanzando. Y es que, fíjate que allá en Bogotá se presentó Junior H con esta gira que trae por todo Latinoamérica. Y fue una noche que dio muchísima emoción, diría yo, ¿no? Porque aparte, fíjate que

de Junior H, y también lanzaron esta colaboración posicionándose en Billboard, en Spotify, en La Mejor, en todos lados, yo creo. Entonces, justo está iniciando esta gira, y entonces él, Junior H, anunció que justamente estaría el lanzamiento oficial de su propio sello discográfico, que sería el de Sad Boy Records. Y entonces ahí presentó a Gael Valenzuela como el primer artista de este nuevo proyecto. Y después de eso, cuando se presenta ahorita en Bogotá, bueno, pues obviamente le hace la invitación a Gael Valenzuela para que siga sorprendiendo al público y que lo sigan ubicando, porque bueno, pues como obviamente

0: notitas. Ay, al novio de Alicia Villarreal no lo quiere la prensa y te voy a contar por qué en un ratito. También como una ex de Cristian Nodal, pues recordó que hace 10 años fue su novia. O sea, ¿como para qué? No sé, pero bueno, las redes sociales se prestan para eso y mucho más. Al rato ya la Angelita va a estar toda torcida de tanto enojo, qué barbaridad. Son las 6:50. Oigan, saludos y muchas, pero muchas felicidades. Muchísimas felicidades para Arturo Rangel de parte de su amigo Alejandro. Muchas felicidades para Arturo Rangel de parte de su amigo Alejandro. Le deseamos lo mejor hoy en su día. Muchas bendiciones y por supuesto que sigan escuchando la mejor 106.5 de FM. Ahorita le ponemos algo al cumpleañero, como de que no. Son las 6:50, voy a un corte y ya regreso.
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2: Pese a la llegada del nuevo obispo que administrará la diócesis de Tuxtepec, continúa sin respuesta por parte de las autoridades municipales la solicitud de liberar los permisos necesarios que permitan iniciar el proceso de electrificación en la catedral, aunque ya existe la autorización de la Comisión Federal de Electricidad para realizar la instalación subterránea. El proyecto permanece detenido ante la falta de atención del ayuntamiento, esta situación que ha comenzado a generar inconformidad entre ciudadanos y sectores religiosos. En otras noticias, familiares de un joven que sufrió un accidente en motocicleta en San Miguel Soyaltepec, Temazcal, solicitaron apoyo y orientación médica tras denunciar presuntas irregularidades de atención recibida. De acuerdo con el relato, el paciente fue trasladado inicialmente al Hospital Regional de Tierra Blanca y posteriormente enviado a Tuxtepec. Debido a la gravedad de las lesiones, la familia expresó inconformidad por la manera en que fueron informados sobre el estado clínico del joven y cuestionaron la falta de sensibilidad del personal médico durante dicho proceso. En otra denuncia ciudadana, habitantes de Agua Fría reportaron el robo de equipo perteneciente al pozo de agua ubicado en Santa Rosa, entre ellos una bomba cloradora y un polipasto propiedad del ayuntamiento. Vecinos responsabilizaron a las autoridades municipales por el abandono y la falta de vigilancia en la infraestructura pública. En otro reporte, ciudadanos denunciaron presunto maltrato animal en un deshuesadero de la colonia El Trópico, donde una perrita permanece en aparentes condiciones de enfermedad y desnutrición, así como maltrato animal. Finalmente, personas del auditorio agradecieron el seguimiento brindado a diversas problemáticas ciudadanas que aseguran ya fueron atendidas y resueltas tras hacerse públicas.
3: Mi mensaje va para agradecer a ORP Noticias por el espacio que dan para los radioescucha, y es que a través de esto pude hacer una denuncia, el cual lo pasaron al aire. Y agradezco infinitamente porque a través de esta denuncia el problema quedó solucionado. Muchas gracias, ORP. Gracias, buen día.
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6: Bendícenos, Señor, y ampáranos con tu manto milagroso, líbranos de todo percance, de toda enfermedad. Que tu nombre retumbe por los cuatro puntos de mi entorno, de mi hogar y de mi futuro. Amables hermanos, sean ustedes bienvenidos a un programa más a cargo de estos sus amigos espiritistas, personas conocedores, poseedores de un poder de curación, de un poder de sanación. Hemos investigado y hemos aprendido muchísimos productos que sirven para la curación, productos a base de plantas, a base de hierbas, a base de raíces provenientes de la madre tierra. Muchas veces la gente me dice: maestra, pero ¿cómo si usted no es doctora? puede curar? ¿Cómo me pudo curar si yo visité muchos doctores buenos y no me pudieron curar? Primeramente, la maldad y la brujería no se cura con medicina. Si usted tiene un daño, una maldad, eso se lo va a curar a usted un espiritista, un curandero, un yerbero, un brujo, una persona con conocimientos esotéricos. Aparte de eso, yo le puedo curar a usted problema que usted tenga de azúcar. Yo le puedo ayudar a usted con problemas en su circulación, problemas en el estómago, problemas de estreñimiento, problemas anémicos, mujeres con problemas cancerígenos, hombres con problemas de impotencia sexual, personas con caída de pelo, personas con problemas en su vista, personas con problemas en su circulación, colesterol alto, presión arterial. Muchísimos otros secretos nosotros poseemos porque conocemos las cualidades que poseen las plantas, las hierbas y las raíces que ayudan a curar. Cada planta, cada fruto, cada animal tiene. No piensa, hay muchas personas que piensan, tal árbol no sirve para nada. Eso nomás sirve para echar basura. No, no, hermano. Cada cosa es hecha con un fin por el Todopoderoso, quien ha creado un mundo perfecto. Lo que es imperfecto es lo que hacemos los humanos cuando nos dedicamos a ir en contra de la naturaleza humana, a ir en contra de lo bueno, de lo puro, de no dañar, de no envidiar, de no matar. Somos nosotros los imperfectos. Todo lo que Dios ha creado a su alrededor es de manera perfecta. Cada planta, cada raíz, cada flor, cada hierba, cada animal tiene su función en esta vida y para algo sirve. Y nosotros nos hemos dedicado a investigar el funcionamiento de las plantas para poder curar a la gente sin ningún tipo de efecto secundario. En este día me atrevo a decirte a ti que estás sufriendo de fuertes dolores en tu cuerpo, a ti que estás sufriendo de tu hígado, de tus riñones, de tu presión, del azúcar, problema de colesterol, problemas de triglicérido, problema en la vista, en los oídos, problema en el estómago, en la cadera, problemas en el esófago, problemas en la piel, problema para tener familia, para poder embarazarse o poder embarazar. Esto y muchos otros problemas le podemos ayudar a usted a resolver, como también curamos la brujería, curamos la maldad, el mal de ojo, el aire, el vudú, la hechicería.
7: Yo soy un maleño y vengo de los olivos.
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9: Amables hermanos y hermanas que nos escuchan, busquen lápiz y papel para que anoten nuestra dirección. 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Acá tenemos un mensaje de texto que nos llega desde Tierra Blanca. Un saludo ahí a nuestros hermanos en Tierra Blanca. Hermano Rubén, usted me pregunta en su mensaje que qué es esa enfermedad que usted tiene. Usted nació el día 20 de agosto del 1972. Amigo Rubén, hay un problema en tu espalda y en tus piernas. No puede caminar, no puede levantar cosa pesada. Pero aparte de esas enfermedades, hay un problema de suerte. A ti te han cambiado la suerte, te han bloqueado para que ande enfermo y para que tenga problemas, hermano, en la suerte, en la salud y en el dinero. Si te quieres curar, venga de manera personal. Acá tenemos secreto de la madre naturaleza. Tenemos secreto de nuestros antepasados para curar el mal de ojo, el espanto, la envidia, la hechicería, la macumba o el vudú. Cualquier problema, por grande que sea. Y si me visita aquí, en mi dirección, vas a venir a dar un testimonio como este que tenemos aquí a continuación. Escucha este testimonio, escúchalo.
10: Me llamo Daniel, aquí vengo con el señor y me he sentido muy bien de todo lo que me ha recetado y lo recomiendo, y lo recomiendo que vengan a visitarlo.
9: Muchas gracias al señor Daniel por su tan bonito testimonio. Los hechos hablan por sí solos. La palabra se lleva el viento y los hechos perduran para siempre. 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Acá tenemos el siguiente mensaje. Atención a la señora Yolanda que me escribe, que nació el día 13 de mayo de 1980. Amiga Yolanda, usted me dice que tiene ya varios años de casada. No ha podido tener familia con tu esposo. No tienen hijos. Hermana Yolanda, tengo algo para decirte a ti. La familia de él, de tu esposo, y tú sabes, ustedes han tenido muchos problemas. Aquí sale una señora que te tiene hechizada, que te tiene amarrada mediante trabajos de vudú. Por eso usted no se puede embarazar. Por eso usted ha tenido tantos problemas con tu esposo. Desde que se salieron de la casa, de la familia de ella, de él, perdón, de ahí para acá, ustedes han tenido muchos problemas. Espero en Dios que esté complacida, amiga. Y si tú me visitas aquí de manera personal, vas a dar un testimonio como este que tenemos aquí a continuación. Tenemos un testimonio de un señor que vino con muchos problemas. Hermano, ¿qué tiene usted que decirle a la gente que está escuchando este programa?
10: Quiero dar el testimonio de cómo me sentía yo, enfermo de mi estómago, mis piernas, mi dolor de cabeza. Y aquí con los hermanos ya me he sentido muy bien. Invito a toda la gente que se sienta malo, que venga con los hermanos, ellos lo van a curar.
9: Gracias, muchas gracias por su tan bonito testimonio. Cuando viniste aquí con tu esposa, muy enfermo, con muchos problemas de salud, pero gracias a Dios, y gracias también a tu fe, porque usted tuvo fe en venir con nosotros. Cuando usted vino me dijo, maestro, ya he ido con 3-4 gente y no me han curado. Pero usted tuvo la fe, la esperanza y me visitó. Y por eso hoy está dando testimonio. Voy a dar mi dirección, busquen lápiz y papel. 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Acá tenemos un mensaje. Atención, atención al señor Jorge que me escribe. Hermano Jorge, usted me pregunta en el mensaje que si yo puedo ayudarte para que tu esposa regrese, ya que tiene 3 meses que se fue de la casa con su familia y tú quieres que ella regrese porque ustedes eran felices, no había problema, no había nada, y de un día para otro esta mujer se fue. Hermano Jorge, sí te podemos ayudar. Venga lo más pronto posible, no espere mucho tiempo, véngase lo más pronto posible, que yo me comprometo contigo que si viene aquí vamos a hacer un trabajo de unión de pareja y esta mujer regresa mansita como un corderito a tu casa ahí, amándote y respetándote, pero tiene que venir lo más pronto posible a mi dirección. 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
8: Es todo por hoy. 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

Seguimos avanzando, regresé, 7:31, 7:31, por acá me pidieron la de calidad y cantidad, no les digo, ay no, qué cosas, bien llegadoras esas canciones, ahorita las ponemos, ¿cómo de que no? 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

0: 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Me voy a ir a un corte, regresando tengo más para ti. Ya me pidieron por acá la de calidad y cantidad, y por si fuera poco también me están pidiendo algunas otras por ahí de Virlán García del Grupo Frontera, así que me apuro porque hay nota, hay música, hay varias cosas que hay que adelantar. 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

0: ¿Qué cosa? 7:47 en este momento, bueno, pues a punto de cambiar el reloj y también a punto de irnos. ¡Qué barbaridad! ¿Te acuerdas que te comenté que en la web pues puedes subir lo que sea? Y esto es prueba de algo que como que a mí se me hizo fuera de foco, pero bueno, ya no me pondré a juzgar la vida de nadie o el pensar de nadie. Y es que, fíjate que le hicieron una entrevista a Estíbaliz Badiola. Ella fue novia de Cristian Nodal hace 10 años, por amor de Dios. Entonces, bueno, en esta entrevista que le hicieron para YouTube, habló sobre cómo ha sorteado los ataques en redes sociales después de haber hecho pública su relación con Cristian Nodal, y que incluso esto pudo haber opacado en instantes su carrera profesional, porque ella, bueno, pues ya obviamente estaba haciendo o labrando un camino, ¿no? Entonces, ella dice que no quiso seguir el juego, de hecho pidió que lo dejaran atrás, y mi pregunta es, ok, pediste que lo dejaran atrás, pero ¿y entonces por qué lo estás volviendo a sacar? No lo sé. Ellos estuvieron juntos entre 2017 y 2018, cuando ambos estaban por ahí pues consolidando prácticamente su carrera musical. Por ese lado, Estíbaliz estuvo muy al pendiente también de lo que pudo haber hecho Cristian Nodal, apoyándolo y demás, pero pues a final de cuentas es una nota que una vez más el internet hace grandísima, porque la otra persona, o sea, no tiene, como que siento yo que estaba muy fuera de contexto el hecho de que estuviera hablando de una persona que ya fue de su pasado. Por otro lado, te cuento que la polémica rodea o sigue rodeando a Alicia Villarreal, porque su novio, el abogado y generador de contenidos Iván Hernández, fue exhibido por ser grosero con mujeres, señores, así como lo escucha. Así es que esto se dio a conocer con un audio que estaría comprometiendo a la pareja del artista, que pues no, lo dejó muy mal parado, la verdad, ¿eh? Se dio a conocer en un programa de YouTube, y precisamente es el contenido fue en contra de las mujeres. Fue grabado el día de las mamis, por lo cual, bueno, pues quieren ver un bonito mensaje que le mandó a una mujer, obviamente con sarcasmo lo dijeron, y entonces sueltan este audio donde se escucha a un Iván Hernández que en definitiva, híjole, no le habla bien a las mujeres, no le habla bien a las mujeres. Se escucha también que Iván Hernández fue cuestionado acerca de las pláticas que da para alentar a las mujeres, y él dijo que pues obviamente lo hace prácticamente nada más porque sí, o sea, porque le sale, pues, o porque le deja también, vamos a decirlo así, ¿no? No es santo de devoción de los medios de comunicación el novio de Alicia Villarreal, y todavía se pone de pechito con ese tipo de cosas. Híjole, está bien difícil que ellos salgan del ojo del huracán de esa manera. Pero a final de cuentas, te repito, el internet está plasmado de un chorro de cosas. Ya ves ayer todo lo que pasó con lo del pulpo, con lo de Arlette, con lo de la Dana, con lo de la Shirley y todo este rollo. Si no te lo sabes, te lo cuento después, porque ese ya es chisme de ayer. De hoy es esto. 7:50. Yo soy Gaby Huerta, ya me despido. Muchísimas gracias por haber estado conmigo. Recuerda seguirme en redes sociales como Gaby Huerta o @soygabyhuerta. Los dejo en excelente compañía, que es la primera emisión de ORP Noticias, para posteriormente estar con el buen Charal durante un rato de la mañana. Y a las 12 del día estoy de regreso para ti, para volver a estar una hora en conjunto, platicando, chismorroneando y pasándolas muy, pero muy bien. 7:50, les mando un besote. ¡Mua! Busca mis redes personales. Gaby Huerta, @soygabyhuerta. Bye.
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6: Sheinbaum niega presencia de la CIA en México y acusa campaña coordinada contra su gobierno. Donald Trump llega a China para reunirse con Xi Jinping en medio de tensiones comerciales. Reporta Pemex, un fallecido por explosión en Salina Cruz. Sheinbaum acusa que Estados Unidos ha rechazado detener a investigados por México por falta de pruebas. Solicitudes de extradición entre México y Estados Unidos deben resolverse en el marco del respeto y las leyes, Sheinbaum.
7: Respalda Salomón Jara, permanencia del calendario escolar 2025-2026. Anuncian preventa de boletos para la Guelaguetza 2026 a través de plataforma digital. Estudiantes y docentes de la UMAD alzan la voz para solicitar servicio de transporte urbano. Desde pandemia, la ruta fue suspendida. Edil de San Juan La Lana pide agilizar impugnaciones para evitar rezago en municipios de usos y costumbres.
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0: Muy buenos días, amigas y amigos del auditorio de Tuxtepec y la cuenca del Papaloapan. Soy Sóstenes Bravo Bravo y en compañía de Carla Acevedo les damos la más cordial bienvenida a la primera emisión de ORP Noticias, el noticiero más escuchado de Tuxtepec y la cuenca del Papaloapan. Iniciamos este día con la información más relevante en el ámbito nacional e internacional, así como lo más destacado en noticias regionales, locales y mucho más. Transmitimos en vivo con 25.000 watts de potencia en frecuencia modulada a través de la mejor 106.5 FM y Universal FM 96.9. 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Muchas gracias por acompañarnos esta mañana y comenzamos.
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0: La presidenta de nuestro país, Claudia Sheinbaum Pardo, rechazó categóricamente que agentes de la CIA operen en territorio nacional y acusó un nado sincronizado contra el gobierno mexicano por parte de medios de comunicación y funcionarios de los Estados Unidos, así como sectores de la derecha internacional. En la conferencia matutina de este miércoles, la mandataria respondió a publicaciones de CNN y el periódico The New York Times, así como a declaraciones del jefe de la Administración de Control de Drogas, DEA, Terry Cole, quien anticipó que las investigaciones por narcotráfico contra el gobernador con licencia de Sinaloa, Rubén Rocha Moya, podrían ser apenas el inicio de acciones contra políticos mexicanos presuntamente vinculados con el crimen organizado.
1: Excelsior.
0: El presidente de los Estados Unidos, Donald Trump, arribó este miércoles a Beijing, en China, para sostener una cumbre con el presidente chino Xi Jinping en un escenario marcado por las tensiones comerciales, la guerra contra Irán y las disputas en torno a Taiwán. Antes de partir de Washington, el mandatario republicano adelantó que tendría una larga conversación con su homólogo y expresó su intención de que China abra su mercado a las compañías estadounidenses. Se trata del primer viaje de un presidente de Estados Unidos a China desde el año 2017, cuando el propio Trump visitó la capital durante su primer mandato. La agenda contempla reuniones entre jueves y viernes, además de actos oficiales organizados por las autoridades chinas.
1: Reforma.
0: Petróleos Mexicanos confirmó el fallecimiento de uno de los empleados afectados por la explosión ocurrido el pasado 11 de mayo en la refinería Salina Cruz. Lo anterior ocurrió mientras recibía atención médica especializada durante su traslado al Hospital Central Sur de alta especialidad en la Ciudad de México, informó Pemex en una tarjeta informativa. Respecto al resto del personal afectado, la institución garantizó la continuidad de la atención médica en unidades de alta especialidad y centros hospitalarios locales.
1: Milenio.
0: La presidenta de nuestro país, Claudia Sheinbaum Pardo, afirmó que el gobierno de Estados Unidos ha rechazado solicitudes de detención de personas investigadas por autoridades mexicanas debido a que bajo sus leyes consideran insuficientes las pruebas presentadas. En la mañanera, la mandataria explicó que existen muchísimos casos en los que México ha solicitado la captura de personas con investigaciones abiertas y que las autoridades de los Estados Unidos han respondido que requieren mayores elementos legales para proceder. Sheinbaum reveló que personalmente solicitó al Departamento de Estado de los Estados Unidos atención sobre el caso de dos personas con doble nacionalidad vinculadas a una investigación relacionada con una red de introducción ilegal de combustible al país, e insistió en que este tipo de situaciones no representan un conflicto bilateral, ya que la cooperación entre ambos gobiernos debe mantenerse bajo principios de respeto mutuo y legalidad.
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0: La presidenta de nuestro país, Claudia Sheinbaum Pardo, afirmó este miércoles que las solicitudes de extradición y cooperación judicial entre México y los Estados Unidos deben resolverse en el marco del respeto y de las leyes de ambos países, al tiempo que rechazó que exista un conflicto bilateral por casos pendientes como el de la solicitud de captura con fines de extradición contra el gobernador con licencia de Sinaloa, Rubén Rocha Moya, y otros funcionarios y exfuncionarios estatales, además de un senador. En su rueda de prensa cotidiana en Palacio Nacional, la presidenta de nuestro país señaló que México también enfrenta negativas o retrasos de autoridades de los Estados Unidos en distintos procesos judiciales. Como ejemplo, mencionó solicitudes relacionadas con el caso Ayotzinapa y con empresarios presuntamente vinculados al huachicol fiscal.
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0: La gobernadora interina de Sinaloa, Geraldine Bonilla Valverde, afirmó que el mandatario con licencia, Rubén Rocha Moya, se encuentra en su domicilio particular y goza de un buen estado de salud. Durante un evento público, la funcionaria sostuvo este miércoles que el político morenista, recientemente acusado por la Fiscalía del Distrito Sur de Nueva York de tener narconexos, así como se encuentra muy bien, y descartó que presente complicaciones respiratorias. Por su parte, la presidenta de nuestro país, Claudia Sheinbaum, confirmó que el mandatario con licencia cuenta actualmente con protección federal, la cual le fue asignada tras una evaluación de riesgos derivada de su separación del cargo.
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0: El senador morenista Enrique Insunza no se presentó a la sesión de la Comisión Permanente del Congreso de la Unión. En el tablero electrónico del Senado, desde las 10:30 horas del día de ayer, figuró el nombre del exgobernador y senador Alejandro Murat, en sustitución de Enrique Insunza, señalado por la Fiscalía Sur del Distrito de Nueva York de complicidad con el cártel de Sinaloa. Y después de que se instalara la comisión permanente, el 30 de abril, Insunza no se ha presentado y solo ha aparecido en videos, en uno de los cuales anunciaba que se presentaría en la sesión del miércoles pasado. Y después de registrar su presencia, el senador morenista Gerardo Fernández Noroña explicó que Insunza se presentará cuando ellos decidan.
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0: Más de 1.700 pasajeros y miembros de la tripulación de un crucero británico recibieron la orden de permanecer a bordo tras un brote de enfermedad gastrointestinal, informaron las autoridades francesas el miércoles. Se ha descartado cualquier vínculo con un brote mortal de hantavirus en otra embarcación que ha puesto en alerta a las autoridades sanitarias europeas. El navío Ambition se encontraba a mitad de un crucero de 14 noches desde Belfast y Liverpool, que debía incluir los puertos del norte de España y a lo largo de la costa atlántica de Francia. Este barco llegó a Burdeos el martes por la noche, según el operador Ambassador Cruise Line. Cabe mencionar que hasta 50 pasajeros presentaron síntomas compatibles con una infección digestiva aguda luego de que el capitán del barco alertara a las autoridades francesas el martes por la noche, señaló el comunicado. En ese sentido, se mencionó que no hay razón para establecer un vínculo entre este brote a bordo de un crucero procedente de Belfast en Irlanda y Liverpool en Inglaterra y los casos de hantavirus detectados a bordo del crucero MV Hondius. Si los precios del petróleo se mantienen altos hasta el año 2027, existe el riesgo de que la economía mundial entre en una recesión técnica. Esto lo afirmó este miércoles la directora gerente del Fondo Monetario Internacional, Kristalina Georgieva. Asimismo, afirmó que si los precios del petróleo se mantienen altos, digamos, en torno a los 120 o 130 dólares por barril hasta 2027, existe el riesgo de que la economía mundial se ralentice hasta el 2%, lo que supone una recesión técnica. Esto lo dijo en una conferencia celebrada en Poznań, Polonia.
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0: El robo al transporte de carga en México está dejando de ser una estadística recurrente para convertirse en un síntoma de algo más profundo, la profesionalización del delito en las carreteras del país. El más reciente informe de la firma Overhaul, empresa global especializada en visibilidad, gestión de riesgos y protección de la cadena de suministro, México, reporte 2026 de robo de transporte de carga, pone en cifras a una preocupación que el sector logístico venía señalando desde hace meses. Entre enero y marzo de este año, la gasolina y el diésel se colocaron entre los productos más robados a camiones, con un incremento de 3 puntos porcentuales respecto al mismo periodo de 2025. El combustible, históricamente vinculado al huachicol en ductos, ahora es botín en las carreteras y se interceptan diariamente unidades en tránsito. Las cifras del primer trimestre de este año dibujan con claridad el nuevo mapa del delito. Las 5 categorías de productos más robadas fueron los alimentos y bebidas con un 26%, seguidos de automóviles y partes con un 12%, así como el combustible con un 10%, los misceláneos en un 9% y la construcción e industrial en un 8%. Y que el combustible represente 1 de cada 10 robos, confirma que los delincuentes están apuntando a mercancías estratégicas, de alta demanda y fácil colocación en mercados informales. Pero el fenómeno no se detiene ahí. Al comparar con el mismo periodo del año pasado, los mayores incrementos, de 3 puntos porcentuales, se registran en autos y partes, así como combustible, misceláneos y químicos. En el rubro automotriz, el crimen muestra precisión. Llantas, refacciones, camionetas, pickups y SUVs son los principales objetivos, y no es casual que el 80% de estos robos se concentre en el Bajío y centro del país, regiones donde late el corazón manufacturero y logístico de México. Y en misceláneos, las cargas mixtas y la paquetería, impulsadas por el comercio electrónico, se han vuelto presas frecuentes. En el caso de los químicos, el foco está en el polietileno, así como en plásticos y detergentes, insumos con salida rápida en el mercado. La geografía confirma la tendencia. El 75% del robo de carga a nivel nacional ocurre en el centro con el 45% y en el Bajío con un 30%. Y el calendario delictivo tampoco es aleatorio. El 70% de los incidentes se concentra entre martes y viernes, cuando el flujo de mercancías es más intenso. En síntesis, las cifras del reporte no solo describen un fenómeno, advierten que el robo al transporte de carga en México ha dejado de ser oportunista para volverse estratégico. Y cuando el delito se vuelve estratégico, la respuesta no puede seguir siendo reactiva. Este fue mi comentario del día de hoy y aprovecho para desearle un excelente día. Gracias por su preferencia.
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13: 8 de la mañana con 22 minutos.
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14: Para este jueves 14 de mayo, continuaremos con las condiciones del ambiente cálido en gran parte de la región, aunque con mañanas y noches más frescas en algunas zonas. En Oaxaca de Juárez se espera una temperatura máxima de 27 grados y una mínima de 11 grados, por lo que el amanecer y la noche se sentirán frescos. En Veracruz, el termómetro alcanzará los 29 grados como máxima y 22 grados como mínima, manteniéndose un ambiente cálido y húmedo. Por su parte, en San Juan Bautista Tuxtepec se prevé una temperatura máxima de 30 32 grados y una mínima de 22 grados, con calor predominante durante el día. Ante estas condiciones climatológicas, se recomienda a la población seguir las indicaciones de las autoridades correspondientes, mantenerse hidratados y evitar cambios bruscos de temperatura. Asimismo, se invita a informarse a través de las redes sociales de ORP Noticias Tuxtepec y el portal www.orpcomunicaciones.com.mx para conocer cualquier actualización sobre el estado del tiempo.
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15: Ocho de la mañana con 24 minutos en estos momentos, que no se le haga tarde en este jueves, jueves 14 de mayo. Nosotros continuamos con más información y adentrándonos a los temas estatales y temas que tienen que ver un tanto con la educación. El gobernador de Oaxaca, el ingeniero Salomón Jara Cruz, manifestó su respaldo a la decisión del gobierno federal de mantener sin modificaciones el calendario escolar 2025-2026 para instituciones tanto públicas como privadas, esto incorporadas al sistema educativo nacional. Recordemos que en días pasados esta situación o estas declaraciones causaron mucha polémica. Entre esos, pues salieron parte del magisterio a pronunciarse respecto a esta a este cambio que habían hecho, por lo que en el gobierno federal tuvieron que realizar la modificación nuevamente y regresarla a como ya se tenía prevista. Y es que con esto la determinación contempla conservar los 185 días efectivos de clases y establece que el cierre del ciclo escolar será el próximo 15 de julio. El mandatario estatal señaló que la estabilidad del calendario educativo permite dar continuidad a los procesos de enseñanza y aprendizaje, además de brindar la certeza a estudiantes, docentes y padres de familia. La postura del gobernador surge en medio del debate generado en distintas entidades sobre posibles ajustes al calendario escolar debido a las altas temperaturas registradas en varias regiones del país y otros factores relacionados con la organización.

0: a las partes reconocer el triunfo de la persona que resulte ganadora. De acuerdo al mandatario, no se meten en la vida interna de la WAPJO. Asimismo, destacó que su gobierno se distingue entre las anteriores administraciones a las que acusó de intervenir en la vida interna de partidos políticos, sindicatos y universidades hasta la cocina. Pese a su declaración de no intervención, Jara Cruz admitió vínculos con al menos uno de los aspirantes a la rectoría. Reconoció que Farida Acevedo, quien participó en la contienda, le ha ayudado políticamente, aunque aclaró que no respaldará públicamente ni en lo privado a ningún candidato, como se lo pidiera el candidato Enrique Martínez Martínez. Y es que el gobernador también reveló que sostuvo una reunión de más de una hora con Enrique Martínez, quien le solicitó directamente el apoyo. En respuesta, solo le atinó a decir que debería de buscar el consenso de todos los grupos al interior de la WAPJO y evitó ofrecerle el respaldo gubernamental. Jara Cruz llamó a que el proceso universitario se desarrolle con responsabilidad, legalidad y diálogo y señaló que la WAPJO merece una nueva etapa institucional y financiera.
1: Aquí, más de una hora, me pidió directamente que yo lo apoyara. Yo le dije que buscaran consensar, que platicaran con todos los sectores políticos. Eso fue lo que le dije a Enrique. Él me dijo, yo quiero que me apoyes. Pues no lo puedo hacer. Entonces, no se pudo, pues yo lo único que hago es hacer un llamado a todos los actores a que actúen con mucha responsabilidad, con respeto, legalidad, y que reconozcan quien haya ganado y que dialoguen.
0: Ante los hechos de violencia que han acompañado la contienda rectoral, el mandatario insistió que el diálogo debe de prevalecer para evitar confrontaciones. La elección del nuevo rector de la UAPJO está programada para este 13 de mayo de 8 de la mañana a 6 de la tarde en todas las escuelas, facultades y unidades académicas de la máxima casa de estudios de Oaxaca.
2: La máxima fiesta de las y los oaxaqueños está a la vuelta de la esquina. Ante esto, ya ha habido declaraciones por parte de la secretaria de Turismo de Oaxaca, Saimi Pineda Velasco, quien informó que la preventa de boletos para la Guelaguetza 2026 iniciará el próximo 15 de mayo, es decir, ya el día de mañana prácticamente, y la funcionaria detalló que la venta se realizará exclusivamente mediante la plataforma digital Superboletos, esto como parte de las estrategias implementadas para evitar la reventa y brindar mayor transparencia en la adquisición de estos accesos. Saimi Pineda también señaló que con este mecanismo se busca facilitar el proceso de compra para visitantes locales, nacionales e incluso internacionales interesados en poder asistir a una de las celebraciones culturales más importantes de nuestro país. La Guelaguetza reúne cada año a miles y miles de personas en Oaxaca, quienes disfrutan de expresiones artísticas, de música, danzas y tradiciones representativas de las 8 regiones del estado. Vamos a escuchar ahora el reporte con Zaira Cruz.
3: Al presentar las actividades de la Guelaguetza 2026, la secretaria de Turismo en Oaxaca, Saimi Pineda Velasco, informó que la preventa de boletos para los días 20 y 27 de julio próximo arrancarán el próximo 15 de mayo y se realizará exclusivamente a través de la plataforma digital Superboletos como parte de las acciones para evitar la reventa. Durante la presentación oficial de las actividades de la máxima fiesta de las y los oaxaqueños de ese Palacio de Gobierno, la funcionaria detalló que en esta primera etapa se liberará el 15% del boletaje total para tarjetavientes Banamex. Los costos en preventa serán de 1,476 pesos para palco A y 1,166 pesos para palco B. Asimismo, indicó que la venta regular iniciará el 1 de junio, cuando se pondrá a disposición el 85% restante de los accesos. Los precios serán de 1,632 pesos para palco A y 1,321 pesos para palco B, más cargos por servicio. Indicó que la única vía oficial para adquirir boletos será digital mediante Superboletos para evitar prácticas de reventa y garantizar mayor transparencia en el acceso, señaló la funcionaria del gobierno del estado.
4: El auditorio Guelaguetza con dos presentaciones, 10 de la mañana y 5 de la tarde. La fecha de preventa de boletaje para los lunes del cerro ya está cerca, es el día 15 de mayo. Se llevará a cabo a través de la plataforma de superboletos.com y en esta etapa se dispondrá el 15% del boletaje total a un precio preferente para tarjetavientes del Banco.

0: Palco patrocinador Banamex, muchísimas gracias por su presencia. El palco A, 1,476 pesos, y el palco B, 1,166 pesos. A partir del 1 de junio iniciará la venta regular, en donde se dispondrá del 85% del boletaje restante hasta agotar su existencia en los siguientes costos: palco A, 1,632 pesos, y palco B, 1,321 pesos. Las y los interesados podrán adquirir sus boletos con cualquier tarjeta de crédito o débito en los costos establecidos, más cargos por servicio. Es importante mencionar que para la preventa y la venta regular, el único canal oficial para adquirir los boletos será vía digital por la plataforma de superboletos.com, y con esto evitar la reventa. Es importante comentarles que hemos establecido un compromiso compartido para el despliegue táctico de elementos y unidades de las corporaciones e instituciones de seguridad y auxilio de los tres órdenes de gobierno a través del operativo Guelaguetza Segura 2026. Este arranque de este operativo daremos el 1 de julio a las 9 de la mañana y brindará cobertura todo el mes de julio.
1: Saimi Pineda Velasco destacó que para esta edición de la Guelaguetza se estima la llegada de cerca de 149,000 turistas y una derrama económica superior a los 668 millones de pesos entre el 17 y el 27 de julio, además de una ocupación hotelera del 83%. En materia de seguridad, anunció el operativo Guelaguetza Segura 2026, que iniciará el 1 de julio con participación de corporaciones de los tres órdenes de gobierno y permanecerá activo durante todo el mes. También confirmó la realización de los tradicionales convites los días 1, 10 y 11 de julio, así como las calendas culturales el 18 y 25 de julio, con recorridos por calles del centro histórico de la ciudad de Oaxaca. En este contexto, señaló la Secretaría de Turismo que todo está listo para la celebración de la máxima fiesta de los oaxaqueños.
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18: ORP Noticias te da la hora. 8:39 a.m.
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0: local y sobre todo información que mantiene movilizaciones en nuestro municipio ha sido la siguiente, que a través de la página oficial de la Universidad Madero, Campus Papaloapan, difundieron un documento que presentaron ante la CEMOVI para solicitar la asignación de una ruta de servicio de transporte urbano para atender la necesidad de traslado de los alumnos de la institución, además de las escuelas aledañas. Para esto, la directora del plantel, María Esther Portillo Luna, puntualizó que desde la llegada de la institución a San Bartolo, el servicio es deficiente y temporal, pero desde pandemia se quedaron sin el servicio y pese a solicitar en reiteradas ocasiones dicho servicio urbano a la concesionaria, pues estos no les han otorgado ninguno. Por lo cual se acercaron también a la administración actual para que intervinieran, pero no hubo avances y ahora es a través de la agencia de San Bartolo que están buscando el diálogo con CEMOVI para que atiendan dicha demanda. Reiteraron también que el servicio beneficiará también a los alumnos del Instituto Tecnológico de la Cuenca del Papaloapan y a la comunidad de San Bartolo. Por ahora, pues los alumnos hacen uso del transporte que se dirige hacia Loma Bonita y caminan bajo el sol o la lluvia. Algunos pagan hasta más de 100 pesos por hacer uso del servicio de taxi y esto pues también va afectando la economía estudiantil. Vamos a escuchar cuáles fueron las demandas que solicitaron por parte de la Universidad Madero Campus Papaloapan.
1: Estamos movilizando para hacer este llamado, ya que pues desde que trasladamos las instalaciones aquí a San Bartolo, el servicio de transporte es demasiado deficiente, ¿no? Hemos tenido pláticas con la concesionaria, pláticas con diversas autoridades en diversos periodos, pero realmente las soluciones son muy temporales. Llegó un momento en que afortunadamente en pláticas con el concesionario responsable el transporte mejoró, pero eso fue antes de pandemia, llegó la pandemia, obviamente entendemos que no había ni servicio, se suspendió y posterior a la pandemia ni siquiera tenemos transporte, ¿no? Y nos estamos preparando para un nuevo ciclo escolar y de verdad los chicos necesitan el transporte. Es una zona universitaria, no solo está la Universidad Madero, está el Instituto Tecnológico de la Cuenca del Papaloapan. La pandemia, gracias a Dios, ya se había regularizado el transporte, ya teníamos recorridos cada media hora, pero de hecho notificamos que no iba a haber clases y bueno, pues fue una situación generalizada y sabemos que se suspendió, pero nunca retornó el servicio. A la fecha, o sea, el camión en San Bartolo que no sube a la avenida, como es la ruta correcta, pasa, o sea, ni siquiera tiene horarios, ¿no? La gente no puede estar esperando con el aumento de cuotas hasta 100 pesos y eso, y eso no es posible, o sea, no es posible que ellos estén pagando eso. Y bueno, como sabemos, si ellos intentan recogerse entre compañeros, pues el taxista cobra a cada uno, ¿no? Entonces, que cobra, quiere cobrar cada corrida. Entonces, recientemente no lo hemos intentado porque yo me acerqué al inicio de esta administración para que por favor fungieran, bueno, así fue lo que platicamos, que fungieran como intermediarios de esa plática entre la secretaría, la concesionaria y los usuarios, pero no avanzaron las pláticas. Hace poco tiempo la gente de San Bartolo, la licenciada Violeta, retomó esas pláticas también y es por ello que estamos aprovechando y dándole nuestro respaldo para unirnos en esta petición de que se retomen estas pláticas, perdón, y se bajan sobre la carretera y caminan. Y repetimos, no es el caminar, sino son las condiciones climáticas, a veces sol, a veces lluvia, y las condiciones de seguridad, ¿no?
0: En otras noticias regionales, Francisco Pastor Bolaños, quien es presidente municipal de San Juan La Lana, exhortó a las autoridades electorales a agilizar los procesos de impugnación en municipios regidos por usos y costumbres. Esto tras señalar que este tipo de procedimientos retrasan el desarrollo y funcionamiento de las administraciones municipales. El edil explicó que tras permanecer 4 meses en espera de que el Tribunal Electoral reconociera oficialmente su triunfo, la actual administración prácticamente inició desde cero, situación que dijo afectó el avance de proyectos, de gestiones y sobre todo de la atención que requiere la población. Francisco Pastor Bolaños también señaló que muchos municipios indígenas y de sistemas normativos internos, los conflictos postelectorales prolongados generan afectaciones administrativas y retrasos en obras y servicios prioritarios. Por ello, realizó este llamado al órgano electoral para que en los casos donde exista impugnación contra autoridades municipales se agilicen las resoluciones, principalmente en comunidades regidas por usos y costumbres. Esto a fin de evitar afectaciones al desarrollo local y a la gobernabilidad. Vamos a escuchar qué fue lo que comentó el edil municipal de San Juan La Lana.
2: Esto de un proceso jurídico y la inconformidad de las personas en un proceso electoral es respetable, es invadir sus derechos, las mujeres, los hombres, pero al final el Tribunal Electoral es el que decide. Pero sí fue una trayectoria muy, muy complicada, pero sobre todo muy tardada. Yo creo que ahí el tribunal debe de mejorar en la prontitud, sobre todo en los municipios que no cuentan con autoridad municipal, porque hay presidentes municipales que están impugnados, que llevan un proceso, pero que están fungiendo en su municipio como autoridad municipal. En el caso de nosotros es un desgaste político, económico, laboral, administrativo, no hay síndico, no hay secretario municipal, el comisionado no cuenta con ningún servicio, desconoce totalmente de los usos y costumbres, desconoce totalmente de un proceso jurídico, de una conciliación, de cómo vivimos nuestras comunidades. O sea, es totalmente ajeno y todavía nos llevamos casi 4 meses en un proceso. Entonces estamos totalmente en ceros. Estoy entrando como presidente municipal y a partir de estos días estoy en el proceso de acreditación, de apertura de cuentas, ir a la ACE, ver entrega de recepción, ver la ley de ingresos, el presupuesto de egreso, ir a seguridad pública, ir al registro civil, ir al tema de las cartillas, en fin, nuestro municipio es muy grande, son 40 comunidades y de muy alta marginación, por lo que nos estamos dando la tarea de ponernos al día. Tenemos la experiencia, tenemos la capacidad, pero sobre todo tenemos el corazón y el ánimo de que nuestros pueblos nos pongamos al día, ¿no? Y con todo el equipo, mi cabildo, que siempre ha estado pendiente, hemos estado trabajando en unidad y para adelante. Estamos iniciando como si fuera el mes de enero para nosotros, estamos como si fuera empezando de cero. Entonces, y de igual manera, en cuestión económica de recursos, estamos en cero, no nos han depositado absolutamente un peso, estamos trabajando en el municipio con nuestros propios recursos, con nuestros propios mecanismos para poder ocupar, quien tiene una camioneta, quien tiene una moto, y así estamos trabajando de esta manera, hasta esperando que el gobierno del estado pues también pueda agilizar todo este proceso y pueda concientizarse ellos mismos como funcionarios de que el municipio pues está en paz.
3: 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Suecia está lista para jugar en Monterrey. Revela su convocatoria final para el Mundial 2026. La selección sueca ya tiene todo preparado para su participación en la Copa Mundial de la FIFA 2026 y lo hará con escala en México. El conjunto escandinavo anunció oficialmente su convocatoria final de 26 jugadores, confirmando su presencia en Monterrey, donde disputará uno de sus partidos de fase de grupos. En información que tiene que ver con el Mundial 2026, Eric Lira prioriza el Mundial con el Tri. No puedo pensar en Europa sin estar en la lista final. El mediocampista del Cruz Azul, Eric Lira, sabe que tiene interesados en Europa, pero nada se cristalizará si no acude a la Copa del Mundo. Estamos a menos de un mes de que arranque la Copa Mundial de la FIFA y elementos como Eric Lira aseguraron que debe pensar primero en estar en la lista final antes de evaluar su futuro, pues tiene sondeos desde Europa. El jugador de la máquina señaló que no puede tener la cabeza en Europa sin antes ver su nombre en la convocatoria final de Javier Aguirre, la cual se va a dar a conocer el próximo 1 de junio. Estos fueron los deportes en ORP Noticias.
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5: Hola, ¿qué tal? Yo soy Gaby Huerta y te presento lo más destacado del mundo del entretenimiento. El palenque de la Feria Nacional de San Marcos, Aguascalientes 2026, volvió a llenarse de energía con la presentación de Julión Álvarez, quien logró una conexión inmediata con el público desde el inicio de la noche. El cantante realizó un recorrido por varios de los éxitos más representativos de su carrera, manteniendo el ambiente de fiesta y haciendo vibrar a los asistentes durante toda su primera fecha en el recinto. En otras noticias, David Bisbal celebra 20 años de trayectoria artística con una gira internacional que incluye varias ciudades de México, como Ciudad de México, Guadalajara, Monterrey, Mérida, Puebla y Querétaro. El cantante español busca reencontrarse con distintas generaciones de seguidores y ofrecer conciertos memorables en esta importante etapa de su carrera musical. 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
14: ORP Noticias, te da la hora. 8 de la mañana, con 55 minutos.
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15: Vinculan a proceso a hombre por narcomenudeo en la Sierra Norte de Oaxaca. La Fiscalía General del Estado tuvo auto de vinculación a proceso en contra de un hombre identificado como FHL por su probable responsabilidad en el delito contra la salud en su modalidad de narcomenudeo en la hipótesis de comercio en agravio de la sociedad. De acuerdo con la carpeta de investigación, los hechos ocurrieron en la región de la Sierra Norte, donde durante una diligencia judicial fue detenida la persona señalada, luego de que autoridades localizaran diversas bolsas con sustancias con características de drogas. Entre lo asegurado se encontraba un material con apariencia de cristal y hierba seca similar a la marihuana, además de un arma larga y cartuchos útiles. La fiscalía informó que tanto los objetos asegurados como el detenido fueron puestos a disposición de la autoridad competente, mientras que el juez determinó vincular a proceso a FHL y continuar con el procedimiento legal correspondiente.
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15: Fuerte operativo deja detenidos por presuntos delitos sexuales contra un menor. Un intenso operativo policíaco se registró luego de que corporaciones de seguridad ejecutaran una intervención en cumplimiento de una orden emitida por un juez competente, permitiendo el ingreso a un inmueble identificado dentro de investigaciones ministeriales. Desde las primeras horas del despliegue, unidades oficiales y elementos fuertemente armados mantuvieron acordonada la zona, mientras vecinos observaban con incertidumbre la movilización policíaca. De acuerdo con reportes preliminares, las personas detenidas presuntamente contaban con órdenes de aprehensión vigentes relacionadas con delitos sexuales en agravio de un menor de edad. Tras su aseguramiento, los implicados fueron trasladados ante la Fiscalía Regional de Córdoba, donde se determinará su situación jurídica conforme avanzan las investigaciones correspondientes.
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0: En temas de la vialidad ya tenemos el enlace telefónico con nuestro compañero César Aguirre, quien tiene los pormenores de la vialidad en Tuxtepec. Te saludamos, muy buenos días.
16: Muy buenos días, mi queridísima Carla, ese juevesito, buenos días a Alicia Sosa, por allá en cabina, reporte vial, jueves movido, jueves con tráfico, donde pues ya el tráfico empezó desde temprano, sigue tomada las instalaciones del Instituto Politécnico en la calzada Víctor Bravo Aguja. Ignoramos si el día de hoy van a hacer corte a la circulación como lo hicieron el día de ayer aproximadamente a las 2:30 del día. Va a haber cortes en la circulación, por acá me mandas una información, va a haber un corte vehicular el día de hoy del preludio al Conejo, fraccionamiento Santuario Casas Geo, a partir de las 10 de la mañana del día de hoy, indica la autoridad municipal para que tomen de previsiones los que circulan por esa zona. En cuanto al tráfico, repito, bastante pesado en algunas zonas de la ciudad, pero muy fluido en otras, sobre todo en la zona del Boulevard Plan de Tuxtepec, que va desde la Glorieta Flor de Piña hasta su desembocadura allá en Jardines del Arroyo, muy rápido, muy rápida esa vía. Igual el Boulevard Benito Juárez, a excepción de algunas carretas cañeras. De igual manera, el Boulevard Ávila Camacho, Roberto Colorado, sigue siendo una muy buena opción para entrar al centro de la ciudad, y 18 de marzo para salir del centro de la ciudad. En cuanto a todo lo demás en carreteras, ahí te va mi queridísima Carla, vamos a buscar la información que nos brindó la Guardia Nacional, División Caminos, para este día. Ponga muchísima atención usted que se va a trasladar a los diferentes puntos carreteros. De la 145 Tuxtepec-La Tinaja está libre, sin manifestaciones y accidentes. 175 Tuxtepec-Paso del Toro, vía Tierra Blanca, libre también. La Matías Romero, 147, vía Playa Vicente Lombardo, libre. La 182 Tuxtepec-Jalapa de Díaz, vía desviación a San Lucas Ojitlán, completamente libre, sin accidentes ni incidentes. Tampoco se presentan tomas o interrupciones del flujo vial en las dos casetas de peaje pertenecientes a la jurisdicción, como son Caracol y Papaloapan. Puede usted circular, salir del estado, entrar al estado libremente. Carlita, muchas gracias. Buenos días.
0: Muchísimas gracias, César, por tu información tan completa. Continuamos.
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0: Y nos despedimos de este espacio informativo, no sin antes agradecerles por su preferencia. Gracias por sintonizar la mejor 106.5 FM y Universal FM 96.9. Recuerden, más tarde en punto de la 1 de la tarde tenemos una cita nuevamente en voz del licenciado Sóstenes Bravo Bravo y su servidora Carla Acevedo. Gracias por siempre acompañarnos. Quédense con toda la buena programación que tienen sus locutores favoritos a través de ORP Comunicaciones. Mientras tanto, le deseamos que pase un excelente día.
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0: Señores, damas y caballeros, buenos días, hoy es juevesito, juevesito, juevesito, mi hermano. Abachote bien chido, ¿dónde andan? Saluditos y bien cordiales desde cabina, carnales. Llegamos a cabina, Brody. 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
0: Juevesito 14 de mayo, ya mañana es quincenita, papá. Que se haga la carnita asada, papi. Ahí está Cristian Nodal, el forajido. Adiós, amor, 910.

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18: Que me guarden 10 cajas de esas, compadre. Quiero 10 cajas acá para que me las traigan a la radio. Dile del potencio. 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

Señoras y señores, son las 9:25 minutitos en la mejor 106.5. A las 10 en punto tenemos una pequeña entrevista en un ratito más para que te enteres de cosas que debes enterarte.

seguimos, señoras y señores, ya las 9:28 minutos en la mejor. Antes de eso, déjeme decirle a usted que, amigo, que le des un giro a tu outfit, amiga mía, para que tengas ropita ahí, porque se vienen fechas importantes, la clausura de chamacos. Ya el 10 de mayo ya pasó, pues vienen las clausuras. 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Para que luzca siempre guapa y tengas un outfit impecable por ahí, mi amiga y mi hermanita, hombre. Tú te lo mereces, dale.

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0: 9.40.
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2: 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Estamos escuchando por Ian Delaware. Compita, dice algo de los negros de Sonora, por favor, hombre. Échale, mijuel.

Señores, la banda pequeña es musical y la rola que me pidieron era esta, compadre. Medio te entendí, yo pienso que es esa la rola que me pediste. Miguel y Miguel, sonares y salvas negras, buenos días, dice por ahí. Oye, mi cheralito, me vas a poner al aire hoy. No entendí, carnal, no entendí, pero pues sí, cómo no.

0: señoras y señores, ahí está Chayín Rubio, la mejor FM. 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
0: Señoras y señores, llegamos a la entrevista, mis amigos y mis hermanos, llegamos a la entrevista de la mañana, hoy juevesito 14 de mayo del 2026, un día previo a celebrar el Día del Maestro, y se encuentra con nosotros un importante docente del CBTEF número 3. Vamos a entrevistarlo, mis hermanos, para que usted se entere, sobre todo que estamos en periodo de inscripciones, el niño va a salir de la secundaria, la niña va a salir de la secundaria, no sabe usted qué va a estudiar, le dice que quiere una carrera técnica forestal, bueno, esta es la mejor opción, estamos ante la mejor opción, que es el CBTEF número 3. Le vamos a dar la bienvenida a el ingeniero, al docente César Silva. José, ¿cómo está usted? Muy, pero muy buenos días, ingeniero.
18: ¿Qué tal? Muy buenos días, amigo Charal. Efectivamente, pues antes que nada quiero enviar un fuerte saludo fraterno a todos los compañeros docentes que el día de mañana pues vamos a estar de manteles largos, ¿verdad? Celebrando el Día del Maestro.
0: Aprovechando, profe, así es, aprovechando el micrófono, un saludo para todos por esta importante labor tan noble que hacen a nivel no solo nacional, sino internacional en todo el mundo. ¿Qué haríamos sin la presencia de un maestro? ¿Qué haríamos sin la presencia de un guía? Los maestros representan mucho. Y en especial el saludo para los profesores del CBTEF número 3, que tengo a bien sabido de que ya iniciaron, profe, las inscripciones, ¿no? ¿A quién va dirigido, profe, el CBTEF número 3? ¿A qué perfiles?
18: Pues bien, mira, va dirigido a todos aquellos alumnos que tengan esa inquietud de, pues, todo sobre el ramo forestal, aquellos amantes de la naturaleza, pero no nada más el CBTEF oferta la carrera forestal, también tenemos otras carreras.
0: ¿Cuáles son, profe?
18: Pues tenemos la carrera en técnico en administración, tenemos también la carrera en técnico en soporte y gestión de tecnologías informáticas, todo lo referente al mantenimiento, a todo lo que es la estructura de una computadora.
0: Claro.
18: Todo lo referente a las tecnologías, ¿no?
0: Algo muy moderno,
18: y,
0: ¿no?
18: Exactamente, y también contamos en el sistema sabatino la carrera en técnico en administración de recursos humanos. En esta carrera pueden entrar sobre todo compañeros que están laborando y que no han terminado su etapa de media superior, pueden ir con nosotros en nuestras instalaciones.
0: Porque es cada sábado, ¿no?
18: Cada sábado de 7 de la mañana a 3 de la tarde. Y algo bien importante, no importa la edad. Hace unos semestres egresó un señor que tenía 65 años de edad.
0: Qué bueno.
18: Y pues prácticamente él también recibía la beca bienestar que se le da a cualquier estudiante.
0: Bárbaro. Recibiendo la beca bienestar y egresando del bachillerato, profesor, qué bonito. Las personas que tengan a bien acercarse, tengo a bien también decirles a ustedes que cuenta el CBTEF número 3, para que ustedes sepan que es una institución bastante amplia, sólida, con mucha tradición, con un vivero tecnificado que el gobierno les acaba de donar.
18: Así es, amigo Charal, mire, tenemos un vivero tecnificado, como bien lo dices, es un proyecto ambicioso que la COMEFO,
0: muy ambicioso,
18: la Comisión Estatal Forestal, mediante el programa de Transformando Oaxaca, estamos llevando a cabo en nuestra institución. Y pues gracias a las gestiones que nuestra directora, la maestra Artemisa Cervantes Figueroa, estuvo tocando puertas a nivel gobierno estatal, pues nuestro gobernador, el ingeniero Salomón Jara Cruz, pues ha dado instrucciones, ¿verdad?, de llevar a cabo la instalación de un vivero tecnificado, el cual tiene como objetivo principal la práctica productiva de los estudiantes, pero también es un beneficio a las diversas comunidades de nuestra región.
0: Claro.
18: ¿Sabes qué? Este vivero tecnificado va a estar produciendo 500,000 de árboles, entre árboles frutales, árboles maderables y ornamentales.
0: Al hablar de tecnificado, estamos hablando de que cuenta con todas las tecnologías actuales de sistemas de riego y todo, por lo cual, profesor, tenemos a bien invitar a todos los amigos de las comunidades, de los ejidos, a todos los amigos que viven por allá en las comunidades lejanas, que se acerquen para informarse, porque con la producción de tantos árboles maderables, ustedes necesitan que ese árbol pues llegue a sembrarse, llegue a la tierra, ¿no, mi hermano? A reforestar ciertas áreas, ¿no?
18: Así es, y de hecho, pues ya es que con este cambio climático que se está dando, pues la cuestión de la naturaleza, sí, empieza a recobrar tanta fuerza, y pues el CBTEF tiene un repunte para que las carreras, esta carrera forestal es una, pues prácticamente es la carrera del futuro.
0: Sí.
18: El día de mañana el tener un árbol ya no va a ser motivo de pues de un lujo, ya va a ser el motivo de una necesidad. para todo el planeta.
0: El, ¿no?, planeta, es una carrera muy afín, señoras y señores, pues ahí está, ya le dije una cosa muy importante, el vivero tecnificado que el gobierno estatal le dio al CBTEF número 3 para que sus hijos se instruyan, aprendan, practiquen, y a usted, amigo, que está por allá en las comunidades, se acerque con nosotros por si necesita que su área sea reforestada, platique con estos excelentes ingenieros que le van a asesorar. El CBTEF número 3 queda ubicado en...
18: Estamos ubicados en la colonia obrera Benito Juárez, entrando por donde está la Guardia Nacional, a mano derecha. Pasando el campo de la colonia obrera, ahí se encuentra el CBTEF. Inmediatamente se darán cuenta, porque es una institución con una infinidad de árboles frutales, maderables.
0: Como debe de ser.
18: Así es. Y también déjenme comentarles que tenemos un convenio con el ingenio Adolfo López Mateos. Nuestro plantel produce 80,000 plántulas de caña por temporada. Esto es un beneficio para todos los productores de cañas, porque hay terrenos en donde pues la caña no se dio, no brotó, ¿verdad? Entonces, todas las plántulas que generamos ahí en nuestra institución se lo otorga a esos productores, pues para que no tengan pérdidas, ¿verdad?
0: Ok, para todos aquellos interesados, señores y señores, alumnos interesados, nada más ya para concluir, profe, dígame requisitos para el alumno y horario de entrega de ficha, por favor.
18: Sí, los requisitos son constancias de estudios de secundaria, y si no, el acta de nacimiento actualizada, la CUR actualizada también, comprobante de domicilio, correo electrónico y el INE del padre o tutor. El horario es de 7 de la mañana a 2 de la tarde. En ese horario estamos recibiendo los documentos para otorgarles la ficha. El costo tiene un costo de $650. Los esperamos, de verdad. No se van a arrepentir. Y a propósito, todas las calores, estuvimos viendo que varias instituciones tenían por ahí problemas con la climatización de sus aulas. Pues déjenme decirles que en el CBTEF, las 14 aulas que tenemos, las 14 aulas tienen climas de 2 toneladas. Dos climas de 2 toneladas para cada salón. Prácticamente.
0: Hasta suéter, hay que ponerse hasta suéter ahí, profe, para poder entrar es. Y su chamarra que lleve el chamaco, aunque haga calor, el chamaquito, el muchacho, tiene que llevar su chamarra, ¿sí o no, profe?
18: Así es, porque todos los climas. Se va a congelar. Gracias a Dios, tenemos todos los climas son nuevos, entraron en servicio en este semestre, y pues ahí los esperamos en nuestras instalaciones.
0: Muy bien, ingeniero César Silva, un placer tenerlo en la entrevista aquí en el show de la mañana, muchas gracias, y todo mundo al CBTEF número 3.
18: Así es, ahí los esperamos con los brazos abiertos.
0: Vámonos, señores.

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pasa, el estado del tiempo, son las 10:31 minutitos, el clima, el día de hoy, ya Germán se anda durmiendo por allá con esas rolas aburridas que tienes, mi hermano, ponle algo movido a la banda. Vámonos al clima en Tuxtepec, Oaxaca, estamos a 32 grados en ese momento, la sensación térmica, un solazo bien chido, ya extrañamos el sol, la máxima el día de hoy, hasta eso, tenemos suerte, tranquilos, va lenta la cosa, mi hermano. Vamos a estar por ahí de los 35 grados más o menos, sin probabilidad alguna de lluvia, nada de lluvia, mi hermano. Durante una semana más, 0% de probabilidad de lluvia. Lo que es el fin de semana se vienen las temperaturas más calientes, sábado, domingo. Sábado, domingo, lunes. Desde el sabadito empieza ya, desde el sabadito vamos a estar ya en sensaciones térmicas de 40 grados, hermano, arriba de 40 grados. El domingo vamos a estar en sensaciones térmicas de 46 grados. Imagínate, maestro. Ya el domingo, como eso de las 12 del día, ya estamos arriba de los 43, hermano, sensación térmica. Y lo que es el lunes, también vamos a andar rondando los 47 grados. Sábado, domingo y lunes se pronostica que sean los días más calurosos próximos. Sábado, domingo y lunes. Probabilidad de lluvia, Naila, 0, 0, 0, 0, carnal, 0.

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3: Una sincera y cordial bienvenida a nuestro espacio radial Secretos para Impulsar Sus Vidas. Antes las tierras producían mejores frutos sin ayuda más que del arado y la siembra. Hoy hay que abonarla, fumigarla y dizque dejarla descansar porque dicen por ahí que la tierra está cansada. Vacas, pollos, caballos y en fin, todos los animales de cría, hoy hay que agregarles químicos y vitaminas para que logren la productividad. Y ya no son suficientes las herramientas tradicionales, sino que se requieren herramientas de más alto nivel para lograr resultados. La verdad es que hay mucha competencia, cada día más gentes en este mundo. Por eso es necesario darle un poco de ayuda a la vida de cada persona, pero ayuda de la buena, de la que no es pecado, de la que no interfiere con la vida de otras personas, ¿verdad? Esa ayuda es la que nosotros estamos aquí tratando, porque no faltan los que usan a diario secretos malignos para alcanzar sus metas y objetivos, que no les importa que tengan que venderle su alma al diablo para lograr lo que quieran. Todos los días me toca que ver hombres y mujeres, a veces con más de 70 años, que nunca le han hecho mal a nadie. Al contrario, han servido a todo el mundo, a todas las personas que han podido, los han ayudado. Y gentes que han trabajado a veces desde los 7 años, como antier, que nos llamó una señora y nos decía que tenía 70 y no sé cuántos años y que estaba trabajando desde los 7 años. Pero es muy triste ver a estas personas ya de sus edades, maleficiados, alados, embrujados, cargando enfermedades que desde hace 20 o más años le representan una tortura diaria, no solamente para ellos, sino también para sus familiares. A veces cuando les pregunto que por qué no se habían hecho curar antes, ellos me contestan que nunca pensaron que tuvieran un mal, porque ellos a nadie le han hecho un mal. Entonces, por eso ellos pensaban que nadie les iba a hacer un mal a ellos. Señoras y señores, me da pena decirlo, pero basado en mi experiencia, oígalo bien, en mi experiencia, que ya no se puede confiar en nadie. Me ha tocado que sacar animales, tierras sucias, agujas, alfileres, huesos, larvas del cuerpo de mis pacientes. Me ha tocado que sacar todo esto del cuerpo de mis pacientes. Y cuando les muestro, después de que ya les saco el mal, les muestro la persona, o sea, la cara de la persona, el nombre de la persona que les hizo el mal, muchos se me han desmayado, se me han privado, le han dado ataques. La ira, el coraje, la tristeza de ver que quien lo tenía enfermo, anulado, es un vecino, un amigo, un familiar, su esposo, su esposa, algunas veces hasta los hijos, en quien ellos más confiaban. Eso se debe, le repito, a la competencia. Pero hay competencia leal y hay competencia desleal. Hay competencia de frente y hay competencia traicionera. También se debe todos estos males a la gran facilidad que hay hoy en día para contratar un mal, para hacérselo a alguien. 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Hoy, mañana y siempre para servirles. 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Vamos inmediatamente a la primera llamada. Bueno.
4: Bueno.
3: Hola, hijita, ¿cómo está?
4: Muy bien.
3: Hijita, hágame grande favor y se coloca la mano derecha en su pecho y me piensa el nombre de un familiar fallecido. Profundice un poco su concentración, exactamente, porque ahí ya estoy enviando en tropel mis ejércitos de querubines, serafines, gnomos, ángeles y arcángeles en búsqueda del contacto espiritual con usted para llegar a su alma, para llegar a su conciencia y ahí encontrar cuál es la preocupación, la intranquilidad que en este instante la tiene a usted con esa inquietud y que ha hecho que se dirija al maestro de maestros. Ya puede descansar su mano, hijita, usted pertenece al signo de cáncer.
4: Sí.
3: ¿Es de cáncer, hijita?
4: Sí.
3: Bueno, entonces para usted el día mejor de la semana es el día lunes. El color mejor para usted es el blanco.
4: Sí.
3: La flor es el azahar y una piedra para portar o cargar, lucir en su pecho, en un anillo, en los aretes, es una perla. Su ángel es el arcángel Gabriel. Bueno, hijita, he captado gracias a esta concentración que usted está muy preocupadita por una persona que usted quiere mucho.
4: Sí.
3: Es una hermana suya, ¿verdad?
4: Sí.
3: En este momento, su hermanita está recibiendo influencias tanto de unas amigas como también de una persona de sexo masculino. A ver, su hermana en este momento debe tener unos 23 años.
4: Sí, sí, oiga, sí, sí.
3: Entonces, aquí yo estoy haciendo la captación porque es que ella en este instante se le ha incorporado o le han incorporado una fuerza maligna satánica. Es que es muy fácil hoy en día ir y llevar una fotografía de una persona, el nombre de una persona, y por intermedio de esto, de la fotografía, del nombre, a veces llevan hasta saliva, llevan cabello, llevan orina de la persona, sangre, ropa. Entonces le introducen a larga distancia como si fuera un perro sabueso, le mandan, pero ya no un perro sabueso, sino una mala energía, un mal espíritu que se le incorpora en su cuerpo y va haciendo que esa persona vaya cambiando, se vaya transformando. Hijita, entonces, ¿qué es lo que está pasando con su hermana? Ella en este momento se está comportando muy extrañamente, ¿verdad, hijita?
4: Sí, ella está muy desubicada.
3: Está muy desubicada, está muy, muy, muy violenta, ya no se le puede hablar, mantiene muy corajuda. Bueno.
4: Sí, y luego hace poquito, haga de cuenta, que perdió unas alhajas, ¿verdad?
3: Sí, correcto, se le perdieron unas alhajas, hijita de mis sentimientos. Sobre eso, ¿dónde está su hermana?
4: Ella está trabajando.
3: Está trabajando. Bueno, hijita, yo le voy a decir sobre esas alhajas que en realidad no hubo una pérdida en todo el sentido de la palabra. Se le perdieron porque ella ya no las tiene, pero ella tiene conocimiento de qué fue lo que pasó con esas alhajas. O sea que, en pocas palabras, hijita de mis sentimientos, aquí hay algo para explicar porque ella obtuvo algo en compensación de estas alhajas. De esto yo le voy a hablar a usted personalmente, le voy a decir con quién, cómo es que ella se dio estas alhajas y también cómo recuperarlas y cómo recuperar a su hermana Kelo, que es en este momento la joya, la alhaja más preciosa por la cual hay que luchar ahí en su casa, en su familia. ¿Oyó, hijita?
4: Sí.
3: Bueno, a ver, está en este instante su hermana muy transformada también en el trato con ustedes.
4: Sí.
3: Ella anteriormente pues llegaba, iba por allá a sus reuniones, sus fiestas y llegaba a su hora, era una persona muy dedicada a la familia, muy respetuosa, ahora llega tarde, ya no se le puede hablar. Bueno, hijita, hay que hacer algo antes de que este mal la encarrile de manera más profunda y llegue a perder no solamente el trabajo, porque de hecho está por perder su trabajo, ¿verdad?
4: Sí.
3: Pues ya en las irresponsabilidades en que está cayendo le han hecho llamar dos veces la atención. Algunas cosas ustedes no saben de la vida de ella, pero nosotros se la vamos a explicar. Hay que hacerle un tratamiento. Ella está trabajando en almacén de estos grandes de cadena, ¿verdad?
4: Sí.
3: realmente a buen tiempo ustedes hicieron esta llamada, hijita de mis sentimientos, porque ella ya estaba por perder su empleo y por perder la razón, porque realmente que esas influencias que le están llegando a su cabecita ya está que le hacen tronar su cerebro, hijita de mis sentimientos. Bueno, aquí hay el nombre de una persona de nombre Arturo Marín. Óigalo bien, sí. Que es una persona que por alguna razón está muy interesado o estuvo muy interesado en ella, y es el culpable directo de que estos malos espíritus hayan ya llegado a la vida de su hermanita. Entonces, sí. Ella tiene 23 años. A ver, usted debe de andar más o menos por los 32 años, hijita. ¿Usted?
4: Sí, tengo 33.
3: 33 añitos tiene usted, hijita, sí. De mis sentimientos, es una mujer casada, vive con su esposo, está luchando por sacar adelante su familia, compuesta por su esposo y por sus hijos, labora en la empresa más importante también usted, hijita de mi corazón, en la empresa más importante que pueda haber en el mundo, usted trabaja en su hogar, ¿verdad?
4: Sí.
3: Bueno, porque hay muchas personas que no reconocen el gran trabajo, la gran labor que tienen las mujeres en la casa, aparte de tener que lidiar con los temperamentos, también con los oficios y quehaceres de la casa y la crianza de los hijos. Es una gran labor. Hijita, entonces a su hermana necesito por lo menos que haya dos personas que me ayuden en un tratamiento. Entonces, a ver si de pronto otra hermana suya o su mamá nos pueden ayudar también, porque hay que hacer unas oraciones durante 9 días a las 9 de la noche, por lo menos, repito, 2 personas de la familia de su hermana.
4: 9 de la noche.
3: Dígame, hija.
4: Sí, ya está mi papá y mi mamá.
3: Bueno, entonces, usted le va a decir que se va a hacer un pequeño altar. ¿Vive usted muy retirado de su papá y su mamá?
4: Aquí vivo con ellos.
3: Bueno, entonces vamos a hacer este tratamiento a partir, hoy tenemos jueves, a partir de mañana viernes, ¿oyó? Sí. De una vez le voy a colocar algo bien sencillo, porque no la voy a estar indisponiendo, que me llame, que me tenga que llamar. De una vez le voy a decir, mañana me consiguen una mesita cualquiera de la habitación, de la casa, y la van a vestir de blanco, ¿oyó, hijita? Sí. De mero blanco. ¿Oyó? Sí. Entonces van a colocar una bandeja en toda la mitad, una bandeja la más grande que tengan, hijita de mis sentimientos, y sí. También la más antigua que haya en la casa. Me la van a frotar 3 cruces con aceite usado de la casa, aceite usado de la casa. Sí. ¿Oyó? Sí. Esas 3 cruces las puede hacer su mamá encima de la bandeja. No importa que sea con poco aceite, hijita de mis sentimientos. Sí. Después se van a colocar unas hojas de hierbabuena, albahaca y ruda. Y en la mitad de la... dígame.
4: Albahaca, ¿y qué más, perdón?
3: Albahaca, hierbabuena y ruda.
4: Ya.
3: Bueno, y me hacen el grande favor y en la mitad de esa bandeja me van a colocar un vaso con agua, que es agua para las ánimas del purgatorio. Alrededor de ese vaso con agua, contra el vaso con agua, me le van a colocar 3 ajos. Y todas las mañanas me cambian el agua y los ajos. El agua me la van guardando en una botella grande, puede ser de esas de refresco de 2 litros. Ahí van guardando el agua. El vaso que ustedes van a colocar allí no debe ser muy grande, más bien pequeño. Y los 3 ajos todos los días los van guardando en una bolsa negra. Puede ser de plástico o de tela. Entonces todas las mañanas colocan el agua y a la otra mañana van a cambiar el agua y los ajos. Bueno, ¿en dónde vamos a colocar una fotografía o el nombre de su hermana? Puede ser una fotografía o puede ser el nombre de su hermana. Lo van a colocar envuelto en un pañuelo o en un pedazo de tela blanca y me hacen el grande favor y ahí en ese pañuelo me van a frotar un poco de pétalos de rosa blanca. ¿Oyó, hijita?
4: Sí.
3: Me van a colocar un huevo y me van a colocar el nombre escrito en un papel o la fotografía de ella. Esto lo atan y me lo dejan más que todo en horas de la noche. En el día no es necesario, en el día pueden guardarlo un poquito retirado de allí de la mesa para que si su hermana ve esto, pues no se vaya a preocupar ni a indisponer ni a disgustar, porque muchas veces la gente que está embrujada, que está satanizada, se revela ante estos rituales y no quiere que hagan esto, y por eso a veces me toca que hacerlo casi que a escondidas, y que las gentes a veces hasta que no puedan hacer sus rituales en la casa, sino todo tengo que hacerlo yo. En definidas palabras, yo también tengo que hacer mi propio ritual para su hermana, pero ustedes me van a ayudar allá colocándome esa mesa. Todas las noches, hijita, me hacen el grande favor y me rezan tres Padre Nuestros o tres Dios te salve María ahí frente a ese altarcito. Pero deben ser más de una persona, por lo menos dos personas, hijita, mi corazón, durante 9 días. Su hermana va a tener un cambio, una transformación. Ella va a ver noches que no va a dormir, ella va a ver noches que va incluso a lanzar alaridos porque va a tener unas pesadillas muy fuertes mientras le liberamos esa mala esencia. Una vez ella esté liberada, hijita de mi corazón, me hace el grande favor y consigue un pedacito de plata, de oro o de cobre, una de estas tres fuerzas o tres metales nobles, y los envuelve en un pedacito de tela de color verde y los coloca debajo de su colchón. Eso ya le va a servir de protección, hijita de mis sentimientos. Entonces ya sabe lo que debe hacer. Más sin embargo, si algo se le olvida, me llama al santuario hogar y yo le repito todo. ¿O yo, hijita?
4: Sí.
3: Yo le libero a su hermana. A ella hay que hacer el trabajo rápido porque está por tronarle su cabecita, o sea, por enloquecerse, por desquiciarse, porque ya ustedes la han visto así como ida a veces, como salida de su comportamiento, como salida de sus cabales. Entonces hay que hacerle este tratamiento rápidamente, hijita de mis sentimientos, y hacerle que se alejen esas malas amistades y que vuelva a retornar por el camino del buen comportamiento, para que pues pueda encontrar a una persona que la quiera, que la aprecie y que no vaya a jugar con sus sentimientos o con su cuerpo. ¿Yo, hijita?
4: Sí.
3: Bueno, entonces hágame grande favor y vaya preparando en dónde y con qué escribir la dirección de nuestro santuario hogar. Cuando ya le cure a su hermanita, me llama otra vez para hacerle un tratamiento para usted y sus papás. ¿Oyó, hijita?
4: Sí.
3: Primero para ella, ¿oyó? Que sí, es la que está más urgida, más necesitada y que está en más grave riesgo. ¿Oyó, hijita?
4: Sí.
3: 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Vamos rápidamente a otra llamada. Bueno, hola, hijita, ¿cómo está?
5: Muy bien.
3: Me alegro, hijita. Colóquese, por favor, la mano derecha en su pecho. Me piensa el nombre de un familiar fallecido, pero no me lo vaya a decir. Ahí estamos en concentración perpetua. En este instante estoy captando una gran cantidad de circunstancias de su vida. Más profundamente ese nombre en su mente. Espere, acabo de leer un poco sobre su vida, en su espíritu, en su alma. Ahí yo veo como una película que aparece frente a mi mente. Estoy aquí concentrado con mis ojos totalmente cerrados y más que eso, mi tercer ojo puesto allá en su pensamiento, en su conciencia. Hijita, abramos entonces los ojos y ahora le voy a informar, hijita de mi corazón, de que usted pertenece al signo de Leo. ¿Es así?
5: Sí.
3: Bueno, entonces para Leo hay un día positivo en la semana que es el día domingo, un número que es el 4080, para usted el 4080. El color amarillo, dorado, naranja, la florcita para sembrar, un girasol, una piedra para aportar, un rubí, y su arcángel es el arcángel Miguel. Bueno, hijita, entonces la preocupación suya es por la persona que usted ama bastante. Bueno, usted ama bastante a muchas personas, pero muy especialmente, lógico, a sus hijos, por quien ha dado todo en la vida, ¿verdad, hijita?
5: Sí.
3: Desde que usted se unió a su pareja, usted lo dio todo por ellos, ahora ya no está viviendo con su pareja, ya no está viviendo con esta persona, pero más sin embargo usted de sus hijos nunca se separará, y precisamente ahora está muy preocupadita por uno de ellos, ¿verdad?
5: Sí.
3: Bueno, se está portando algo extraño. A ver, y se está portando algo extraño porque ha perdido la energía de él. En este momento hay una persona que le está trayendo mucho sufrimiento a él, y es la mujer de él. Bueno, más bien, yo me atrevo a decir que es la exmujer. En este momento él se encuentra separado de su esposa.
5: Sí.
3: Mi querida y bien amada oyente, ese hogar se puede recuperar. Lo que pasa es que por ahí están aprovechando como pescadores en río revuelto, están aprovechando las gentes para sacar calumnias y mitotes. ¿Oyó, hijita?
5: Sí.
3: Pero en este momento ahí están sufriendo ambos, está sufriendo ella, está sufriendo él, porque realmente ellos llevaban una vida de intranquilidad, de de falta de amor, de entrega, de falta de buena voluntad, porque todo estaba opacado por una mala influencia que le causaron a ellos para hacerlos separar y para llevarlos a esa situación en la cual ahora se encuentran. Bueno, entonces, hijita, mi sentimiento, ya tienen aproximadamente medio año de estar separados. Los hijos de ellos están sufriendo y padeciendo y sufrirán más si usted no nos hubiera llamado, hijita de mi corazón. Yo quiero que usted me dé una orden, hijita.
5: Sí.
3: ¿Usted quisiera que ellos se volvieran a reunir, volvieran a vivir por el bienestar de esos hijos y por el bienestar de ellos mismos?
5: Sí.
3: Bueno, hijita, esa es una orden para mí. Entonces, vamos a hacerle un tratamiento. A ver, yo voy a tratar en este instante de decirle más o menos, no me vaya usted a decir, más o menos la edad de su hijo. Son unos 34, hijita.
5: Sí.
3: Me acaba de vislumbrar esa energía positiva, 34. A ver, mi hijita tiene 53 aproximadamente, ¿verdad?
5: Sí.
3: Bueno, ahí estamos bien, hijita de mis sentimientos. Entonces, una vez que estamos en esta comunicación perispiritual, yo le voy a rogar el favor que me prepare una fruta para el día de mañana viernes. Usted me va a preparar una fruta, me va a preparar una fotografía de ellos. Si no tiene una fotografía de ellos, me va a preparar una hoja de papel, una pluma azul, una pluma de escribir, y me va a conseguir 7 plumas de distintas aves, hijita de mi corazón. Puede ir al mercado y conseguir de palomas, puede ser de gallinas, pero plumas blancas, hijita de mis sentimientos. Me va a conseguir también 7 piedras, pueden ser de río, pueden ser de algún lugar, pero que sean de color claro, hijita de mis sentimientos, y me va a conseguir 7 huevos. Esos huevos se van a utilizar durante 7 días que va a durar este ritual o trabajo para desmalificar esa relación en ellos. Hijita, cuando usted habla con su hijo, ¿qué le platica sobre la situación de él en cuanto a su campo sentimental, en cuanto a su hogar? ¿Está sufriendo? ¿Cuál es el pensamiento? ¿Qué es lo que él expresa?
5: Nada, él muy callado.
3: Él es muy callado.
5: Sus cosas.
3: ¿Y usted cómo lo ve a él? ¿Sufriendo, padeciendo, tranquilo, intranquilo, durmiendo o no durmiendo?
5: Pues está, pues sí, así como con sufrimiento, pues, pero pues ella está por un lado y él acá en otro, pues.
3: Claro, sí, es un sufrimiento muy grande sobre los hijos. Sí. ¿Qué él los está viendo, no los está viendo, les está ayudando, no los está ayudando?
5: Pues sí, pero ella muy indiferente con él.
3: ¿Cómo la ha visto usted los últimos días a ella? ¿Más delgada, lo mismo, se ha conservado?
5: No.
3: ¿Cómo está ella?
5: Más gorda de lo que estaba.
3: Más gorda de lo que estaba. ¿Su hijo cómo se presenta ante usted? ¿Más delgado, más gordo, más deteriorado o lo mismo?
5: Igual.
3: Bueno, hijita, entonces hágame grande favor y me consigue estos elementos para el día de mañana. Me hace un llamado a mi santuario hogar y yo le voy a decir qué es lo que vamos a hacer con este ritual. Ojalá usted hable con su hijo sobre este nombre que le voy a indicar.
5: Sí.
3: Hijita, es Elia María Galván. Dígale a su hijo que si él acepta este tratamiento, pues nos colabora. O si no, lo hacemos entre usted y yo. ¿Yo, hijita?
5: Sí, está bien.
3: Elia María Galván es la persona que hizo este trabajo en contra de la felicidad de su hijo con la esposa de él. Entonces, hijita, que Dios me la bendiga y hágame grande favor. Y mañana al mediodía me llama ya con todos estos elementos preparaditos. Iniciamos mañana en la noche y yo le aseguro que en 10 días a más tardar ellos ya van a estar unidos para la felicidad de sus hijos, para la felicidad de ellos mismos y para la felicidad de toda la familia. ¿Oyó, hijita?
5: Sí, está bien.
3: Es un compromiso. Que Dios me la bendiga.
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3: Bien, señoras y señores, estamos llegando a la parte final de nuestro espacio radial correspondiente a este día jueves 14 de mayo.
7: Nosotros siempre necesitamos de las fuerzas espirituales, siempre, desde los inicios de la humanidad siempre hemos necesitado de la bendición de nuestro Señor, de nuestra Santa Virgen de Guadalupe, de los ángeles, de los arcángeles, de los poderes divinos. Siempre hemos necesitado, necesitamos y seguiremos necesitando. Pero además también podemos nosotros hacer invocación y pedir a las almas de los difuntos, o sea, de las personas que se han muerto, especialmente nuestros seres queridos. Podemos pedirles, hijitos de mi vida, que ellos a nosotros nos pueden acompañar, que ellos a nosotros pueden prodigar, nos pueden ayudar, nos pueden proteger, nos pueden guiar. Pero también, como les pedimos, hay que darles oración, hay que mandarles a hacer misas. Hay unas misas hermosas que llaman las misas cantadas, y entonces cantan una señora o un señor con una guitarra o con un piano. En fin, a veces hay unos hermosos coros de niños que cantan esas canciones angelicales y dulces. Esas misas son muy hermosas. Entonces usted imagínese la familia, todos en reverencia a esa misa, a esa onomastía. El cura o sacerdote dando la misa con todo el corazón y el alma en la casa de nuestro Señor, y un coro de niños entonando canciones divinas angelicales, además de una gran cantidad de cirios y velas encendidas, y todo dirigido a un familiar fallecido. Hijito de mi vida, eso es como si a usted le invitaran a la mejor comida, a la que más le gusta, que le dijeran: mira, vente el domingo o vente el sábado, te vamos a preparar lo que más te gusta, con todo, con sus salsas, con sus bebidas, con su comida, y bien servido en el mejor lugar de la casa, en el lugar más fresco, más agradable, con la mejor compañía y hasta con la mejor música. A usted eso le gusta, ¿verdad? Entonces, como usted queda agradecido, queda satisfecho, usted a esa familia o a esa persona que le invitó le desea lo mejor, y cuando le sea posible le ayuda, y cuando le sea posible también lo invita a que esa persona vaya a consumir a su casa la mejor comida. Haga de cuenta, eso siente el familiar fallecido cuando usted le da o le brinda esa misa cantada, hijito de mi corazón. Pero si no puede ser una misa cantada, entonces hágale oración en su casa. Colóquelo en el altar donde usted tiene a nuestro Señor, a nuestra Santa Virgen de Guadalupe y la veladora. Coloque la fotografía de su ser fallecido. Es que ellos agradecen, y el agradecimiento de los difuntos, de su espíritu, es buena energía para nosotros, queridos y bien amados oyentes. Eso mirándolo desde ese punto que nosotros le pidamos. Pero si usted no quiere pedirle o no necesita orar nada, no por eso deje de hacerle las oraciones a su familiar fallecido, porque él se alimenta de eso, de las oraciones, de las misas, de todo lo que usted le pueda brindar, de las visitas a su tumba en el panteón. Mis queridos y bien amados oyentes, recuerde que el mundo espiritual existe. Nosotros vivimos en este mundo terrenal y después pasaremos al mundo espiritual. Ese mundo espiritual existe, hijito de mis sentimientos, y está también el mundo celestial, en donde está nuestro Señor, en donde está el cielo, el paraíso, los ángeles. Es el reino de Dios al cual aspiramos todos llegar, pero mientras llegamos allá, que estemos en la zona espiritual, que es una zona de paso, incluso hay seres, espíritus, que allí están durante muchos y muchos años, porque no avanzan, porque no tienen el permiso de Dios para avanzar. Incluso a veces van a una zona que se llama la zona de purgatorio a purgar sus penas, o sea, los errores, los pecados, los purgan allí, y cuando Dios lo decida, salen del purgatorio a la zona espiritual nuevamente y posiblemente al reino de Dios. Hijito de mi corazón, esto existe. Nosotros ahora estamos aquí pisando la tierra, y algún día estaremos allá, y ese día rogaremos porque nuestros familiares nos manden a hacer misas y no se olviden de nosotros.
3: Les recuerdo que ese espacio radial lo transmito de lunes a viernes aquí en la mejor 106.5 a las 10:50 de la mañana, a veces 10:55. Siempre estoy aquí. Aquí hay mucha información para dar, aquí hay muchos compromisos que tienen.

0: 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Bien, señoras y señores, hora de tomar el vaso con agua en este día, diciendo Padre, Hijo y Espíritu Santo, tome tu sanación y salvación. Amén. Tomemos el agua hasta el fondo y vamos a sentirnos mejor. Hijito de mis sentimientos, hasta el programa de mañana, que será viernes, y que Dios y la Santa Virgen de Guadalupe a todos nos conceda su santa y poderosísima bendición.
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21: Pese a la llegada del nuevo obispo que administrará la diócesis de Tuxtepec, continúa sin respuesta por parte de las autoridades municipales la solicitud de liberar los permisos necesarios que permitan iniciar el proceso de electrificación en la catedral, aunque ya existe la autorización de la Comisión Federal de Electricidad para realizar la instalación subterránea. El proyecto permanece detenido ante la falta de atención del ayuntamiento, esta situación que ha comenzado a generar inconformidad entre ciudadanos y sectores religiosos. En otras noticias, familiares de un joven que sufrió un accidente en motocicleta en San Miguel Soyaltepec, Temazcal, solicitaron apoyo y orientación médica tras denunciar presuntas irregularidades de atención recibida. De acuerdo con el relato, el paciente fue trasladado inicialmente al Hospital Regional de Tierra Blanca y posteriormente enviado a Tuxtepec. Debido a la gravedad de las lesiones, la familia expresó inconformidad por la manera en que fueron informados sobre el estado clínico del joven y cuestionaron la falta de sensibilidad del personal médico durante dicho proceso. En otra denuncia ciudadana, habitantes de Agua Fría reportaron el robo de equipo perteneciente al pozo de agua ubicado en Santa Rosa, entre ellos una bomba cloradora y un polipasto propiedad del ayuntamiento. Vecinos responsabilizaron a las autoridades municipales por el abandono y la falta de vigilancia en la infraestructura pública. En otro reporte, ciudadanos denunciaron presunto maltrato animal en un deshuesadero de la colonia El Trópico, donde una perrita permanece en aparentes condiciones de enfermedad y desnutrición, así como maltrato animal. Finalmente, personas del auditorio agradecieron el seguimiento brindado a diversas problemáticas ciudadanas que aseguran ya fueron atendidas y resueltas tras hacerse públicas.
22: Mi mensaje va para agradecer a ORP Noticias por el espacio que dan para los radioescucha, y es que a través de esto pude hacer una denuncia, el cual lo pasaron al aire. Y agradezco infinitamente porque a través de esta denuncia el problema quedó solucionado. Muchas gracias, ORP. Gracias. Buen día.
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Hoy tenemos que dar las gracias. Gracias a quien nos permite disfrutar de un nuevo día. Gracias porque tenemos la alegría y la tristeza, el optimismo y el pesimismo. Porque podemos estar contentos o enojados. Por el poder de discernir y de elegir. Porque en nosotros consiste, y solo en nosotros, encontrar los alicientes. Ser felices debe ser nuestra meta, y luchar contra quienes se opongan, para un sueño adusto, una sonrisa. Quitar la careta y descubrir la verdadera cara de la gente. Enseñar a quien no sepa que la felicidad es gratis, que no hay riqueza que valga si se es pobre de corazón, que la pobreza vive mientras no nace el amor. Gracias por la vida. Gracias a ti, como te llames, Señor, que de cualquier forma eres el mismo.

Son las 12 con 14 minutos, 12 con 14. ¿Cómo están? Muy, pero muy buenas tardes. Estoy de regreso con ustedes. Qué calorcito rico y delicioso me hizo llegar aquí a cabina de la mejor. A mi segundo turno con todos los que seguimos esta maravillosa frecuencia. Así que ya lo saben, ya quiero escucharlos en el 287-8750810. Díganme qué tal la están pasando el día de hoy. Y también el WhatsApp los leo con mucho gusto o los escucho en el 287-125-7862. Son las 12 con 14 minutos. Ya sabes que yo soy Gaby Huerta. Y bueno, pues voy a andar aquí una hora. Así que aprovechala porque definitivamente luego nos falta tiempo. Si quieres alguna rolita de una vez, lánzala porque la voy programando y la vamos disfrutando. 12 con 15 y arranco con nota que me encantó saber esta notita porque hubo por ahí una lista de ciudades las mejores del mundo para el arte, para la cultura, según una conocida revista. ¿Y qué crees? Hay dos en América Latina. Así que hay que ahondar un poquito más en esta nota porque no se sorprendan que Londres ocupa el primer lugar de las 20 mejores ciudades para el arte y la cultura, según esta revista. Pero también hay dos ciudades latinoamericanas y una española. El resultado de una encuesta de al menos 24 mil personas de más de 150 ciudades del mundo, con mucha contribución según los expertos y editores de esta revista, con parámetros para clasificar que no solamente se trata de museos, teatros y conciertos, sino también arte callejero, cine local, festividades tradicionales y claro, incluso hasta consideraron los precios de las entradas o si tienen acceso gratuito. ¿Cómo la ves? Lo más destacado es Sao Paulo, esta metrópolis de Brasil. La gran metrópolis de Brasil ocupó el séptimo lugar en la lista del Time Out, que cataloga a esta como uno de los importantes epicentros de las artes visuales. Y bueno, pues de aquí nos vamos justamente a ¿dónde crees? A nada más y nada menos que a Guadalajara, señores, porque esta ciudad del occidente de México se consolidó como la capital del arte en el país, con decenas de galerías, museos, estudios, boutiques y hasta espacios públicos. Tiene el puesto número 14. Tiene un porcentaje de un 86%, una calidad del 71% de, pues obviamente, de votos prácticamente, ¿no? Y todo el mundo elogió la música, los museos. ¿Ven por qué el regional mexicano es tan importante? Obviamente, la música tiene que ver con los mariachis fabulosos, ¿verdad? Bueno, pues el panorama cultural, obviamente, es muchísimo. Tenemos por ahí los murales de José Clemente Orozco, en el Instituto Cultural Cabañas, Patrimonio de la Humanidad de la UNESCO, los talleres de cerámica de Suro y Paco Padilla, y bueno, incluso hasta tiendas conceptuales que han hecho que los artistas mexicanos se enaltezcan. Por otro lado, también Madrid, la capital de España, recibió uno de los puntajes más altos de calidad en su escena cultural, un 91% aproximadamente fue él en su elección. Londres, como ya lo habíamos dicho hace un ratito. París, claro que sí, es el segundo lugar, la ciudad que recibió también un excelente puntaje. Nueva York, y bueno, pues obviamente lo que más quiero destacar esta nota es cómo Guadalajara se cuela entre las mejores. Y claro que México dice, aquí estamos, porque México somos todos y somos muy, pero muy buenos en lo que hacemos. 12:17, voy a un corte, ya regreso. Prepárate que estamos aquí nomás en la mejor recomendación para irme al corte. 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
1: Vámonos a más notitas. Son las 12:31 y antes de que nos vayamos, por cierto, a una pequeña capsulita muy chiquitita, pero muy entretenida también para todos ustedes. 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

50 ciudades de todo el mundo. No se han confirmado, pero el sitio oficial de la gira dice que quiere que los fans se registren para tener todos los detalles. La información

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aquí nomás en La Mejor. Vamos a ver rápidamente por acá a la familia Miguel Hilario, que nos pidió una rolita, por cierto, la de A Través del Vaso, ¿verdad? Allá en el Cedral. Muchísimas gracias por estar en sintonía conmigo a través de La Mejor 106.5 de FM. Fíjate que me topé con una notita que quería compartirla contigo, y es que Ramón Ayala, que es uno de los exponentes de la música norteña, está en el centro de la polémica por 3 demandas civiles en contra de, más bien en el condado de Hidalgo, Texas.

miembros de su familia y de su organización. Y estas acusaciones han ocasionado un profundo dolor a él, a su familia y al equipo de trabajo y a muchas personas que lo han apoyado a lo largo de su vida y de su carrera.

existir en ambos sentidos, por lo cual están confiados en que la justicia se pueda hacer. Ellos obviamente niegan rotundamente todo esto que están comentando, pero pues habrá que ver las autoridades cómo lo van manejando. 12:52 minutos, les agradezco mucho el haber estado con

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16: Sheinbaum niega presencia de la CIA en México y acusa campaña coordinada contra su gobierno. Donald Trump llega a China para reunirse con Xi Jinping en medio de tensiones comerciales. Reporta Pemex, un fallecido por explosión en Salina Cruz. Sheinbaum acusa que Estados Unidos ha rechazado detener a investigados por México por falta de pruebas. Solicitudes de extradición entre México y Estados Unidos deben resolverse en el marco del respeto y las leyes, Sheinbaum.
1: respalda Salomón Jara permanencia del calendario escolar 2025-2026. Anuncian preventa de boletos para la Guelaguetza 2026 a través de plataforma digital. Estudiantes y docentes de la UMAD alzan la voz para solicitar servicio de transporte urbano. Desde pandemia, la ruta fue suspendida. Edil de San Juan La Lana pide agilizar impugnaciones para evitar rezago en municipios de usos y costumbres.
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16: Muy buenas tardes, amigas y amigos del auditorio de Tuxtepec y la cuenca del Papaloapan. Soy Sóstenes Bravo Bravo y en compañía de Carla Acevedo les damos la más cordial bienvenida a la segunda emisión de ORP Noticias, el noticiero más escuchado de Tuxtepec y la cuenca del Papaloapan. Iniciamos esta emisión con la información más relevante en el ámbito nacional e internacional, así como lo más destacado en noticias regionales, locales y mucho más. Transmitimos en vivo con 25.000 watts de potencia en frecuencia modulada a través de la mejor 106.5 FM. 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Muchas gracias por acompañarnos esta tarde y comenzamos.
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16: La presidenta de nuestro país, Claudia Sheinbaum Pardo, rechazó categóricamente que agentes de la CIA operen en territorio nacional y acusó un nado sincronizado contra el gobierno mexicano por parte de medios de comunicación y funcionarios de los Estados Unidos, así como sectores de la derecha internacional. En la conferencia matutina de este miércoles, la mandataria respondió a publicaciones de CNN y el periódico The New York Times, así como a declaraciones del jefe de la Administración de Control de Drogas, DEA, Terry Cole, quien anticipó que las investigaciones por narcotráfico contra el gobernador con licencia de Sinaloa, Rubén Rocha Moya, podrían ser apenas el inicio de acciones contra políticos mexicanos presuntamente vinculados con el crimen organizado.
17: Excelsior.
16: El presidente de los Estados Unidos, Donald Trump, arribó este miércoles a Beijing, en China, para sostener una cumbre con el presidente chino Xi Jinping en un escenario marcado por las tensiones comerciales, la guerra contra Irán y las disputas en torno a Taiwán. Antes de partir de Washington, el mandatario republicano adelantó que tendría una larga conversación con su homólogo y expresó su intención de que China abra su mercado a las compañías estadounidenses. Se trata del primer viaje de un presidente de Estados Unidos a China desde el año 2017, cuando el propio Trump visitó la capital durante su primer mandato. La agenda contempla reuniones entre jueves y viernes, además de actos oficiales organizados por las autoridades chinas.
17: Reforma.
16: Petróleos Mexicanos confirmó el fallecimiento de uno de los empleados afectados por la explosión ocurrido el pasado 11 de mayo en la refinería Salina Cruz. Lo anterior ocurrió mientras recibía atención médica especializada durante su traslado al Hospital Central Sur de alta especialidad en la Ciudad de México, informó Pemex en una tarjeta informativa. Respecto al resto del personal afectado, la institución garantizó la continuidad de la atención médica en unidades de alta especialidad y centros hospitalarios locales. la presidenta de nuestro país, Claudia Sheinbaum Pardo, afirmó que el gobierno de Estados Unidos ha rechazado solicitudes de detención de personas investigadas por autoridades mexicanas debido a que bajo sus leyes consideran insuficientes las pruebas presentadas. En la mañanera, la mandataria explicó que existen muchísimos casos en los que México ha solicitado la captura de personas con investigaciones abiertas y que las autoridades de los Estados Unidos han respondido que requieren mayores elementos legales para proceder. Sheinbaum reveló que personalmente solicitó al Departamento de Estado de los Estados Unidos atención sobre el caso de dos personas con doble nacionalidad vinculadas a una investigación relacionada con una red de introducción ilegal de combustible al país e insistió en que este tipo de situaciones no representan un conflicto bilateral, ya que la cooperación entre ambos gobiernos debe mantenerse bajo principios de respeto mutuo y legalidad.
17: Jornada.
16: La presidenta de nuestro país, Claudia Sheinbaum Pardo, afirmó este miércoles que las solicitudes de extradición y cooperación judicial entre México y los Estados Unidos deben resolverse en el marco del respeto y de las leyes de ambos países, al tiempo que rechazó que exista un conflicto bilateral por casos pendientes como el de la solicitud de captura con fines de extradición contra el gobernador con licencia de Sinaloa, Rubén Rocha Moya, y otros funcionarios y exfuncionarios estatales, además de un senador. En su rueda de prensa cotidiana en Palacio Nacional, la presidenta de nuestro país señaló que México también enfrenta negativas o retrasos de autoridades de los Estados Unidos en distintos procesos judiciales. Como ejemplo, mencionó solicitudes relacionadas con el caso Ayotzinapa y con empresarios presuntamente vinculados al huachicol fiscal.
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5: 1:13 p.m.
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6: El robo al transporte de carga en México está dejando de ser una estadística recurrente para convertirse en un síntoma de algo más profundo: la profesionalización del delito en las carreteras del país. El más reciente informe de la firma Overhaul, empresa global especializada en visibilidad, gestión de riesgos y protección de la cadena de suministro, México, reporte 2026 de robo de transporte de carga, pone en cifras a una preocupación que el sector logístico venía señalando desde hace meses. Entre enero y marzo de este año, la gasolina y el diésel se colocaron entre los productos más robados a camiones, con un incremento de 3 puntos porcentuales respecto al mismo periodo de 2025. El combustible, históricamente vinculado al huachicol en ductos, ahora es botín en las carreteras y se interceptan diariamente unidades en tránsito. Las cifras del primer trimestre de este año dibujan con claridad el nuevo mapa del delito. Las 5 categorías de productos más robadas fueron los alimentos y bebidas con un 26%, seguidos de automóviles y partes con un 12%, así como el combustible con un 10%, los misceláneos en un 9% y la construcción e industrial en un 8%. Y que el combustible represente 1 de cada 10 robos, confirma que los delincuentes están apuntando a mercancías estratégicas, de alta demanda y fácil colocación en mercados informales. Pero el fenómeno no se detiene ahí. Al comparar con el mismo periodo del año pasado, los mayores incrementos, de 3 puntos porcentuales, se registran en autos y partes, así como combustible, misceláneos y químicos. En el rubro automotriz, el crimen muestra precisión. Llantas, refacciones, camionetas, pickups y SUVs son los principales objetivos, y no es casual que el 80% de estos robos se concentre en el Bajío y centro del país. regiones donde late el corazón manufacturero y logístico de México. Y en misceláneos, las cargas mixtas y la paquetería, impulsadas por el comercio electrónico, se han vuelto presas frecuentes. En el caso de los químicos, el foco está en el polietileno, así como en plásticos y detergentes, insumos con salida rápida en el mercado. La geografía confirma la tendencia. El 75% del robo de carga a nivel nacional ocurre en el centro con el 45% y en el Bajío con un 30%. Y el calendario delictivo tampoco es aleatorio. El 70% de los incidentes se concentra entre martes y viernes, cuando el flujo de mercancías es más intenso. En síntesis, las cifras del reporte no solo describen un fenómeno, advierten que el robo al transporte de carga en México ha dejado de ser oportunista para volverse estratégico. Y cuando el delito se vuelve estratégico, la respuesta no puede seguir siendo reactiva. Este fue mi comentario del día de hoy y aprovecho para desearle un excelente día. Gracias por su preferencia.
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6: Entre las múltiples afectaciones a Petróleos Mexicanos está el robo de gas LP, el cual se disparó en los últimos 6 años en un 377%, de acuerdo con cifras oficiales. Mientras que en 2020 la petrolera reportó 89.190 toneladas robadas, en el 2025 alcanzó su pico con 425.740 toneladas robadas. Y entre enero y febrero de 2026, Pemex reportó alrededor de 26.000 toneladas ordeñadas del gasoducto. El crimen organizado obtuvo en 2025 por el robo de gas LP ganancias de 22 millones de pesos diarios, sin que exista claridad sobre su persecución penal.
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6: La presidenta de nuestro país, Claudia Sheinbaum Pardo, recibió este miércoles en Palacio Nacional a empresarios con quienes dijo hay coincidencias respecto al rumbo de la economía. La mandataria difundió anoche un mensaje sobre dicho encuentro, acompañado con una imagen donde aparece junto a José Medina Mora, presidente del Consejo Coordinador Empresarial, y Álvaro García Pimentel, de la Asociación Mexicana de Instituciones Bursátiles. Otros de los asistentes fueron Jorge Esteve, del Consejo Coordinador Agropecuario, así como Juan José Sierra, de Coparmex, y Sergio Contreras, del Consejo Mexicano de Comercio Exterior, entre otros. También estuvieron colaboradores de la mandataria, como el secretario de Economía, Marcelo Ebrard.
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6: El presidente de China, Xi Jinping, llamó a Donald Trump a evitar la confrontación entre China y Estados Unidos durante la apertura de su encuentro, en un mensaje centrado en la cooperación económica. Ante delegaciones de ambos países y empresarios, Xi Jinping planteó que China y Estados Unidos enfrentan una decisión histórica sobre el rumbo de su relación. Xi Jinping dijo estar feliz de recibir al líder estadounidense mientras el mundo está en una encrucijada. Asimismo, manifestó entusiasmo por la discusión que sostendrán y dijo que espera que se abra un nuevo capítulo en la relación bilateral. Por su parte, el presidente de los Estados Unidos, Donald Trump, respondió con elogios personales hacia Xi Jinping y aseguró que la relación bilateral atraviesa uno de sus mejores momentos. El estadounidense presumió la delegación de empresarios que lo acompañaba en busca de intercambios comerciales con China, y también dijo esperar buenos resultados de la discusión y aseguró que la relación entre ambos países estará mejor que nunca. El presidente chino, Xi Jinping, advirtió a Donald Trump que si se maneja mal la cuestión de Taiwán, los países podrían entrar en conflicto durante la visita del republicano a la nación asiática para una cumbre centrada también en comercio. Las declaraciones de Xi Jinping sobre la isla con gobierno y ejército propios, que China considera parte de su territorio y cuyo principal apoyo es Estados Unidos, se dieron en un contexto de tensiones globales, en Medio Oriente por la guerra con Irán y en Ucrania por la invasión rusa. Xi Jinping fue enfático en lo siguiente: si la cuestión de Taiwán se maneja mal, las dos naciones podrían chocar o incluso entrar en conflicto, lo que empujaría a toda la relación entre China y Estados Unidos a una situación muy peligrosa.
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5: 1:23 p.m.
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0: En información estatal, el gobernador de Oaxaca, el ingeniero Salomón Jara Cruz, manifestó su respaldo a la decisión del gobierno federal de mantener sin modificaciones el calendario escolar 2025-2026 para las instituciones públicas y privadas incorporadas al sistema educativo nacional. Y es que estas declaraciones surgieron a raíz de toda esta polémica generada por los cambios. Incluso el magisterio, la sección 22 del CENTE y CENTE, ellos manifestaron que no van a estar cumpliendo caprichos. Esto porque incluso habían dicho que en primera instancia era por esta onda de calor que se vive, sobre todo, al menos aquí en el estado de Oaxaca, en la región de la cuenca del Papaloapan, pero también se hablaba del mundial, que porque se acercaba y que no quería que esto interfiriera en lo que era pues la organización. Entonces decían los maestros del magisterio, no vamos a estar cumpliendo caprichos. Ante esto el gobernador sale y respalda nuevamente la decisión de mantener sin modificación dicho calendario escolar y que de alguna manera pues esto no afecte la actividad escolar de cada uno de nuestros niños y niñas oaxaqueñas, oaxaqueños, nuestros adolescentes. Bueno, vamos a escuchar ahora el reporte de las declaraciones que hizo Salomón Jara Cruz con Jaime Guerrero.
1: El gobernador del estado, Salomón Jara Cruz, rechazó públicamente cualquier injerencia de su administración en el proceso de elección rectoral de la Universidad Autónoma Benito Juárez de Oaxaca, la UAPJO, y anunció que la próxima semana dará a conocer observaciones sobre presuntos manejos financieros irregulares heredados de administraciones anteriores dentro de la institución. Por lo pronto adelantó que pedirá a quien resulte ganador de la contienda que establezca inscripción cero para el alumnado, debido a que la Constitución establece que la educación debe de ser laica y gratuita. Asimismo, pidió a las partes reconocer el triunfo de la persona que resulte ganadora. De acuerdo al mandatario, no se meten en la vida interna de la UAPJO. Asimismo, destacó que su gobierno se distingue entre las anteriores administraciones a las que acusó de intervenir en la vida interna de partidos políticos, sindicatos y universidades hasta la cocina. Pese a su declaración de no intervención, Jara Cruz admitió vínculos con al menos uno de los aspirantes a la rectoría. Reconoció que Farida Acevedo, quien participó en la contienda, le ha ayudado políticamente, aunque aclaró que no respaldará públicamente ni en lo privado a ningún candidato, como se lo pidiera el candidato Enrique Martínez Martínez. Y es que el gobernador también reveló que sostuvo una reunión de más de una hora con Enrique Martínez, quien le solicitó directamente el apoyo. En respuesta, solo le atinó a decir que debería de buscar el consenso de todos los grupos al interior de la UAPJO y evitó ofrecerle el respaldo gubernamental. Jara Cruz llamó a que el proceso universitario se desarrolle con responsabilidad, legalidad y diálogo y señaló que la UAPJO merece una nueva etapa institucional y financiera.
2: Aquí, más de una hora, me pidió directamente que yo lo apoyara. Yo le dije que buscaran consensar, que platicaran con todos los sectores políticos. Eso fue lo que le dije a Enrique. Él me dijo, yo quiero que me apoyes. Pues no lo puedo hacer. Entonces, no se pudo, pues yo lo único que hago es hacer un llamado a todos los actores a que actúen con mucha responsabilidad, con respeto, legalidad, y que reconozcan quien haya ganado y que dialoguen.
1: Ante los hechos de violencia que han acompañado la contienda rectoral, el mandatario insistió que el diálogo debe de prevalecer para evitar confrontaciones. La elección del nuevo rector de la UAPJO está programada para este 13 de mayo de 8 de la mañana a 6 de la tarde en todas las escuelas, facultades y unidades académicas de la máxima casa de estudios de Oaxaca.
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4: 1:31 p.m.
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5: Continuando con más información y siguiendo la línea de entrevistas en enlaces telefónicos en cabina de ORP Noticias, ya nos encontramos en línea precisamente con la senadora Laura Estrada Mauro, a quien saludamos con mucho gusto desde Tuxtepec y la región de la Cuenca del Papaloapan. Muy buenas tardes, senadora, adelante.
6: Hola, ¿qué tal, Carla? Muchísimas gracias por la invitación a poder informar a tu auditorio de ORP Noticias. Pues la verdad que muy contenta de poder tener comunicación con ustedes allá en la Cuenca del Papaloapan.
5: Así es, senadora, y sabemos que su trabajo, como siempre, se ha caracterizado por ser de territorio. Sabemos que continúa legislando. En estos momentos se encuentran en un periodo de receso. ¿Nos puede platicar más a detalle?
6: Claro que sí, Carla. Pues bueno, comentarte que en el Senado de la República, pues en estos momentos estamos en receso y por lo tanto pues vamos a estar en Oaxaca caminando, recorriendo las regiones de Oaxaca, haciendo también ese trabajo de estar cerca con la ciudadanía para que a partir de esa pues ese de acercamiento podamos nosotros tener también datos sobre qué iniciativas podemos proponer el próximo año. Decirte que pues este año fue un año un periodo muy productivo. Hubo mucho trabajo legislativo allá en el Senado de la República. Recordar un poco al auditorio que se aprobó la reforma laboral de las 40 horas. Esta reforma, pues, decirle también que desde hace más de 50 años no se había reformado la ley en materia del trabajo. Así que con esta reforma, pues lo que se busca es de que los trabajadores pues tengan también más tiempo con la familia, puedan hacer otras actividades. Pero también obviamente esta reforma se trabajó en consenso con los empresarios, con quienes pues son los patrones, ¿no? Porque no se puede trabajar una iniciativa ni aprobarse si no tiene el respaldo también de quienes van a verse beneficiados por esta reforma, a quienes tienen que aplicarla. Y esta reforma laboral pues se va a comenzar a aplicar desde el próximo año. Ya es una reforma que nuestra presidenta ya publicó en el Diario Oficial y que las empresas van a tener todos estos meses para que entre ya en aplicación el próximo año. Ya el próximo año se van a disminuir 2 años. Esta reforma va a estarse aplicando de aquí al 2030 para que se disminuyan a 40 horas laborables. Y pues bueno, también este

0: año en el Senado de la República, en estos meses se aprobó la ley de pensiones y jubilaciones para entidades públicas. Ves que antes había también despilfarro en este sentido, porque quienes se jubilaban en el servicio público muchas veces pues tenían pensiones exorbitantes. Se detectaron que había personas que estaban cobrando desde 300,000, 400,000 hasta más de 1,000,000 de pesos. Entonces, por eso se hizo esta importante reforma para disminuir esta pensión y que nadie pueda ganar más de la mitad del salario que tiene la presidenta. Ahora sí que se puso el tope de los 70,000 pesos mensuales para quienes se retiren o quienes tengan un salario alto, no puedan recibir mucho más de estos 70,000 pesos, Carla. Y así te podría yo estar comentando de varias otras reformas que aprobamos en el Senado, pero también quiero comentarle al auditorio que nosotros pues también hemos trabajado, impulsado diferentes reformas, y también el trabajo aquí, que esas reformas se llevaron de acuerdo al trabajo que nosotros hacemos aquí en Oaxaca. Propusimos una iniciativa este año para que las ahora sí que las empresas comunitarias forestales, a ellas no se les cobre un impuesto tan alto, porque estas empresas que prácticamente la tenemos en Oaxaca, en la Sierra Norte, estas empresas comunitarias pues cuidan nuestro medio ambiente, hacen uso del recurso de los bosques de manera sustentable, de manera sostenible, y que bueno, también debe de reconocerse ese trabajo que ella realiza.
1: Claro, y que sabemos también, digo, el trabajo en territorio, como lo decíamos al principio, ha sido también en temas educativos, en temas culturales. La veíamos recientemente también en un concierto que le ofrecieron dentro de la Agencia de Dolores. Por otra parte, también la hemos visto, sobre todo en este sentido educativo, preocupada por las mujeres, por el bienestar, y sobre todo también hemos visto actividades acorde al centro de Yela Tobidao. Es donde este espacio, que es uno de los más reconocidos por ser impulsados por el gobierno del estado, se preocupan por esta parte de niños y niñas que tienen pues alguna enfermedad o alguna discapacidad.
0: Así es, Paola, fuimos a visitar la ampliación del centro de autismo que tiene aquí el DIP estatal. La verdad que es un trabajo muy importante y pues la verdad muy bonito que se hace por quienes requieren esta atención. Nos mencionaban ahí las terapeutas, los técnicos que están atendiendo este centro, que ahora pues creció mucho. Anteriormente, cuando me tocó a mí visitarlo por primera vez, estaban atendiendo cerca de 100 niños, ahora están atendiendo alrededor de 400 niños y tienen la oportunidad de crecer a más, hasta 800 niños tienen esa capacidad. Y bueno, este centro hace unos días fue nuevamente reinaugurado, porque pues se hizo una ampliación muy muy amplia para la atención a niños con autismo, y la verdad pues la presidenta, la señora Irma Bolaños, está trabajando muy arduamente por este sector que requiere esa atención, y que pues bueno, también nos comentaban ahí, y bueno, esa sería una muy buena noticia para la cuenca. Van a están viendo que este año se puede instalar uno en la cuenca del Papaloapan, y pues también mencionaban que va a haber otro para otras regiones, ¿no? Entonces, la cuenca va a ser atendida en este sentido para instalar centros de autismo especializados para atender a estos niños que lo requieren.
1: Así es. Y bueno, ante esto, senadora, ¿algún mensaje para todo el auditorio, para la región de la cuenca del Papaloapan?
0: Pues bueno, también informarles que vamos a estar por allá también próximamente, invitar a pues a todos a que se acerquen a las actividades que estaremos realizando, vamos a estar publicando por las redes sociales también, Carlita, y pues bueno, estamos siempre atentos a pues a ese llamado que también luego nos hacen nuestros amigos, amigas de la Cuenca del Papaloapan.
1: Y que por supuesto ya están muy ansiosos, por aquí nos mandan un mensaje por parte del auditorio, nos dicen que cuando van a aperturar los recorridos en kayaks nuevamente, están ya.
0: Ah, muy bien, claro que sí, vamos a comentar allá también con el equipo de Tuxtepec, porque tú sabes que tenemos un equipo que siempre está muy atento a la ciudadanía, ya ves que hemos estado pues reactivando este tema del kayak, porque lo que queremos es que allá en Cerro de Oro, también las personas que están allá, pues tengan, se reactive su actividad económica, y pues nosotros siempre participando, lo vamos a hacer la convocatoria muy pronto y vamos a avisarte, a informarte para que nos puedas ayudar a comentarlo con la audiencia.
1: Así es, a difundirlo. Pues le agradecemos como siempre el que comparta esta información, este trabajo de territorio que continúa, y sobre todo también que sigan sus redes sociales para que puedan ver todas las actividades que se están realizando en beneficio de las oaxaqueñas y los oaxaqueños. Muchísimas gracias, senadora Laura Estrada Mauro.
0: Gracias, hasta pronto.
1: Nosotros vamos mientras a una pausa comercial, no se vayan que ya regresamos con más información.
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9: 1:00 p.m. con 44 minutos.
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1: Continuamos con más información, dándole seguimiento a la máxima fiesta de las oaxaqueñas y los oaxaqueños, la Guelaguetza, en su edición 2026. Ya hay algunas declaraciones por parte de la secretaria de Turismo de Oaxaca, es Saimi Pineda Velasco, quien informó que la preventa de boletos para la Guelaguetza 2026 va a iniciar el próximo 15 de mayo, es decir, el día de mañana. Ya van a estar abiertas. Esto pues también se va a hacer en línea, esto a través de Super Boletos, esta plataforma digital, como parte de una estrategia implementada para evitar la reventa y brindar mayor transparencia en la adquisición de cada uno de los accesos. Vamos a escuchar lo que comentó.
9: Al presentar las actividades de la Guelaguetza 2026, la Secretaría de Turismo en Oaxaca, Saimi Pineda Velasco, informó que la preventa de boletos para los días 20 y 27 de julio próximo arrancarán el próximo 15 de mayo y se realizará exclusivamente a través de la plataforma digital Superboletos como parte de las acciones para evitar la reventa. Durante la presentación oficial de las actividades de la máxima fiesta de las y los oaxaqueños de ese Palacio de Gobierno, la funcionaria detalló que en esta primera etapa se liberará el 15% del boletaje total para tarjetavientes Banamex. Los costos en preventa serán de 1,476 pesos para palco A y 1,166 pesos para palco B. Asimismo, indicó que la venta regular iniciará el 1 de junio, cuando se pondrá a disposición el 85% restante de los accesos. Los precios serán de 1,632 pesos para palco A y 1,321 pesos para palco B, más cargos por servicio. Indicó que la única vía oficial para adquirir boletos será digital, mediante Superboletos, para evitar prácticas de reventa y garantizar mayor transparencia en el acceso, señaló la funcionaria del gobierno del estado.
10: El auditorio Guelaguetza, con dos presentaciones, 10 de la mañana y 5 de la tarde. La fecha de preventa de boletaje para los lunes del cerro ya está cerca, es el día 15 de mayo. Se llevará a cabo a través de la plataforma de superboletos.com y en esta etapa se dispondrá el 15% del boletaje total a un precio preferente para tarjetavientes del banco patrocinador Banamex. Muchísimas gracias por su presencia. El palco A, 1,476 pesos y el palco B, 1,166 pesos. A partir del 1 de junio iniciará la venta regular, en donde se dispondrá del 85% del boletaje restante hasta agotar su existencia en los siguientes costos: palco A, 1,632 pesos y palco B, 1,321 pesos. Las y los interesados podrán adquirir sus boletos con cualquier tarjeta de crédito o débito en los costos establecidos, más cargos por servicio. Es importante mencionar que para la preventa y la venta regular, el único canal oficial para adquirir los boletos será vía digital por la plataforma de superboletos.com, y con esto evitar la reventa. Es importante comentarles que hemos establecido un compromiso compartido para el despliegue táctico de elementos y unidades de las corporaciones e instituciones de seguridad y auxilio de los tres órdenes de gobierno a través del operativo Guelaguetza Segura 2026. Este arranque de este operativo daremos el 1 de julio a las 9 de la mañana y brindará cobertura todo el mes de julio.
9: Saimi Pineda Velasco destacó que para esta edición de la Guelaguetza se estima la llegada de cerca de 149 mil turistas y una derrama económica superior a los 668 millones de pesos entre el 17 y el 27 de julio, además de una ocupación hotelera del 83%. En materia de seguridad, anunció el operativo Guelaguetza Segura 2026, que iniciará el 1 de julio con participación de corporaciones de los tres órdenes de gobierno y permanecerá activo durante todo el mes. También confirmó la realización de los tradicionales convites los días 1, 10 y 11 de julio, así como las calendas culturales el 18 y 25 de julio, con recorridos por calles del centro histórico de la ciudad de Oaxaca. En este contexto, señaló la Secretaría de Turismo que todo está listo para la celebración de la máxima fiesta de los oaxaqueños.
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15: 1:52 p.m.
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5: Estos son los deportes en ORP Noticias. Suecia está lista para jugar en Monterrey. Revela su convocatoria final para el Mundial 2026. La selección sueca ya tiene todo preparado para su participación en la Copa Mundial de la FIFA 2026 y lo hará con escala en México. El conjunto escandinavo anunció oficialmente su convocatoria final de 26 jugadores, confirmando su presencia en Monterrey, donde disputará uno de sus partidos de fase de grupos. En información que tiene que ver con el Mundial 2026, Eric Lira prioriza el Mundial con el Tri. No puedo pensar en Europa sin estar en la lista final. El mediocampista del Cruz Azul, Eric Lira, sabe que tiene interesados en Europa, pero nada se cristalizará si no acude a la Copa del Mundo. Estamos a menos de un mes de que arranque la Copa Mundial de la FIFA y elementos como Eric Lira aseguraron que debe pensar primero en estar en la lista final antes de evaluar su futuro, pues tiene sondeos desde Europa. El jugador de la máquina señaló que no puede tener la cabeza en Europa sin antes ver su nombre en la convocatoria final de Javier Aguirre, la cual se va a dar a conocer el próximo 1 de junio. Estos fueron los deportes en ORP Noticias.

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1: Hola, ¿qué tal? Yo soy Gaby Huerta y te presento lo más destacado del mundo del entretenimiento. El palenque de la Feria Nacional de San Marcos, Aguascalientes 2026, volvió a llenarse de energía con la presentación de Julión Álvarez, quien logró una conexión inmediata con el público desde el inicio de la noche. El cantante realizó un recorrido por varios de los éxitos más representativos de su carrera, manteniendo el ambiente de fiesta y haciendo vibrar a los asistentes durante toda su primera fecha en el recinto. En otras noticias, David Bisbal celebra 20 años de trayectoria artística con una gira internacional que incluye varias ciudades de México, como Ciudad de México, Guadalajara, Monterrey, Mérida, Puebla y Querétaro. El cantante español busca reencontrarse con distintas generaciones de seguidores y ofrecer conciertos memorables en esta importante etapa de su carrera musical. Yo soy Gaby Huerta y te invito a que visites nuestro portal www.orpcomunicaciones.com.mx.
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3: Vinculan a proceso a hombre por narcomenudeo en la Sierra Norte de Oaxaca. La Fiscalía General del Estado tuvo auto de vinculación a proceso en contra de un hombre identificado como FHL por su probable responsabilidad en el delito contra la salud en su modalidad de narcomenudeo en la hipótesis de comercio en agravio de la sociedad. De acuerdo con la carpeta de investigación, los hechos ocurrieron en la región de la Sierra Norte, donde durante una diligencia judicial fue detenida la persona señalada, luego de que autoridades localizaran diversas bolsas con sustancias con características de drogas. Entre lo asegurado se encontraba un material con apariencia de cristal y hierba seca similar a la marihuana, además de un arma larga y cartuchos útiles. La fiscalía informó que tanto los objetos asegurados como el detenido fueron puestos a disposición de la autoridad competente, mientras que el juez determinó vincular a proceso a FHL y continuar con el procedimiento legal correspondiente.
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3: Fuerte operativo deja detenidos por presuntos delitos sexuales contra un menor. Un intenso operativo policíaco se registró luego de que corporaciones de seguridad ejecutaran una intervención en cumplimiento de una orden emitida por un juez competente, permitiendo el ingreso a un inmueble identificado dentro de investigaciones ministeriales. Desde las primeras horas del despliegue, unidades oficiales y elementos fuertemente armados mantuvieron acordonada la zona, mientras vecinos observaban con incertidumbre la movilización policiaca. De acuerdo con reportes preliminares, las personas detenidas presuntamente contaban con órdenes de aprehensión vigentes relacionadas con delitos sexuales en agravio de un menor de edad. Tras su aseguramiento, los implicados fueron trasladados ante la Fiscalía Regional de Córdoba, donde se determinará su situación jurídica conforme avanzan las investigaciones correspondientes.
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4: Continuamos con más información. Estamos enlazados con Carla Razola, quien tiene los pormenores de la vialidad en Tuxtepec y La Cuenca. Te saludamos, Carla. Muy buenas tardes.
5: Buenas tardes a todo el auditorio de ORP Noticias. Este es el reporte vial para este jueves 14 de mayo. Maneje con precaución si viaja usted hacia el monumento Preludio del Conejo. Solamente hay un solo carril de lo que corresponde el Conejo hasta el Santuario Casasqueo por trabajos que se realizan en el área. Se recomienda tomar una ruta alterna, en este caso puede ser el Boulevard Sóstenes Bravo. De la misma manera, el tránsito es libre en lo que corresponde a la calzada Víctor Bravo Aguja, y en la zona centro de usted tomar precaución a la altura de la avenida 5 de Mayo, casi esquina Riva Palacios, por trabajos particulares que también se realizan en el lugar. El tránsito es libre en las avenidas 20 de Noviembre, Libertad y Carranza. También están despejados el Boulevard Plan de Tuxtepec y Benito Juárez. Solo recuerde que está cerrada la circulación, el carril de salida del Boulevard Mandela Vila Camacho y el carril de la Unidad Deportiva aún continúa habilitado para el tránsito en ambos sentidos. Si viaja usted fuera de la ciudad, recuerde que le comentamos ayer que en lo que corresponde a la carretera Tuxtepec-Oaxaca 175, al partir del kilómetro 79 hasta Valle Nacional, bueno, debe usted tomar precauciones por el retiro y la colocación de carpeta asfáltica que se lleva a cabo. Y la carretera Jalapa de Día 182 y Tuxtepec Matías 147 están libres al tránsito, igual que las casetas de peaje de Papaloapa y Caracol. Si viaja fuera de la ciudad, bueno, solamente se registra por ahora el tránsito libre, lo que corresponde a la autopista La Tinaja-Isla y Córdoba-Veracruz. Únicamente le recordamos manejar con precaución, sobre todo por la circulación de las carretas cañeras en esta temporada de zafra. Lo invitamos a permanecer informados a través de nuestras redes sociales. Recuerde salir con tiempo, realizar sus actividades y mantenerse hidratado ante las altas temperaturas. Hasta aquí el reporte, Carla.
4: Muchísimas gracias, Carla Razola, por tu información tan completa. Continuamos.
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4: Nos despedimos de este espacio informativo, no sin antes aprovechar para enviar una denuncia que nos hacen llegar. Me ponen buenas tardes. Para los maestros del tecnológico, dejaron a los vigilantes dentro, ya tienen 3 días y el problema es la comida, ya que no pueden salir. El candado que pusieron o con el que cuentan, aparte de ese, ponen otro candado nuevo. Vamos a tratar de investigar y ver que pues esta información sea verídica. Posteriormente también vamos a estar haciendo el llamado a las autoridades pertinentes para que tomen cartas en el asunto. No es posible estas condiciones en la que tratan a los vigilantes del Instituto Tecnológico de Tuxtepec. Ahora sí nos despedimos. Gracias por estar siempre en sintonía con nosotros. Recuerden que mañana en punto de las 8 de la mañana tenemos una cita nuevamente en voz del licenciado Sóstenes Bravo Bravo y su servidora Carla Acevedo. Mientras tanto, si usted ya está en su hogar o va camino a él a degustar de sus alimentos, le deseamos que tenga muy buen provecho y que pase una excelente tarde.
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10: Chiquillos, son las 2 de la tarde ya con 21 minutos y a nombre de Jarochis y Cirilo el Show los acompaño con muchísimo gusto durante esta hora porque, bueno, pues los chamacos vienen por allá en carretera, los muchachos vienen de trabajar, entonces, pues bueno, hay que darle chancecito de que puedan llegar con bien, ¿verdad? Pero ojo aquí porque tengo una recomendación para aquellas personas que, por ejemplo, se les sale la pipí al toser, al reír, al estornudar o al hacer cualquier esfuerzo. 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Muy bien, son las 2 de la tarde con 22 minutos. Denle duro para los mensajes, como de que no, a través de esta gran frecuencia. Mándenmelos, márquenme al 287-87-50810. Envíenme WhatsApp al 287-125-7862, que con mucho gusto voy a estar con ustedes esta horita, ¿sale? 2 de la tarde con 23 minutos. Te dejo con la banda Tierra Sagrada y se llama El Shot.

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0: Muy bien, 2:31, 2:31 y andamos por acá checando todo lo que tiene que ver con, pues obviamente, el mundo del espectáculo. Estamos por ahí que si hay demandas, que si los lujos, que quién se exhibe. Híjole, no manches, o sea, hasta con decirte así, que hay una nota que tiene que ver con el Buki, pero dijeras tú, bueno, es algo que tiene que ver con la música. No, señores, están comparándolo con Michael Jackson, señores, así como lo escuchan. Y él entró al rollo este, ¿no? O sea, se subió al tren con mucho gusto. Y es que acuérdate también que a finales de diciembre de 2025, Marco Antonio Solís anunció que estaría preparando una gira de conciertos llamada Gratitud Tour 2026. Esto en la Ciudad de México, Tuxtla, Monterrey y Morelia, que serían algunos de los lugares donde se iba a presentar o donde se va a presentar. Y una de las primeras fechas es precisamente el 23 de mayo en la Ciudad de México. Entonces hay otro por ahí el 30 de mayo en el estadio Walmart Park en Monterrey y para Tuxtla el 5 de diciembre. Entonces, obviamente está todavía ahí pues moviendo masas en internet, pero lo que llamó la atención ahorita justamente hace unas horas fue que a través de redes sociales él comparte una fotografía en la que se le compara con Michael Jackson, con las poses y con toda la cosa. ¿Cómo la ves? Los internautas no dejaron pasar la oportunidad y llenaron de comentarios la fotografía, que si el Thriller mexicano, que si la nueva versión de Morenita, que si qué pasaría si tocara el Buki un tributo a Michael Jackson y cosas por el estilo. Vi la foto, el vestido enfundado en un traje blanco con sombrero y toda la cosa, y bueno, pues en contra, la imagen del rey del pop haciendo la misma pose, todo en negro, y pues obviamente él llamando mucho la atención ahí en redes sociales, que lo importante es eso, ¿no? Estarse vigente en las redes para que obviamente pues tengan mucho de qué hablar. Así que debido a presentaciones, a conciertos, a trabajo, pues obviamente él anda viajando y nos dice que justamente le encantó el rollo este de que lo hayan comparado porque pues le causó bastante, pero bastante gracia. Son las 2:33, me voy a ir a un pequeño corte. Al regreso tengo otra recomendación más, así que no te vayas, vale la pena escucharla aquí nomás.
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0: Esa Jenny Rivera es una loquilla con esa rola, ¿eh? Qué bárbaro. Son las 2 de la tarde con 43 minutos y prácticamente ya la última recomendación de esta hora que en definitiva nos encargó por acá Jarocho y Sisi Dilo para incorporarse el día de mañana sin falta con todos ustedes. 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
0: Muy bien, llegó el momento de despedirme. Son las 2 de la tarde con 44 minutos, 2:44. Recuerda que también en punto de las 3 de la tarde tienen por ahí un programa deportivo bastante, pero bastante bueno. Así que no se despeguen, porque aparte recuerden que ya estamos como que en el preámbulo del Mundial. Todo mundo vuelto loco, muy al pendiente, que si finales, que si esto, que si el Cruz Azul, que si el otro. Entonces, pues bueno, no se despeguen. Aquí les cuentan absolutamente todo. Por la tarde también programas especiales con mis compañeros a lo largo de toda la tarde. Y en la noche ni se diga, ¿sale? El Panda Show y todo lo que traen para acá en la nochecita está pensado, por supuesto, para ti. Así que nos escuchamos mañana a las 6 de la mañana. Busca mis redes personales como Gaby Huerta o @soygabyhuerta. Siempre al pendiente de ti y lo que me escribas, como de que no. Mañana desde las 6 estaremos en este despertador. Les mando un besote. Pásenla bonito. Bye, bye.
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2: Pese a la llegada del nuevo obispo que administrará la diócesis de Tuxtepec, continúa sin respuesta por parte de las autoridades municipales la solicitud de liberar los permisos necesarios que permitan iniciar el proceso de electrificación en la catedral, aunque ya existe la autorización de la Comisión Federal de Electricidad para realizar la instalación subterránea. El proyecto permanece detenido ante la falta de atención del ayuntamiento, esta situación que ha comenzado a generar inconformidad entre ciudadanos y sectores religiosos. En otras noticias, familiares de un joven que sufrió un accidente en motocicleta en San Miguel Soyaltepec, Temazcal, solicitaron apoyo y orientación médica tras denunciar presuntas irregularidades de atención recibida. De acuerdo con el relato, el paciente fue trasladado inicialmente al Hospital Regional de Tierra Blanca y posteriormente enviado a Tuxtepec. Debido a la gravedad de las lesiones, la familia expresó inconformidad por la manera en que fueron informados sobre el estado clínico del joven y cuestionaron la falta de sensibilidad del personal médico durante dicho proceso. En otra denuncia ciudadana, habitantes de Agua Fría reportaron el robo de equipo perteneciente al pozo de agua ubicado en Santa Rosa, entre ellos una bomba cloradora y un polipasto propiedad del ayuntamiento. Vecinos responsabilizaron a las autoridades municipales por el abandono y la falta de vigilancia en la infraestructura pública. En otro reporte, ciudadanos denunciaron presunto maltrato animal en un deshuesadero de la colonia El Trópico, donde una perrita permanece en aparentes condiciones de enfermedad y desnutrición, así como maltrato animal. Finalmente, personas del auditorio agradecieron el seguimiento brindado a diversas problemáticas ciudadanas que aseguran ya fueron atendidas y resueltas tras hacerse públicas.
3: Mi mensaje va para agradecer a ORP Noticias por el espacio que dan para los radioescucha, y es que a través de esto pude hacer una denuncia, el cual lo pasaron al aire. Y agradezco infinitamente porque a través de esta denuncia el problema quedó solucionado. Muchas gracias, ORP. Gracias. Buen día.
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1: ¿Cómo están? ¿Cómo están? Muy buenas tardes, bienvenidos a MBS Deportes. Ya es jueves 14 de mayo del 2026, con toda la información de hoy, mañana y un poco de ayer. Hay equipo completo el día de hoy. Si se quieren comunicar con nosotros, adelante, a través de las redes sociales, con la aplicación de MBS Noticias, donde compartimos esta pasión que nos une. Pero vamos a hablar de la semifinal. Arrancaron las semifinales del fútbol mexicano. Cruz Azul frente a Chivas, buen juego. Y las Chivas, si las Chivas ganan el título con el equipo como está, después de quitarles la columna vertebral, que le hagan una estatua a Gabriel Milito en el Akron, en el Jalisco y en donde quieras, pero qué partido dio ayer Chivas, y que estuvo a punto inclusive de ganar a Cruz Azul, un penal ya que de repente unos empezaron que a dudar, que sí, que no, que sí hay contacto, y bueno, finalmente Cruz Azul Chivas empataron a 2. Estaremos hablando también del Mundial. Estamos a 28 días de que arranque la Copa del Mundo. Uh-huh. Ya los estadios de México fueron entregados a la FIFA. Falta todavía el de Monterrey, es el 17, pero ya tanto el Akron, que se va a convertir en el Guadalajara, Estadio Guadalajara, y el de el Banorte, que ahora es en la Ciudad de México, tras terminar el partido, entregaron las llaves a la FIFA y ya empezaron a cambiarlo. Le están dando la manita de gato. Bueno,
2: pero le están tapando los letreros de Banorte.
1: Que dice Banorte, ¿no? Exactamente, para ponerle Ciudad de México, ¿no?
3: Siempre lo hacen.
1: Como lo están haciendo en Estados Unidos.
2: Pero creo que en Estados Unidos les dijo, Jerry Jones les dijo, no, aquí no.
4: El mío no lo tapan.
1: El Atlanta no podía. Está un gigante,
2: Entonces, cuando firmó un contrato con AT&T, el señor Jerry Jones no les dijo todo lo que haya en el evento, en el estadio es de ustedes.
1: Sí, claro.
2: Él no va a negar el nombre del estadio. Aquí hay un tema ahora, en México sí, con los tenedores de palcos. Porque la FIFA está obligando al Estadio Azteca a prohibir que lo revendan. Y ya se unieron, ya consiguieron una medida cautelar los tenedores de palcos y
1: plateas.
2: Para
1: poder vender.
2: Porque ellos, en su contrato original,
1: alimentos y muchas otras cosas.
2: En su contrato original, ellos pueden traspasar o vender a cualquier persona.
1: Claro.
2: Pero todo el mundo, lo que hizo, yo conozco mucha gente que tiene palcos, ya los puso a la venta.
3: Sí, sí, están vendidos. Durante el Mundial, normalmente son de 15 lugares, ¿no? Un palco pequeño. 15 lugares.
1: Sí, los que están.
3: Y que no son millones de pesos por.
1: No, no. Por los boletos, México, los boletos no bajan de 50,000. Ahora les voy a decir un fenómeno. Esto sí está pasando rápidamente antes de nada más completar los temas y saludarlos. En Estados Unidos, dentro de estos gráficos y análisis que hacen distintas empresas, porque obviamente se quejó hasta el presidente Donald Trump que iban a hacer una investigación de qué onda, amigo Infantino, cómo esos precios del Mundial, se están dando cuenta que la FIFA está mandando algunos boletos cada determinado tiempo, diciendo que es la última oportunidad, pero lo ha hecho de manera sostenida.
3: Ah, no,
1: ¿qué quiere decir esto?
3: Volumen.
1: Que hay todavía muchos boletos disponibles, la gente ya se dio cuenta de eso y ya no está pagando las barbaridades.
2: Una expectación.
1: Exactamente. Entonces están esperando a que salgan
2: si
1: las siguientes.
2: Si tú das todo de un solo jalón y dices, aquí están.
3: La reventa se lo
2: come. Pero eso no sé si es especular, no sé si sea legal.
1: No, Estados Unidos, es lo que está haciendo ahora.
4: Pero lo que pasa es que ahora también se dividieron los boletos en diferentes formas. Hay los plus.
1: Entonces, por categorías.
4: Sí,
2: entonces, inventaron también otra categoría, Carlos. Sí, ahora, claro, después de la plus, hicieron una extra plus.
1: Y
4: ahora hay extra plus.
1: Hay cuatro de VIPs. El pitch lounge, el no sé qué, cuánto, además de las categorías.
4: Y cada una ha tenido diferentes espacios de mercadeo en Estados Unidos, ni siquiera en México, en Estados Unidos.
1: Con precios exorbitantes. Sí. Bueno, hablaremos de Francia, que dio a conocer su lista para la Copa del Mundo. Eduardo Camavinga, también Colo Muani, ellos no están con. Imagínense todo ese talento que sería titular en cualquier otra selección. Bueno, quedaron fuera.
2: La lista da miedo,
1: ¿Y cómo la dieron a conocer?
4: ¿Cómo la dieron a conocer al estilo NFL?
1: ¿No? Porque lo hacen su. Que por cierto,
2: es más, si juegan interescuadras entre los 26. Sería un partidazo.
1: Sería de final
2: Francia
1: de Copa
2: y Francia.
1: Hablaremos de quiénes quedaron fuera, quiénes están adentro. También ya se dio a conocer el show del medio tiempo, porque el señor Infantino dijo.
3: ¿Cuál va a ser de todos?
1: Dijo que vamos a tener un show de medio tiempo de 25 minutos. Va a ser un show que es producido por Chris Martin, que es el vocalista de Coldplay. Y va a estar Madonna, el grupo coreano BTS, que por cierto grabó su video estando aquí en México, en el que subieron, y Shakira. Van a tener un medio tiempo con esos.
2: Madonna, ¿qué edad tiene Madonna?
1: Madonna le está pegando 60
3: y algo, 70 pero, casi, ¿no?
4: Sí, casi 70.
1: Como la de Tunas. 63 años. ¿No? 63 años,
2: Madonna. Sí, ya quisiera 63. Ya quisiera yo.
1: No, Berta, sí.
3: ¿Cómo se mantiene Madonna? La de Tuca Ferrer.
1: Ya las tienes. Bueno, Lionel Messi metió un triplete, hat-trick el día de ayer. Llegó a 910 goles en su carrera. Alejado de lo que ha hecho Cristiano Ronaldo, pero sigue produciendo. El Real Madrid en estos momentos está jugando frente al Oviedo, está ganando 1-0 con gol de Gonzalo. Bueno, pero lo que llama la atención. Lo que llama la atención.
2: Partido, espérense, Memo. ¿A quién le importa?
1: Les voy a decir lo que llama la atención.
2: Sección, ya, ¿quién
1: estaba,
2: le importa?
1: Ya está. Hay que tener un poco edición de cultura y saber de todas las cosas, ¿eh? Pero bueno, lo de Florentino Pérez, le empezaron a increpar y decirle que él tenía la culpa. Y una pancarta donde decía que Florentino es culpable, llegó la seguridad del estadio y con violencia le arrebataron esos aficionados que tenían la pancarta atacando a Florentino. Entonces pues se va a poner esto muy bravo. Hablaremos de la NFL, ¿no? Y de Shohei Ohtani, que rompió un récord de casi 100 años. 100 años tuvieron que pasar para que un pelotero, uno, conectara un cuadrangular y al día siguiente lanzara un partido en donde no permitió una sola carrera, ponchó a 8. Ohtani está en plan grande y bueno, platicamos de esto. Ay, y más.
2: También, ¿cómo están? 0.81 de efectividad. Está increíble. Buenas tardes, saludos para todos en MBS. Las Chivas Rayadas del Guadalajara, qué forma de jugar al fútbol. Se han caído futbolistas, se han ido con la selección, se lesionó el chico Daniel Aguirre, 6 ausencias, mucha gente me decía, deja que empiece la liguilla, el Chivas se va a caer. Además, contra los pesos completos, el Guadalajara no compite bien.
3: Aquí lo dijimos,
2: por eso, le ganó a Tigres, más allá de que Tigres tuvo una postura realmente vergonzosa, le ganó a Tigres bien, y anoche le dio un partidazo a Cruz Azul. La realidad es que el empate llegó por una decisión muy controversial del árbitro.
1: En el Banorte.
4: Oye, así que, y complementando lo que dices, sí, David, digo, porque no quiero que se me pase, perdón por la interrupción.
2: No, hombre, adelante.
4: Pero lo que sí creo es que.
2: Qué elegante Lilito, vienes, Carlos. Sí, pareces promotor de Ciudad Juárez. No es cierto.
1: Está entregando el bastón de mando a las nuevas promesas del boxeo.
4: Estoy en un cambio completo. Perdón.
2: ¡Ah! Estás como el burro. Como el burro. Mira, el burro hasta las arrugas se le han quitado.
4: Sí, cierto. Ya las tiene en otro lado.
2: Ahora la acción del tequila bajó como tres puntos. Sí. Pero bueno, ahí va.
4: Creo que hay que aplaudirle a Milito porque es un entrenador estructurado. Porque tuvo la capacidad de decir, no como aquí, que sabían que el mundial era en 8 años y no hicieron nada, ¿no? Este tipo dijo, se me ven por lo menos 4, tengo que empezar a ver quién va a ocupar esas posiciones. Y ahorita tiene fuera 6, ¿no? Uh-huh. Que sobre todo con el defensa que sí estaba jugando, que es Daniel Aguirre. Y lo de Campillo me parece espectacular. Es decir, la verdad es que tiene un equipo.
2: Carlos.
1: Oye, Ledesma, nunca es tarde para Ledesma.
3: Ledesma dio un partidazo ayer.
2: Es Ledesma.
3: Lo mencionaste tú ayer varias veces.
1: El del América.
4: Y se une Gobea y se unen otros.
3: ¿Cómo se llama el chaval que metió el empate a uno?
1: Sandoval.
2: El hijo del negro Sandoval. Jugadorazo.
1: Y metió 12 contra Tigres.
2: Tiene 18 años de edad.
4: Entonces creo que esa parte muchos la tienen que ver. Y hoy me queda perfectamente claro, al menos en esta última muestra, que el que mejor está jugando justamente es Chivas al fútbol.
2: Ahí ahora hay que decirlo, Chivas huele a campeón, porque está jugando mejor que Pumas, está jugando mejor que Pachuca, y te está jugando mejor que nadie.
4: No, te voy a agregar otro dato. Tú ves el promedio de edad de los chavos, pues traen 3 pulmones, es decir, su capacidad de sufrir. Ayer quizá en la última parte del partido, un bajoncito ahí por ahí del minuto 80, tuvieron un bajón, pero la verdad
1: pero
4: me parece.
1: Pero rodeados de veteranos, ¿eh?
4: Pero espérame.
1: Porque también.
2: ¿Qué veteranos? Pues, ¿qué veterano? Bueno, el Oso González.
1: El Oso. Les voy a dejar este ejercicio. Te lo voy a dejar votando.
2: A mí no me dejes.
1: Saca el. Sí, te lo dejo. Claro, porque si lo están diciendo con ese conocimiento. El tema es que tú raciocines. Porque no lo haces. Chequen el promedio de edad de este equipo de Chivas y no es tan joven como muchos piensan porque no son veteranos.
4: Pero ve la cantidad de gente que trabaja por las laterales.
2: Tiene una amplitud de la cotorra. El cotorra González es un jugadorazo. Del otro lado,
3: me gusta más que
1: Tavares de la selección. Richie Ledesma.
2: Es que no es que hay una. Yo soy disléxico, hay una cuestión ahí. Ledesma y sendejas. Bueno,
3: Ledesma.
2: Ledesma realmente. No, es que me levanto muy. Me acuesto muy tarde, me levanto muy temprano. Pero
1: eso sí me consta.
2: Pero Ledesma es un futbolista que tiene todas las condiciones por las bandas, como dice Carlos. Hay que ver las transiciones. Chivas de pronto ataca con 6-7 jugadores.
1: Y Eloso González hace muy bien su trabajo. A veces. Eloso
2: ayer tuvo algunos problemas por el lado izquierdo de tapar.
1: Pero hablando de animales,
2: ¿cómo se llama? Guajolotes.
4: Se acaba de dar a conocer lo que puede ser la cartelera del de septiembre, donde va Canelo en Arabia Saudita, y 5 de los mejores mexicanos van a estar ahí. Va a estar Canelo, va a estar el vaquero Navarrete, va a estar el Divino Espinosa, Rafael Espinosa, el Pitbull Cruz, y se me olvida un nombre más que ahorita seguramente me va a acordar. Pero todos ellos en un México contra el mundo, lo cual me parece que es una cartelera
2: llamativa, espectacular. Sí, llamativa. Ahora explícame una cosa, ¿por qué ese tipo de carteleras no se hacen en Estados Unidos?
3: En Las Vegas,
2: por ejemplo, porque el único que va a llegar allá a Arabia Saudita.
4: Pues, te digo una cosa, para mí va a acabar en Las Vegas, porque la guerra todavía no termina. Y entonces van a generar que.
3: Pero con lo que pasó hoy, la amistad ya con el presidente de China y Estados
4: Puede
3: Unidos.
4: Puede ser, pero esto es en septiembre y estamos ya prácticamente junio, ya lo tenemos.
2: Es que tiene que ver eso.
4: Junio, julio. Es no, que hombre, tiene notición. Que ver con la guerra.
3: Claro que tiene que ver con la guerra. Ya son amiguis, pero
2: pero yo digo que el boxeo
4: tiene como socio a Irán. Y entonces hay una muy buena posibilidad.
2: No, no estoy de acuerdo con eso, pero vamos al tema del boxeo. Para mí sigue siendo, igual te intentaron llevarse peleas a China, ¿te acuerdas? A Macao.
4: Sí, cómo no, a Macao, que fueron un éxito, ¿eh, David?
2: De acuerdo, pero el escenario natural del boxeador mexicano es el sur de Estados Unidos.
4: Ahí tiene que ser. Yo contra el deseo digo que va a acabar ahí. Una oferta, quitando eso, una oferta de Jake Paul de $200 millones para pelear con Canelo. Canelo ni le respondió, ¿no?
2: No, no tiene demasiado dinero, no le interesa. Por lo menos ahora no le interesa. Creo que Canelo ha invertido muy bien, a diferencia Mayweather, que ahora sí tiene que tomar cualquier pelea, porque si no, se le viene la noche.
4: Y hubo una declaratoria hoy de la empresa de deportes más importante en el planeta, que no específicamente es de solo un deporte como sería la FIFA, sino de 3 deportes: lucha libre, WWE, UFC y boxeo con Supa Boxing. Y el reporte, al menos del inicio de año, es de $1.6 billones en ganancia, lo cual da un machetazo espectacular para decir que sus deportes
2: algo le va a mandar Turquía, algo le va a mandar.
1: Bueno, clean caja, porque yo empiezo a hablar de NFL o NBA y ahí David se pone loco, pero si es de boxeo lo aguanta todo. Mi burrito, esta es una sección. ¿A quién le importa?
3: Pues ahora, buenas tardes, a mí lo que me importa es el partido del día de hoy en la noche a las 7 de la tarde.
2: Muy bien.
3: Allá en el Estadio Hidalgo, el Pachuca recibe a los Pumas y va a ser un partido realmente maravilloso donde vamos a ver qué es lo que sucede.
4: ¿A quién ves favorito?
3: Yo veo a Pachuca.
4: Yo también, fíjate que sí.
2: Yo me acuerdo del antiguo burro. Oye, el antiguo burro, mira cómo sonaba el antiguo burro.
3: Ve lo que dice este señor, ve lo que dice, por favor. Que Pumas juega mejor que Chivas. Yo no sé qué partidos de este güey. ¿Qué partido
1: se está viendo? Qué bueno que no escuchaste. Porque decía que el antiguo burro podía.
2: Hay gente comiendo.
1: Pero se está escuchando al aire lo que dice, ¿no?
3: El pelo prestado.
4: ¿Ah, no?
3: ¿O que el productor? ¿El Armando?
2: ¿Sí? ¿Qué puso ahora? Oye, me encontré Esteban Arce hoy. Estuvo en una entrevista con Miguel Herrera ahí en Televisa.
3: La iglesia de Covadonga. La iglesia de Covadonga, ¿dónde lo viste?
1: ¿Está bien? ¿Está bien?
3: Se chingó el vino de consagrar ahí en la iglesia de Covadonga.
2: Yo no sé. No, Esteban no toma. Esteban está
3: No toma.
2: Pero está preocupado por ti, burro. Me dijo, ¿Por qué?
3: Va a ser al revés.
2: ¿Por qué? ¿Ah, sí?
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23: Hablamos de la mentalidad, ya en este caso el carácter de los jugadores, de los jóvenes sobre todo, porque creo que es una muy buena combinación, ¿no? Por ejemplo, hablamos de Wally, el arquero
1: más de 30 años,
23: no se había mostrado en el equipo titular de Chivas, y creo yo que salvo algunos detallitos que tendrá que corregir, Puede ser a futuro un buen elemento ahí cubriendo el arco, ¿no?
1: Claro. Sí. Y ya platicamos con un promedio de edad de 26 años, porque hablábamos lo de Sepúlveda, lo de Wally, es decir, hay 3 o 4 jugadores de los 30 años.
2: ¿Te parece
1: no,
2: alto, pero grande?
1: No me parece alto, pero lo que me refiero es que lo han hecho a la perfección. Gabriel Milito ha podido sacar lo mejor de sus experimentados. Mira,
2: yo lo veo,
1: y los jóvenes ha jugado muy bien.
2: Mira, Memo, yo lo veo así también, Zully. Ayer, ¿cuántos jugadores había con triple dígito en la camiseta? Pues
3: como 8, ¿no?
2: Porque son jugadores largos.
4: ¿Qué edad tiene Sandoval? ¿Qué edad tiene Sandoval?
23: Ha jugado un papel muy importante en la filial que tiene, en el equipo de Tapatío.
1: Claro, claro.
23: Últimamente ha estado ocupando lugares de privilegio dentro de la Liga de Expansión, ahora que se llama Expansión. Pero más que ocupar los primeros lugares, creo yo que la generación de futbolistas, de buenos chavos, sobre todo con buena mentalidad, porque de repente se nos pierden muchísimo, ¿no? Están en una categoría inferior a la Liga MX, suben a la Liga MX y de repente creen que ya andan en el avión ahí arriba y que no se van a caer, ¿no? Yo creo que esto ha sido muy importante en ese trabajo de fuerzas básicas. Hablamos de gente que trajeron de otros lados, por ejemplo, de Estados Unidos, ¿no? De todos estos buenos jugadores, junto con otros que ya estaban, el Piojo, el Loso González y todos ellos, pero El buen accionar se debe, creo yo, al trabajo que están haciendo muy bien en fuerzas básicas.
1: Ahora, de todos los títulos, Zully, que tiene el equipo del Rebaño Sagrado, estamos hablando de 12, en caso de que se levantaran con el campeonato, nos estamos adelantando, pero estas Chivas sería la mayor
23: sorpresa. Ya le toca, perdón la interrupción.
1: Además, claro, desde el 2017, claro, uno pensaría que ya le toca, pero sería la mayor sorpresa en la historia de las Chivas por cómo se dieron las cosas, cómo les quitaron los seleccionados y la manera además que le están pasando a equipos importantes. Primero Tigres, ahora tienes a Cruz Azul, y si te metes a la final vas a tener a Pumas o a Pachuca.
23: Sí, sin duda. Yo creo que sería sorprendente el paso del equipo con la falta de seleccionados, que yo creo que van a vivir una experiencia muy padre, que algo me faltó a mí, estar en un mundial, que lo busqué en el 86, pero bueno, no se me dio. Pero yo creo que todo esto va a fortalecer muchísimo el equipo. Y si América ya logró algo, el rival más importante futbolísticamente hablando del equipo de las Chivas, pues Guadalajara ahí tiene la vara demasiado alta, ¿no?
2: Totalmente. Oye, Zully, cambiando un poco de tema, ¿qué opinas de los 3 porteros de la selección mexicana de fútbol? ¿Te gusta el tal Rangel? ¿Te parece que hoy es el mejor?
23: Yo creo que para mala fortuna de Malagón, tal Rangel está atravesando también un buen momento. La lesión de Malagón, yo creo que lo bajó totalmente de esa posibilidad de jugar el Mundial. Yo creo que Tala está en un momento de madurez muy importante a pesar de su juventud. Y yo lo veo como probable titular, como casi no probable, sino que el más seguro para poder iniciar en el arco de México.
4: Zuli, tú que de alguna otra forma vives el día a día de Chivas, o estás muy cercano a ello, ¿qué fue el cambio? Es decir, yo entiendo que Milito fue algo, pero no hace mucho hablábamos de el Piojo Alvarado soltando un palomazo en la sala de prensa, de repente también falta de una conversación clara con la gente de los medios. ¿Qué sucedió? ¿Qué ves tú que haya sucedido para tener un Chivas tan protagonista y que caliente el ambiente?
23: Sí, mira, yo creo que la disciplina sobre todo es importante. Lo del Piojo yo lo tomé, yo de acá como de la experiencia como jugador que tuve, yo lo tomé como una broma, pero mucha gente de prensa se sintió ofendida y con toda la razón del mundo, y creo yo que no había una autoridad como para decir esto se puede hacer y esto no se puede hacer, esto se tiene que hacer y esto no se tiene que hacer. Y en este sentido me parece que Milito también ha ganado muchísimo en credibilidad. Si al técnico le creen, ya tiene casi los partidos ganados, sin duda alguna.
3: Oye, Misuli, dime, con tu experiencia, ¿cómo jugaría este partido de regreso ante un Cruz Azul, que también es un equipo duro, fuerte? Y aparte que te preguntaría, ¿va a ser una cosa importante el jugar en el Estadio Jalisco el partido de regreso?
23: Mira, el Estadio Jalisco tiene un significado muy especial para mí en lo particular y para la afición de Guadalajara de nuestra generación. Creo yo que es un lugar emblemático en el fútbol jalisciense. Y se buscaba hacer historia en el anterior Estadio Akron, ¿no? Porque ahora ya tiene otro nombre. Pero dentro de todo esto, yo creo que es una ventaja que los jugadores sientan que toda la afición de aquí de la ciudad va a estar apoyándolos. No se imaginan lo padre que se siente. Imagínate, perdón, Burro, en el Azteca con esas 110,000 almas que era el aforo anteriormente del Estadio Azteca. Gritar un Chivas, gritar un Cruz Azul o Cruz Azul o Azul nada más, como cuando en su momento a nosotros nos gritaron, precisamente no en una etapa ya de liguilla, sino en un torneo regular. A nosotros nos dio muchísimo coraje, pero el grito de Chivas en un estadio lleno y en un estadio tan emblemático como es el Estadio Jalisco debe de ser una motivación extra para esta serie contra Cruz Azul.
1: Perfecto, Zuli. Bueno, pues por último, ¿cómo visualizas que va a quedar el partido de vuelta en el Jalisco?
23: Yo tengo confianza de que Guadalajara puede salir con la victoria mínima, 2-1, 1-0, aunque yo creo que Cruz Azul también va a anotar, porque Cruz Azul tiene buenos jugadores. Paradela, me parece que es un hombre importante en la ofensiva del equipo de la máquina. El centro delantero, este Moreno que tiene, también es un jugador que en cualquier momento te puede vacunar. Y dentro de todo esto, espero un marcador, digamos, 2-1 favorable para Chivas.
1: Sí, va a estar bueno. Recordar que también con el empate le basta a las Chivas.
3: Exacto.
1: Por la posición de la tabla. Entonces, pues Chivas, la verdad, lleva mano sin duda alguna. Zuli, muchas gracias por haber tomado la llamada. Te mandamos un fuerte abrazo.
3: Abrazo.
23: Abrazo. Estamos a la orden. Pásenla bien.
1: Gracias. El gran Javier, el Zuli Ledesma, que fue campeón de esas Chivas que tenía como director técnico a Alberto Guerra. ¿Te acuerdas, Alberto Guerra?
4: Ahí estaba, ya yo estaba...

0: De París Saint-Germain o Bayern Múnich,
1: bueno, que arrasa, últimamente, ¿no? Se ha sido hegemónico América, ¿no?
0: Ya, que, sí, que, pero
2: bueno,
0: un grupo
2: de, bueno, sí, Toluca.
0: Pero Carlos, es un grupo nutrido, porque mira, es Tigres y Rayados por lo que invierten. Toluca, Cruz Azul, América, y ahora agregas que Chivas y Pumas están compitiendo, y Pachuca siempre
1: ya
0: está ahí.
1: Por lo menos la mitad, ¿no?
0: Pachuca siempre está ahí.
2: Pero han ganado equipos que además luego no teníamos en el radar, ¿no?
0: Es tener descenso.
2: Pero ganaron una liga. Pablo, ganaron los Xolos, ¿no?
3: Sí, pero el que más.
2: Ahí ganó León.
1: Lo que hablábamos, lo que nos falta es tener madre, ¿no? Pero bueno, es otra cosa.
0: No, tener descenso, bueno, pues sí, en parte. Pero tener descenso te avivaría esos 10 equipos que navegan ahí en la mediocridad, no me pasa nada, me hago para acá.
2: Pero como tiene su.
0: Para allá.
2: Como tienen su paracaídas,
3: como entonces, claro.
2: no hay ninguna, sí, ninguna situación. Bueno, tenemos que hacer una pausa porque vamos a tener otro invitado de lujo en unos minutos más, pero antes recuerden que México tiene un sueño pendiente, llegar al quinto partido, pero fuera de la cancha miles también buscan alcanzar su propio quinto partido y las deudas se lo impiden. 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Pausa, regresamos.
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11: En contra el América, en ese partido cuartos de final, ¿fue un accidente o es algo que Pumas en cualquier momento puede cometer hasta inconscientemente?
12: Creo que fue algo inconsciente, David, qué gusto saludarte.
11: Igualmente.
12: Pasó, son algunos lapsos de algunos partidos al final, como Mazatlán y Juárez, al final del torneo regular, donde Pumas se siente dominante y en algún momento el equipo rival te hace daño muy fácil. Entonces, repito las palabras de Efraín, aprendizaje y experiencia, que lo menciona mucho en base a lo vivido en el partido contra América. Creo que es un punto a corregir y creo que se ocuparon en esa parte. Va a ser un partido muy, muy distinto. Pachuca es un equipo más controlado, creo que más equilibrado, con grandes jugadores. Pero veremos si se presentan ese tipo de circunstancias y realmente aprendieron de lo vivido.
13: Efraín Chispa, te saluda Carlos Aguilar. Yo te quiero preguntar lo siguiente. ¿Cómo evitar esa insostenibilidad que tiene el equipo de tu tocayo, de Efraín? Y me refiero a que así han jugado todo el torneo. Es decir, así les ha pasado en todo el torneo. Y la última enseñanza era un 3-1, después un 3-0. Y la cosa se ha complicado. ¿Tú crees que en este gap de 2-3 entrenamientos lo puede ejecutar Efraín?
12: ¿Qué tal, Carlos? Qué gusto saludarte.
13: Igualmente.
12: Sí, como bien mencionas, es un equipo que tiene mucho vértigo. Pero que no solamente ha sido intenso y emocional, también tiene una estructura táctica. el tema aquí es poder sostener esos lapsos del partido y poder controlar y manejar cuando tiene la ventaja. Pero bueno, Efraín es alguien muy muy tirado al frente, así lo ha hecho con el equipo a lo largo del torneo. No creo que sea la excepción ahorita, se puede decir en la parte boxística, es box to box, y voy, te pego, me pegas y vamos otra vez al frente. Pero ya es una semifinal y sabemos que los equipos que ganan campeonatos son los que mejor se defienden y los que menos errores cometen. Entonces, ese equilibrio se tiene que encontrar ante la falta de experiencia que puede llegar a tener tanto la plantilla como Efraín. Tiene que ser un partido muy, muy inteligente.
14: Oye, mi querido Chispa, te saludo con gusto.
12: ¿Qué pasa, burrito?
14: Eso que dijiste estuvo fuerte, mi persona, pero no pasa nada. dime, salimos, le metimos 6 goles a tu equipito. Pero dime.
11: ¿Pero dónde estás ahora?
14: Viéndolo desde
11: Cancún, en Cancún.
14: En
11: Cancún, sí, gracias.
14: En la tele.
12: Okay. Penal para la América.
11: Exacto, y fueron 4 y querían 6.
14: Y no penal para. No marcado a la América.
11: Con el de Henry queda inventado. Burro, ya no te metas ahí, ya pasó.
14: No quieras quedarte con tus ídolos, te llevaste 16 boletos.
11: ¿Y qué tiene más? Me invitó la directiva. Qué bueno, son mis gloriosos y poderosos. Tengo la oportunidad de ir.
14: Okay, ahí te va la pregunta. Para que dejes de estar dando lata. ¿Cuál es la diferencia? ¿Cómo juega Pumas y cómo juega Chivas? Lo pregunto porque aquí está de necio que quién juega mejor ahorita, el 1 o el 2. ¿Y cómo juegan?
12: Son estilos diferentes.
14: A ver, pórmelos.
11: ¿Quieres que le dé un zape, Efraín? Se lo doy, ¿eh?
14: No, que lo diga cómo juegan.
12: ¿Qué
14: diferencia hay?
12: ¿O quién juega mejor?
11: Exacto.
14: ¿Qué diferencia hay?
11: O sea, ¿quién juega mejor? Digamos que eso es lo que nos veníamos peleando antes de hablar contigo. ¿Quién juega mejor para ti? Exacto.
12: Mira, Pumas es el mejor equipo hoy en día en el fútbol mexicano en transiciones ofensivas. Es un equipo con mucho vértigo, muy muy valiente, que es muy eficiente.
14: ¿Y defensivamente?
12: Mucha eficiencia. Y Chivas creo que tiene un manejo de partido más colectivo, individualidades muy buenas en los chavos, ha encontrado un gran nivel en todos sus jugadores, y más ahorita que tuvo las ausencias, tiene jugadores canteranos importantísimos, cosa que no pasa en el Club Universidad hoy en día, pero son estilos diferentes. Yo creo que los dos juegan muy bien a la pelota, cada quien con su estilo, un Pumas con más transiciones directas, más ataque directo, y un Chivas que tiene más posesión de balón, que tiene llegadas por todos los sectores de la cancha y que se maneja el balón de una muy buena manera desde la salida.
14: Pero a ver, pero no me dijiste defensivamente. ¿Será línea por línea? ¿Será lo más débil de Pumas, la defensa?
12: Lo que pasa es que le han hecho mucho daño. Uh-huh. No sé si sea lo más débil, pero sí es un punto a corregir, porque...
11: A balón parado, ¿no, Chispa? A balón parado y luego los penales.
12: A balón parado, y cuando Pumas está atacando y se siente que está manejando el partido y está en un ataque sostenido, es cuando ha tenido problemas, y lo vimos con Juárez, lo vimos con Mazatlán, que en unas transiciones rápidas le hicieron mucho daño. Entonces, cuando ya está en bloque bajo, ya es más difícil que le entres a Pumas, porque ha manejado muy bien su 5-3-2 o su 5-4-1, y ya es muy difícil entrarles. Pero si esos pequeños detalles que de repente pierden la concentración en táctica fija en las segundas jugadas, en los hombres que entran de segunda línea, o cuando están atacando, las espaldas de los defensas han sido a veces vulnerables, pero pasa en todos los equipos. Entonces sí es un punto que tiene que corregir y estar más concentrado.
11: Correcto. Oye, Chispa, noté muy cansado a Juninho, el brasileño, sí, casi arrastrando las piernas.
14: Sí, muy notorio.
11: La verdad, muy, muy siempre el cambio era, refrescaba el equipo con el Memote Martínez, ya no tiene el Memote. ¿Tendrá alguna solución por ahí Efraín o porque uno voltea a la banca y dice, no hay demasiado?
12: Sí, no es un tema menor. Todos vimos que al minuto 60 quizás el equipo físicamente se cayó, y más porque fue dominado en varias partes del partido por América. Lo mencionamos en la transmisión, David, no hay revulsivos importantes hacia adelante. La parte ofensiva, al perder a Memote, es un tema delicado porque no tiene delanteros. Este otro chico, el More, se fue al Ottawa de Canadá. Uh-huh. Ahorita salió a la banca un chico de la sub-21 que no ha tenido minutos, que difícilmente va a poder entrar a controlar un partido en estas instancias. Entonces es un tema que yo creo que lo ha pensado muchas veces Efraín. El punto es que ante este plantel corto, pues tiene que mandar todas sus cartas de inicio, o a lo mejor hoy se reserva uno o dos jugadores, que sería importante porque la serie es a dos encuentros y hoy tiene que mostrar un partido muy equilibrado.
13: Chispa, preguntarte, veo como una ambivalencia de la fanática de los Pumas, ¿no? Es decir, muchos están con Efraín, con los Pumas, otros no. Lo vi en una comunicación, en una comunión importante al término del partido contra América, cuando se echa el Goya. ¿Tú cómo lo recibes como exuniversitario de los Pumas? ¿Qué estás viendo que sea positivo para el equipo?
12: Bueno, hace mucho que no se vivía esta comunión entre afición y jugadores y cuerpo técnico. Realmente pasaron muchos años para ver esto. Lo vivimos por instantes con Andrés Lilini, pero lo que se está viviendo hoy y lo que se transmite de la cancha hacia afuera y de la cancha hacia adentro es increíble. He tenido la oportunidad de ir prácticamente a todos los partidos del torneo, ahora de este lado en la transmisión arriba o abajo. Realmente es un ambiente pues muy alentador, pero también peligroso, muy peligroso, porque lo he hecho en el torneo y las cosas positivas que ha tenido el equipo, pues no ha conseguido nada. Entonces todos tenemos que ser muy mesurados, el equipo lo sabe, y porque falta el paso más importante, que es pasar a la final y poder pelear por el campeonato. Entonces que convertir y canalizar ese buen momento, esa energía, esa vibra que se siente con mucha mesura para que las cosas salgan bien.
15: Chispa, por último, ¿Cómo ves el partido de hoy? ¿Pachuca podría llevarse la ventaja en estos 90 minutos?
12: Es probable. Veremos cuál será el plan de juego de Efraín. Y muy importante los primeros 15 minutos, que no le hagan gol al equipo. Y sobre todo los finales del primer tiempo y del segundo tiempo. Es un dato donde le han metido la mayor cantidad de goles al equipo Pumas. Bueno, pasa mucho en el fútbol, pero en esos momentos es donde el equipo ha recibido muchos goles, también ha marcado muchos goles, pero creo yo que si logra mantener el cero atrás, va a pasar a la final. Incluso si se va con un marcador adverso por un gol, creo que es un buen marcador para regresar a Ciudad Universitaria.
15: Perfecto, Efraín. Pues mucho éxito en la transmisión del día de hoy. Te escuchamos al rato. Te mandamos un fuerte abrazo.
13: Saludos, abrazo, Chispa.
11: Abrazo.
12: Muchas gracias. Un fuerte abrazo para todos.
15: Abrazo al gran Chispa Velarde. Con esto hacemos una pausa. Volvemos a MBC Deportes. 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
1: ¿Cómo es el tonto? Olvidé, este, tontamente, es Ronda Rousey.
15: Ronda Rousey
1: ha destacado que hay un maltrato por parte de la UFC a sus peleadores y esto va a ser verdaderamente
11: polémico. Y te metes en la gustada sección de
1: salió Schultz peleada.
2: Que tienes venta, dice Armando, que no, tienes venta.
15: Déjalo, Armando. Venta para pagarle su sueldo. Bueno, con eso nos vamos, nos dejamos con Pamela Cerdeira. Hasta pronto.
11: Gracias.

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2: Pese a la llegada del nuevo obispo que administrará la diócesis de Tuxtepec, continúa sin respuesta por parte de las autoridades municipales la solicitud de liberar los permisos necesarios que permitan iniciar el proceso de electrificación en la catedral, aunque ya existe la autorización de la Comisión Federal de Electricidad para realizar la instalación subterránea. El proyecto permanece detenido ante la falta de atención del ayuntamiento, esta situación que ha comenzado a generar inconformidad entre ciudadanos y sectores religiosos. En otras noticias, familiares de un joven que sufrió un accidente en motocicleta en San Miguel Soyaltepec, Temazcal, solicitaron apoyo y orientación médica tras denunciar presuntas irregularidades de atención recibida. De acuerdo con el relato, el paciente fue trasladado inicialmente al Hospital Regional de Tierra Blanca y posteriormente enviado a Tuxtepec. Debido a la gravedad de las lesiones, la familia expresó inconformidad por la manera en que fueron informados sobre el estado clínico del joven y cuestionaron la falta de sensibilidad del personal médico durante dicho proceso. En otra denuncia ciudadana, habitantes de Agua Fría reportaron el robo de equipo perteneciente al pozo de agua ubicado en Santa Rosa, entre ellos una bomba cloradora y un polipasto propiedad del ayuntamiento. Vecinos responsabilizaron a las autoridades municipales por el abandono y la falta de vigilancia en la infraestructura pública. En otro reporte, ciudadanos denunciaron presunto maltrato animal en un deshuesadero de la colonia El Trópico, donde una perrita permanece en aparentes condiciones de enfermedad y desnutrición, así como maltrato animal. Finalmente, personas del auditorio agradecieron el seguimiento brindado a diversas problemáticas ciudadanas que aseguran ya fueron atendidas y resueltas tras hacerse públicas.
3: Mi mensaje va para agradecer a ORP Noticias por el espacio que dan para los radioescucha, y es que a través de esto pude hacer una denuncia, el cual lo pasaron al aire, y agradezco infinitamente porque a través de esta denuncia el problema quedó solucionado. Muchas gracias, ORP. Gracias, buen día.
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2: Bendícenos, Señor, y ampáranos con tu manto milagroso. Líbranos de todo percance, de toda enfermedad. Que tu nombre retumbe por los cuatro puntos de mi entorno, de mi hogar y de mi futuro. Amables hermanos, sean ustedes bienvenidos a un programa más a cargo de estos sus amigos espiritistas, personas conocedores, poseedores de un poder de curación, de un poder de sanación. Hemos investigado y hemos aprendido muchísimos productos que sirven para la curación, productos a base de plantas, a base de hierbas, a base de raíces provenientes de la madre tierra. Muchas veces la gente me dice: maestra, pero ¿cómo, si usted no es doctora, puede curar? ¿Cómo me pudo curar si yo visité muchos doctores buenos y no me pudieron curar? Primeramente, la maldad y la brujería no se cura con medicina. Si usted tiene un daño, una maldad, eso se lo va a curar a usted un espiritista, un curandero, un yerbero, un brujo, una persona con conocimientos esotéricos. Aparte de eso, yo le puedo curar a usted problema que usted tenga de azúcar. Yo le puedo ayudar a usted con problemas en su circulación, problemas en el estómago, problemas de estreñimiento, problemas anémicos, mujeres con problemas cancerígenos, hombres con problemas de impotencia sexual, personas con caída de pelo, personas con problemas en su vista, personas con problemas en su circulación, colesterol alto, presión arterial. Muchísimos otros secretos nosotros poseemos porque conocemos las cualidades que poseen las plantas, las hierbas y las raíces que ayudan a curar. Cada planta, cada fruto, cada animal tiene. No piensa, hay muchas personas que piensan: tal árbol no sirve para nada, eso nomás sirve para echar basura. No, no, hermano. Cada cosa es hecha con un fin por el Todopoderoso, quien ha creado un mundo perfecto. Lo que es imperfecto es lo que hacemos los humanos cuando nos dedicamos a ir en contra de la naturaleza humana, a ir en contra de lo bueno, de lo puro, de no dañar, de no envidiar, de no matar. Somos nosotros los imperfectos. Todo lo que Dios ha creado a su alrededor es de manera perfecta. Cada planta, cada raíz, cada flor, cada hierba, cada animal tiene su función en esta vida y para algo sirve. Y nosotros nos hemos dedicado a investigar el funcionamiento de las plantas para poder curar a la gente sin ningún tipo de efecto secundario. En este día me atrevo a decirte a ti que estás sufriendo de fuertes dolores en tu cuerpo, a ti que estás sufriendo de tu hígado, de tus riñones, de tu presión, del azúcar, problema de colesterol, problema de triglicérido, problema en la vista, en los oídos, problema en el estómago, en la cadera, problemas en el esófago, problemas en la piel, problema para tener familia, para poder embarazarse o poder embarazar. Esto y muchos otros problemas le podemos ayudar a usted a resolver, como también curamos la brujería, curamos la maldad, el mal de ojo, el aire, el vudú, la hechicería.
3: Yo soy ogumaleño y vengo de los olivos.
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5: 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Acá tenemos un mensaje de texto que nos llega desde Tierra Blanca. Un saludo ahí a nuestros hermanos en Tierra Blanca. Hermano Rubén, usted me pregunta en su mensaje que qué es esa enfermedad que usted tiene. Usted nació el día 20 de agosto del 1972. Amigo Rubén, hay un problema en tu espalda y en tus piernas. No puedes caminar, no puedes levantar cosas pesadas. Pero aparte de esas enfermedades, hay un problema de suerte. A ti te han cambiado la suerte, te han bloqueado para que ande enfermo y para que tengas problemas, hermano, en la suerte, en la salud y en el dinero. Si te quieres curar, venga de manera personal. Acá tenemos secreto de la madre naturaleza. Tenemos secreto de nuestros antepasados para curar el mal de ojo, el espanto, la envidia, la hechicería, la macumba o el vudú. Cualquier problema, por grande que sea. Y si me visita aquí, en mi dirección, vas a venir a dar un testimonio como este que tenemos aquí a continuación. Escucha este testimonio, escúchalo.
6: Me llamo Daniel, aquí vengo con el señor Jesse y me he sentido muy bien de todo lo que me ha recetado y lo recomiendo, y lo recomiendo que vengan a visitarlo.
5: Muchas gracias al señor Daniel por su tan bonito testimonio. Los hechos hablan por sí solos. La palabra se lleva el viento y los hechos perduran para siempre. 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Acá tenemos el siguiente mensaje. Atención a la señora Yolanda que me escribe, que nació el día 13 de mayo de 1980. Amiga Yolanda, usted me dice que tiene ya varios años de casada y no ha podido tener familia con tu esposo, no tienen hijos. Hermana Yolanda, tengo algo para decirte a ti. la familia de él, de tu esposo, y tú sabes, ustedes han tenido muchos problemas. Aquí sale una señora que te tiene hechizada, que te tiene amarrada mediante trabajos de vudú. Por eso usted no se puede embarazar. Por eso usted ha tenido tanto problema con tu esposo. Desde que se salieron de la casa, de la familia, de él, de ahí para acá, ustedes han tenido mucho problema. Espero en Dios que esté complacida, amiga. Y si tú me visitas aquí de manera personal, vas a dar un testimonio como este que tenemos aquí a continuación. Tenemos un testimonio de un señor que vino con muchos problemas. Hermano, ¿qué tiene usted que decirle a la gente que está escuchando este programa?
6: Quiero dar el testimonio de cómo me sentía yo, enfermo de mi estómago, mis piernas, mi dolor de cabeza. Y aquí con los hermanos ya me he sentido muy bien. Invito a toda la gente que se sienta malo que venga con los hermanos, ellos lo van a curar.
5: Gracias, muchas gracias por su tan bonito testimonio. Cuando viniste aquí con tu esposa, muy enfermo, con muchos problemas de salud, pero gracias a Dios, y gracias también a tu fe, porque usted tuvo fe en venir con nosotros. Cuando usted vino, me dijo, maestro, ya he ido con 3-4 gente y no me han curado. Pero usted tuvo la fe, la esperanza y me visitó. Y por eso hoy está dando testimonio. Voy a dar mi dirección, busquen lápiz y papel. 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Acá tenemos un mensaje. Atención al señor Jorge que me escribe. Hermano Jorge, usted me pregunta en el mensaje que si yo puedo ayudarte para que tu esposa regrese, ya que tiene 3 meses que se fue de la casa con su familia y tú quieres que ella regrese porque ustedes eran felices, no había problemas, no había nada, y de un día para otro esta mujer se fue. Hermano Jorge, sí te podemos ayudar. Venga lo más pronto posible, no espere mucho tiempo, véngase lo más pronto posible, que yo me comprometo contigo que si viene aquí vamos a hacer un trabajo de unión de pareja. Y esta mujer regresa mansita como un corderito a tu casa ahí, amándote y respetándote. Pero tiene que venir lo más pronto posible a mi dirección. Agarra lápiz y papel. 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
4: Es todo por hoy. 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
1: Buenas tardes, muy buenas tardes, tengan todos ustedes. Hey, buenas tardes, señor. Ya pasé, ya ando por acá. ¿Cómo estamos? De este lado del micrófono, Manny Santiago, saludándote con el gusto y placer de encontrarte del otro lado de tu radio, escuchando La Mejor 106.5 FM. Son las 4 de la tarde con 30 minutos exactamente ya. 4 de la tarde con 30 minutos. Es momento de las rapidísimas, del rapidín con Manny Santiago Áñez. Sí, cómo no. Usted manda su mensaje, solicita su tema al 287-125-7862 y nosotros por aquí lo programamos siempre y cuando esté dentro del rango de la programación. Sí, porque luego nos piden a veces hasta las de las que no quedan, compadre. Menos reggaetón, ¿eh? No, reggaetón es como que no va con el regional mexicano, compadre. O sea, sí está chido, está padre, nos gusta a veces, pero pues como que ña. Cumbia, bachata, merengue, salsa, norteñas, corridos, de los...

Saluditos, estamos iniciando la tarde. Pásenla bonito, bienvenidos. Ya casi es quincena, familia, juevesito rico. Mi banda el mexicano, Ramito de Violetas. 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

así merito para bailar y disfrutar y gozar. Están solicitando un tema del Pulpo. Ahorita lo vamos a complacer. Antes nos vamos a un breve corte comercial y regresamos. Solamente aquí en la mejor 106.5 FM. Mani, Mani Santiago.

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1: Pues ahí estuvieron ya las complacencias, familia. Provechito a los que están comiendo, los que acaban de comer. ¡Qué barbaridad! Oigan, les traigo lo más nuevecito de la farándula mezclada con el fútbol. Que también tiene que ver con personas que ya se fueron de este mundo, que ya fallecieron. Y un poquito también como que de polilla, ¿no? De la polaca. Y es que resulta que es un personaje que yo no sé si fue inteligencia artificial, le mejoraron el rostro a la señora, no sé. Ya ven ahorita que la raza está desatada con esto de la IA. Pero en el partido del Pumas, apenas el partido de los Pumas contra el América, en la Liga MX, resulta y resalta que se descubrió a Cuauhtémoc Salinas, compadre. Una fanática del Pumas que se ha vuelto viral por su parecido entre Cuauhtémoc Blanco y Carmen Salinas. ¿Haz de cuenta? Así como en Dragon Ball, como en Goku. Una fusión. La imagen de una fanática que, no manches, o sea, se parece un montón. Y les vuelvo a repetir, no sé hasta qué punto sea real que se parezca, o si mejoraron las fotografías con inteligencia artificial, no lo sé. Ahorita ya se puede hacer todo, pero es increíble este parecido entre el futbolista y diputado Cuauhtémoc Blanco y la fallecida actriz Carmelita Salinas. Y bueno, pues ya inmediatamente la flota, la raza que no perdona nada, la bautizó como Cuauhtémoc Salinas. Ahorita te voy a compartir foto e información ahí en el Facebook de La Mejor, para que tú también sepas de lo que estamos hablando. La Mejor, Tuxtepec, 106.5 FM, así aparecemos. ¡Qué barbaridad! Yo me estaba riendo, me estaba yo, pues así que prácticamente cajeteando de la risa. Ay, ayer en el Olímpico Universitario se suscitó esto y la verdad, no. Pero pues yo creo que sí, o sea, ahí te voy a dejar la foto, tú me vas a decir qué tan parecida es la señora. Y lógicamente creo que sí es inteligencia artificial, y eso ya nos rebasó, la verdad. Pero sí, está bien vaciada. Bueno, vámonos a más música, familia. Oh my God, oh my goodness. Llega la cumbia del Chinito.

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Ay, Diosito santo, imagínate que todo el día estuviéramos con las caras largas. Imagínate que ya mañana, papá, mira, escúchame esto que te voy a decir. De repente está sonando tu teléfono, una notificación, lo desbloqueas con los miles de desbloqueos que tienes ahí para la huella, para la cara, la lengua, la oreja, la cerilla, todo eso. Y te das cuenta de que, oh, la la, oh, la la. Dice que ya cayó, ya como dice Junior Clan, ya cayó. ¿Te imaginas, compadre? Todavía es 14. ¿Qué necesidad tienes de estar sufriendo? ¿Qué necesidad tienes de estar, pues, con la cara larga? Mañana ya es quincenita, padre mío. Viernes, ¿qué le puedes pedir a la vida? Te puedes ir a echar unas hamburguesas, agarrar a los niños, a la señora, a ver qué, mi amor, mira, ya chilló la rata, vente para acá. Vámonos, no sé, a comprar unos snacks. Vamos a traerte a los niños, vamos a comprar unos hot dogs, unos esquites. Vamos al parque, hay que ir a comer unos taquitos, no sé. La vida es genial. Bueno, estoy hablando en general de los señores que tienen casados. Bueno, son casados, ¿no? Que tienen esposa. Pero uno que esté soltero, compadre, que nada más tengas que pagar la renta de donde estás en el departamento, que no tengas ni pensión. No, no, no, no, no, no, no, eso, no, no, no. Olvídate. Ah, ¿cómo no va a ser la vida dulce? Bueno, digo yo, quién sabe, ¿no? Ahorita ya los 20 ya la deben, ya deben toda la vida, compadre. No, no, no. Pero bueno. ¡Vámonos a más música! Si no quieres reír, pues lo que te queda más que es llorar, llorar, llorar. Así como los socios del ritmo. Estás en la mejor 106.5 FM. ¡Añeñe! Son las 5:11.

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1: Ay mi Dios, son ya las 5 de la tarde con 33 minutitos. 5:33, ponle sabor a tu tardecita. Con la mejor 106.5, las rapiditas del Rapidín Comán y Santiago. Mira nada más que te las estoy poniendo en cuanto tú me las pidas, ¿eh? Tú me las pides, yo te las pongo. Rapiditas. Ay. Como esta que me están solicitando por aquí, dice: buenas tardes, amigo, ¿me puedes poner una de Los Temerarios, Primer Amor, y otra del Grupo Firme? Ah, mira, dos por uno, quieren dos por uno. Ah, dice, y El Amor de Su Vida, mejor que sea de bajada, ¿no? Es todo, soy Elisa de Jalapa de Díaz, un saludo para ti. Gracias, Elisa, saluditos, un abrazo enorme hasta Jalapa, York de Díaz, Oaxaca, México. Por acá dice algo de La Máquina Musical. Híjole, mano, vamos a tener que investigar porque pues sí son famosos los muchachos, pero pues ahorita vemos qué onda, ¿sale? Allá para mis amigos que están escuchando en Rodeo Perfecto, Arroyo Pepesca también, cómo no, un abrazo enorme para este gran auditorio que tenemos. Como de queñó por oló. Oigan, por cierto, ahorita les voy a contar algo que le pasó. Si ustedes conocen a Lupita TikTok, una influencer, porque ahorita ya todos somos influencers, compadre. Yo dije soy locutor, pero no, dicen que también somos influencers. A ver qué onda, ¿no? Mientras no me dé influenza, todo está bien. No, qué barbaridad. Vamos a un breve corte comercial y regreso con las complacencias que me están solicitando. Y por supuesto que sí, vamos a dar de qué hablar con esto que está. Ay, Lupita TikTok, tenías que ser tú. Vámonos.
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1: Añeñe, vientos huracanados, ya a las cuatro horas. No, qué cosa. 4 minutos más, ya casi las... No, las 6:10. ¡Bárbaro! No me cambie, cada vez que miro el reloj cambia de número, compadre. Y siempre veo el primer numerito y es el que digo. 48 minutos ya.
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1: después de las 5, o sea, son las 5:48. ¿Me entiende, no? Yo solito me hago bolas, compadre. Vamos a mandar saludos allá para toda la flota de Valle Nacional, Oaxaca. Ay, para el My Frank. Es lo que quiero decir con añeñe. Y es que me pregunta que por qué añeñe. Es como para decir, ándale, órale, chido. Añeñe, ok, perfecto. Saludos allá para el My Frank en Valle. Órale, pues, y saluditos para toda la gente que nos está saludando, nos está mandando mensajitos al 287-125-7862. Ya los pusimos a bailar, ya los pusimos a recordar, a gozar, a disfrutar todo este merequetengue que estamos armando aquí en esta cabina. Y por supuesto, y ustedes nos están haciendo el alto honor de escuchar a través de su radio transmisor. Les pido por favor que no le muevan, no le cambien. La programación está hecha a la medida de ustedes, a la medida musical. Porque tú en este momento las rapiditas y el rapidín con Manny Santiago te lo vas a disfrutar, hombre. Porque al final de cuentas tú eres quien manda, tú eres quien programa prácticamente. Estaba yo contando, les voy a contar más bien en lo que me queda este ratito de tiempo antes de irme al corte. Ay, sí, ubican ustedes a Lupita TikTok, la que se hizo famosa por el meme de... Bueno, me estaban mandando ya saben a dónde, ¿no? Así. Bueno, resulta que esta chica se fue a comprar a una tienda de esas de conveniencia, llámese de las que son de la esquinita, que tienen una X, otra X, y bueno, esas, que son de color rojo. Esta muchachona, creadora de contenido influencer, llamada Guadalupe Guzmán, mejor conocida como Lupita TikTok en las redes sociales. Bueno, pues resulta que esta muchachona fue a comprar, pues, artículo por ahí. Creo que era un impermeable, ¿no? Era un impermeable. Todo bien hasta ese momento, cuando llegó el momento de llegar a la caja, pues resulta que le estaban cobrando y le dijeron, pues, que son 88 pesitos de tu impermeable, mijita. Y pues aquí, muy acá, la influencer dijo, ¿no hay descuento? O sea, se atrevió a pedir un descuento después de que le iba a cobrar 88 pesos. Descuento de influencer, dijo todavía. Ay, no, pues es que no manches. O sea, ¿cómo crees? ¿Cómo? Descuento de influencer. Es como si yo fuera a comprarme un café o un panquecito o algo, no sé, de lo que a mí me guste comer o de lo que yo necesite, y todavía me atrevo a pedir descuento. Lo más chido es que les contestaron que sí había descuento, pero era nada más para empleados. Ñeñe, tenías que entrar a trabajar para tener tu descuento, Lupita TikTok, para que sepas lo que es la vida. Tienes que trabajar para merecer. No, pues no había descuento y se atrevió. Ahora que a pedir el descuentazo, pagó con uno de a 100, le dieron 12 pesitos de cambio y preguntó que si le hicieron válido siempre sí el descuento. Todavía. No, pues ya. Aquí en la zona le decimos limosnero y con garrote, ¿eh? Híjole, pues ni modo, Lupita TikTok, hay que acostumbrarse, hombre, ni modo. No se puede tener todo en la vida, fama, fortuna, dinero, ¿no? Para nada. Vámonos a un corte comercial, regresamos a través de la mejor 106.5 FM. No le cambies, súbele.
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1: Ay, Diosito santo, ya nos vamos, familia. Son las 5:55. 5:55. Y 5 y las 6. Pero yo no me voy a despedir, no sin antes unirme a la pena y al dolor de todos los que sufrimos esta situación tan...
16: Perdóname, mi amor, por ser tan guapo.
1: De verdad, en serio.
16: Simplemente es un regalo celestial.
1: En serio, todos los que sufrimos de este mismo mal.
16: ¿Qué quieres? Las mujeres me persiguen.
1: En serio.
16: Me han convertido en su objeto sexual.
1: ¿Y cómo sufrimos nada más por eso? Bricos, diera por acá. Bueno, fuera, ¿no? No, pues no pasa nada, hombre. La verdad es que, pues, No importa. Si me creen o no me creen, hay quienes sufren en silencio por ser tan hermosos. ¡Nos vamos, familia! Gracias por habernos escuchado y llegar hasta este punto de la programación. Yo regreso al ratito de la noche. Recuerden, de 11 a 12, les acompaño en las añoranzas de la mejor. Y los dejo con el Rigo Tobar, el ídolo de las multitudes. Don Rigo Tobar, señores. Perdóname, mi amor, por ser tan guapo. Yo soy Manny Santiago. Recuerden, sonrían y sean felices, porque es completamente gratis.
16: Perdona.

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2: Pese a la llegada del nuevo obispo que administrará la diócesis de Tuxtepec, continúa sin respuesta por parte de las autoridades municipales la solicitud de liberar los permisos necesarios que permitan iniciar el proceso de electrificación en la catedral, aunque ya existe la autorización de la Comisión Federal de Electricidad para realizar la instalación subterránea. El proyecto permanece detenido ante la falta de atención del ayuntamiento, esta situación que ha comenzado a generar inconformidad entre ciudadanos y sectores religiosos. En otras noticias, familiares de un joven que sufrió un accidente en motocicleta en San Miguel Soyaltepec, Temazcal, solicitaron apoyo y orientación médica tras denunciar presuntas irregularidades de atención recibida. De acuerdo con el relato, el paciente fue trasladado inicialmente al Hospital Regional de Tierra Blanca y posteriormente enviado a Tuxtepec. Debido a la gravedad de las lesiones, la familia expresó inconformidad por la manera en que fueron informados sobre el estado clínico del joven y cuestionaron la falta de sensibilidad del personal médico durante